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0: no tienen freno, pero sí se pueden amortiguar cuando se trabaja con planificación y con prevención. Y eso es lo que estamos haciendo.
1: Buen día, el agenciero de Quiniela. En el día de ayer se firmó un importante convenio entre Lotería Chaqueña, los agencieros y el gobierno de la provincia de Chaco para la construcción de un albergue en Presidencia Rosas Peña. Allí estuvo el gobernador y estuvo también el presidente de Lotería.
2: Agradecimiento al día de los agentes y subagentes de Lotería por la tarea que realizan, no solamente como trabajadores de la actividad, sino también con lo que eso significa ayudar a los aportes que muchas veces se destinan a la salud, a la educación, al deporte, a las tareas culturales, a todos y a cada una de las actividades para el crecimiento y desarrollo de nuestra provincia. Y por eso queríamos estar presentes en este almuerzo, compartir con gente que se ha venido de toda la provincia, y en nombre de Juan Carlos hacer el reconocimiento también a la comisión, ¿no? Porque la comisión viene trabajando para tener en Presidencia Roque Sáenz Peña no solamente un salón, sino que también poder tener alojamiento allí. Ellos ya tienen una planificación hecha. En esta primera etapa hemos firmado un convenio que seguramente va a permitir arrancar la obra, y para fin de año vamos a firmar la segunda etapa, y si Dios quiere ya el año que viene van a tener ya la sede terminada.
3: El primer mensaje es agradecimiento a todo al gobernador, al directorio de Lotería Chaqueña, que en cada acto, en cada lanzamiento de algún evento de lotería, el señor presidente de Lotería es uno más. Él está animando todos los, por ejemplo, recientemente en la Bienal, se quedó sin voz porque estuvo trabajando arduamente, y realmente eso la gente ve en las redes de ventas, palpita, que un acompañamiento de esta naturaleza es más que importante. Así que celebramos, y por sobre todas las cosas, con la obra que hace años que nosotros venimos trabajando, realmente es un orgullo poder contar para en el centro de la provincia, que todos de las otras localidades puedan acudir a Presidencia Roque Sáenz Peña, hacer trámites o algo, o ir al médico, y tengan un lugar para ir a descansar. Así que realmente es un apoyo más que importante.
4: Y como lo comentaba el gobernador recién, y también Juan Carlos desde la asociación,

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1: En 1979, justo con la democracia de un país que ahora se muere.

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1: Es la hora 1:03.
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1: Es la hora 4:03.
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5: Es la hora 5:02.
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1: Es la hora 6:02.
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1: Es la hora 6:31.
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Las 6:36 en la República Argentina. ¿Cómo les va? Muy buenos días. Este saludo protocolar porque no tiene nada de bueno el día. La madrugada. Estamos todavía a oscuras, además con tormentas en resistencia. La temperatura es 19 grados, tormentas fuertes, dice. Y lluvias. Y esto va a estar así un rato más, dice el pronóstico. Después, chubascos matinales, máxima entre 24 y 26 grados, mínima 17 y 19. Hoy, martes 4 de agosto, estamos nuevamente con otra edición más de Huella Chamamecera. Cacho Jugar, quien les habla, Omar Machado en los controles técnicos. Y vamos a estar hasta las 8:30 de la mañana, aproximadamente, cuando se vengan los chicos de Operativo Federal. 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Bueno, qué fuerte la tormenta anoche. Los truenos, rayos, granizo. Cayó granizo también por tu... Sí, allá por mi barrio también cayó granizo. Y hoy la temperatura, el pronóstico dice que va a continuar la lluvia, el mal tiempo, por un rato a la mañana. Después por la tarde, nublado. Mañana miércoles por la mañana, lluvia otra vez. 26 grados la temperatura máxima, 18 la mínima. El jueves, lluvia por la mañana, 29 la temperatura máxima, 8 la mínima. El viernes, 17 la temperatura máxima, 9 la temperatura mínima. Las mismas condiciones para el día domingo, para el sábado, y el domingo también. Va a descender la temperatura, 9 grados. La mínima el viernes, sábado, domingo y lunes. Y la temperatura máxima el viernes 17, el sábado 22 grados, el domingo 19 y el lunes 16. ¿Cómo va variando la temperatura? Y bueno, y eso es lo que te enferma. El índice de rayos ultravioleta bajo, la humedad 92%, el viento a 11 kilómetros del sector sur, la salida del sol a las 7:34 y el atardecer 18:29. Bueno, así van a estar las condiciones. Hay dificultad para conducir, claro, está lloviendo, el asfalto se pone resbaladizo y hay que manejar con mucha precaución. Además, con la lluvia, y hoy cuando veníamos, bastante fuerte la lluvia y perjudica la visibilidad. Bueno, le decía, hoy en este día vamos a, como hacemos a diario, vamos a recordar a uno de los grandes cantantes que tenemos en nuestro chamamé. Y el chamamé, sos el lento del río que aprendió a bailar y cantar. Sos el idioma del pago y huella chamamecera, como cada día con su chamamé tradicional. Cebando unos mates, abrimos la memoria porque recordar es la forma más linda de tener presente a los grandes
de nuestro acervo litoraleño. Hoy, con la emoción, nuestra mente despejada y oídos escuchando el recorrido de sus cantantes, guitarristas, intérpretes, que nació allí, a donde se oye a lo lejos un eco de guitarra y bandoneón como un latido hondo de una picada rural con acordes constantes de chamamé. Bajo el cielo del paraje San Salvador, paso de los libres corrientes, nacía Santiago el Bocha Sheridan, un 29 de agosto de 1953. Dio sus primeros pasos musicales junto a sus hermanos, Ricardo, el Quique, que falleció no hace mucho, Joaquín, Miguel Ángel, que crecieron también en el residente de Bellavista, alentados por su tío, el bandoneonista, Chachel, le decían al tío, y alentado por sus hermanos. El Bocha hizo de su voz, su guitarra, un puente entre la emoción y las canciones. Este hombre no aprendió sobre el chamamé en las escuelas, sino en el corazón mismo de su familia, entre el silencio del campo, el canto de los pájaros y el sonido de algún fuelle amigo. Desde sus primeros pasos junto a sus hermanos hasta aquellos años de juventud, donde se integra el conjunto Gualamba 4 con Roberto Rodríguez, y luego las voces del Gualamba con la incorporación de Lino Mancuello, le marcó una época de sembrar canciones que con el tiempo florecieron. El Bocha no solo canta, lo siente, lo respira, entrega parte de su vida en el canto. La tierra del Chaco, Corrientes, Paraguay, lugar seleccionado para creenciarse y cobijarse por largos años a la hermosa familia que construyó. Le dieron nuevas y valiosas experiencias, pero el llamado de la sangre de sus hermanos y la música lo trajeron nuevamente a Corrientes. Forman el grupo Reencuentro y grabando y actuando en estrados de todo el litoral, aclamados por sus éxitos en cada llegada fervorosa de sus actuaciones, le tocó atravesar el dolor más desgarrador, la partida inesperada de sus hermanos amados. Eso hizo que su garganta se vista de ropa de luto y su instrumento repose cubierto de polvos y recuerdos y se guarde por un largo periodo en el cofre del silencio. Sin embargo, como los árboles fuertes que resisten las tormentas, volvió cual ave fénix a abrir su velo en interpretaciones y con su voz siguió salpicando el cielo. Llegaron los discos y también inolvidables colaboraciones a inmensos músicos litoraleños. Con el grupo Integración, junto a Cacho Espíndola y Ricardo Escófano, sumó más reconocimiento, ya que como solista fue distinguido como personaje ilustre de su tierra natal. Hoy, desde la radio, continuamos compartiendo su arte y amor por el chamamé, difundiendo en su programa Tiempo de Reencuentro. Santiago Bocha Sheridan, como nació con un destino escrito entre acordes, sigue actuando en compañía de sus hijos en diferentes estrados de Chaco y Corrientes. El Bocha Sheridan recorrió diversos caminos, atravesando alegrías y dolores, pero jamás dejó de cantar con la misma pasión nuestra música chamamecera.
Interpreta temas como Flores del Alma, Nostalgias Campera, Nota Florida, Cañada Fragosa, Jardín Correntino, Correntino Hasta Morir y tantos otros éxitos de cantados por Santiago El Bocha Sheridan. Vamos a recordarlo y vamos a comenzar el programa del día de hoy con tres temas. En primer, Girones del Alma, el primer tema, Flores del Alma. Girones del Alma, también hay un tema así, pero Flores del Alma, de Julián Cini y Mario Bofill, canta El Bocha. Nota Florida es un tema de Adelino Flores, pero está en el, sí, está en el disco con el conjunto del Bocha. Y ahí el bandoneón, es de Juan Hipólito Benítez. Y el tercer tema, Correntino Hasta Morir. Hermoso tema. Comenzamos entonces, Flores del Alma, Julián Cini y Mario Bofill, El Bocha, Santiago Sheridan.

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4: Es la hora 6:57 minutos.
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las 7 de la mañana, 7 minutos. Bien, la temperatura, la temperatura, vamos a callar eso. La temperatura en resistencia es de, sigue la lluvia, sigue lloviendo, 19 grados la temperatura. Y tormenta fuerte, dice, que va a continuar esto, pero por un rato más, nada más, de acuerdo a lo que dice el pronóstico siempre. ¿Sabes, Peña, cómo estará? Ya vamos a estar con ese tema. También un saludo para la señora Ida, que está, ya está prendida. Le gustó, dice, el comienzo del programa. Y tenemos que entonces tratar de continuar con la vara, esa vara, ¿entiendes? Y bueno, la señora Raquel también está escuchando. A ver quién más se están haciendo saber que están desde tempranito. Mónica también, desde tempranito ya están escuchando el programa. Bueno, ahora vamos a escuchar. ¿Se acuerdan de Agustín? La buena, los que. Mayores, Agustín Magaldi, bueno, cantor de tango, y escritor también. Vamos a escuchar un tema de Nicolás Trimani y Agustín Magaldi, Che Cuñataí, Che mi Cuñataí. Joven, chica, Cuñataí, Che Cuñataí, interpretado por Pedro Noda y Agustín Magal. A continuación, Colorado Oretá, Osvaldo Sousa Cordero. Perdón, vamos con lo del Paraguay primero, la música del Paraguay. Bien, yo pensé que ya estábamos bien, Omar. Es la música del Paraguay. Arpa paraguaya y Virgen querida. Ahí está. David Kohlberg, una selección de temas en la arpa paraguaya, es el título. Y Virgen querida, Betty Figueredo.

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0: Reta, le dijiste.
1: ¿Reta?
0: Bueno. Bueno, ahora sí vamos con el tema anteriormente anunciado, mal. Bueno, Che Cuñata ahí, de Nicolás Trimani y Agustín Magaldi, por Pedro Noda y Agustín Magaldi. Y a continuación, tema de Osvaldo Sosa Cordero, por el grupo Renacer, Colorado Retá. Y Alberto Ofil, en este tema de su autoría, es la mujer. Vamos entonces, Che Cuñata ahí.

0: Las 7 de la mañana, 28 minutos, en la República Argentina. ¿Sigue lloviendo, Omar?
1: Ahí no.
0: Chubascos no va.
1: Sí.
0: Bueno.
1: No churrasco.
0: No, churrasco. Es lo que nos falta. Bueno, escuchamos tres temas: Cuñataí, Colorado Areta y Es la Mujer, Alberto Bofill. Vamos a la pausa un ratito y enseguida volvemos, y ya volvemos con los tres pedidos que tenemos. ¿Es así, Omar? Estamos.

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1: Es la hora 7:29 minutos.
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Las 7 de la mañana, 36 minutos en la República Argentina. Continuamos después de la pausa. Y vamos con tres pedidos. Vamos a escuchar a los hijos de los barrios. Los hijos de los barrios. En un tema que me pidieron. A ver, Mónica, volvamos a empezar, dice los hijos de los barrios. Ahí creo, en este canta esta chica que es chaqueña, acá de Resistencia, Gisela, canta con los hijos de los barrios. Después vamos, Techos de Paja, Mateo Villalba, tema espectacular, solo de guitarra, que Mateo Villalba grabó un disco completo con su conjunto de guitarras. Uno solo no grabó, un montón grabó Mateo Villalba, tiene para hacer dulce. Y el tercer tema, Ilusión Prestada, de Félix Chávez y Francisco Luis Casafú. Canta Gabino Chávez.

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creo que estamos haciendo bien. Estamos manteniendo esa vara que antes del comienzo estábamos escuchando. Y como es, además los temas que piden, escuchamos tres de esos. Volvamos a empezar, Los Hijos de los Barrios, Ilusión, Techos de Paja, Mateo Villalba y su conjunto, e Ilusión Prestada, tema de Félix Chávez y Francisco Luis Casafus, por Gabino Chávez. Lindo Gabino Chávez. Me dicen que gustó ese tema. Y la verdad que es lindo tema, ¿eh? Y buena letra. Ahora vamos a continuar con perdón, La Colonia, Tránsito Cocomarola. Lo interpreta Raúl Barbosa y el Chango Espaciuco. La Señal de la Flor, Mario Bofil. Y el tercer tema, Ansias de Ilusión. Este es el tema del Toto Sheman y de Aníbal Vera y Abel Monzón, los tres, y lo interpreta el dúo Vera Monzón. Otra canción espectacular también, Ansias de Ilusión.

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1: Es la hora 8 en punto.
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el hecho de que cayó mucha agua y... Pero se, de acuerdo a lo que me dicen acá, y están trabajando en eso, en la limpieza de la... de las cunetas y la salida de agua del centro de la ciudad. Bueno, habíamos escuchado anteriormente un hermoso tema, un son, La Colonia y La Señal de la Flor, Mario Fil. Bueno, ¿tenemos otro tema pedido? No. Bueno, estamos entonces, ahora vamos a continuar con...

borracho, como diciendo un refrán. El vino es sangre de Cristo, porque es sangre popular. La parra chupa en el suelo tanta sangre fraternal que hay en la tierra vertida, que clama al cielo y está juntándose desde siglos, buscando hacerse escuchar.

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3: Minutos. Lindo bloque, ¿eh? Lindo bloque. Compadre que tiene el vino, lo desmaboré con los cuatro de Córdoba. Soy feliz, un poema de César Telechea con la voz del Toto Seman y el fondo musical del conjunto Vera Monzón. Y Mi Selva Eterna, Ramona Galarza y Paqui Romero. Bueno, ya nos queda muy poco tiempo. Vamos con un temita más por el atajo. Monchito Merlo. Y después vamos con ya la yapa. Monchito Merlo.

Las 8 de la mañana, 25 minutos en la República Argentina. Escuchábamos Por el Atajo, Monchito Merlo. Y hasta acá llegó nuestro tiempo. Nuestro tiempo que disfrutamos con todos ustedes este momento radio. Obviamente, los controles técnicos. Volveremos mañana, si Dios quiere, con otra edición más de Huella Chamamecera. Le dejamos la chapa como todos los días. No se vayan, ya viene, se viene Operativo Federal por Radio Cadena Federal 93.3. Nos vamos y le dejamos la chapa y Tapera de Mis Recuerdos, de Julián Cini y Joaquín Sheridan, por el grupo Reencuentro, la voz del Bocha Sheridan, que hoy lo recordamos a este gran cantante y amigo, el Bocha Sheridan. Nos vamos, chau, que tengan un excelente día a pesar de la lluvia. Chau, chau.

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Muy buenos días, bienvenidos. Estamos comenzando esta jornada de martes 4 de agosto del año 2026, 8 de la mañana, 43 minutos. Una jornada gris con un temporal bastante fuerte que se abatió ayer sobre la ciudad de Resistencia, Vilelas, Barranqueras y gran parte de la provincia de Chaco. Pero acá no fue donde más llovió. Ahora les voy a contar registros muy superiores que han tenido otras localidades fuera de la ciudad de Resistencia. 17 grados 7 décimos es la temperatura actual en la capital de Chaco. El cielo está nublado con tormentas sin precipitaciones, lo que indica el Servicio Meteorológico Nacional. La máxima prevista para hoy 26 grados y el clima va a estar así, inestable durante todo el día. Ya les vamos a mostrar imágenes de la ciudad con un cielo completamente encapotado a esta hora de la mañana. Hay probabilidades elevadas de lluvias o algunos chaparrones durante la mañana y tarde de hoy, y el clima inestable permanecerá por lo menos durante mañana miércoles e incluso hasta las primeras horas del jueves, de acuerdo a lo que indica el pronóstico extendido. Allí estamos viendo imágenes del puente interprovincial Chaco Corrientes. Ayer se han visto escenas realmente sorprendentes, ¿no? Durante la tarde, un cielo con refusilos, con relámpagos, que asustaba por momentos. Realmente una jornada marcada por la lluvia, una lluvia que se había anticipado y una lluvia a la que nos vamos a tener que acostumbrar, porque esto es lo que se viene, esto de lo que venimos hablando hace rato, ¿no? El fenómeno del Super Niño, que va a dejar escenas como las que hemos visto ayer. Se cree que a partir del mes de septiembre se va a intensificar, así que bueno, a estar preparados para pasar meses realmente bastante complicados en materia climática. Pero la ciudad de Cotelay es la ciudad que ha registrado mayor precipitación, con 101 milímetros. Mientras vemos imágenes también de Presidencia Roque Sáenz Peña, aprovecho para contarles que en la ciudad de Sáenz Peña hay una temperatura de 20 grados 6 décimos, que se espera para hoy una máxima de 27 grados, con algunas tormentas por la mañana y probables chaparrones hacia la tarde-noche de este martes. Mañana miércoles continuará el clima inestable en la ciudad termal, mínima 17, máxima de 28 grados. Atención, porque se esperan mínimas de 5 grados para la semana que viene. Estábamos en la duda si volvía el frío, no volvía el frío. Bueno, parece que el frío vuelve y el mes de agosto se caracteriza por ser un mes frío. Así es que bueno, en ese sentido el clima parece que va a dar respuesta a quienes queremos que vuelva el frío. 5 grados de mínima se espera para el lunes de la semana que viene. Así lo anticipa el pronóstico extendido del Servicio Meteorológico Nacional. Bueno, pero les decía que se esperaba una temperatura de precipitaciones abundantes durante la jornada de ayer. La ciudad de Cotelay, 105 milímetros, son datos hasta las 7 de la mañana. Información que está disponible en nuestro Instagram. La segunda localidad, Capitán Solari, con 90 milímetros. Barranqueras, 70 milímetros. Puerto Vilelas, 64 milímetros. Laguna Limpia, 64. Macallé, 56 milímetros. Bueno, y luego ya Colonias Unidas, Ciervo Petizo, con 50 milímetros aproximadamente. Yéndonos hacia las localidades con menor registro, tenemos, por ejemplo, Tres Isletas, 1 milímetro. Hermoso Campo con 3 milímetros, Pompeya 10 milímetros, Isla del Cerrito 27 milímetros, son algunos de los datos que ha difundido la policía del Chaco. Hasta las 7 de la mañana, precipitaciones realmente dispares en gran parte de la provincia de Chaco, y hay localidades donde no ha llovido absolutamente nada, por ejemplo, Sáenz Peña, Viateray, la localidad de Napenay tampoco. La zona del sudoeste, muy poca lluvia. Villa Ángela, Dugrati, La Tigra, sin lluvias directamente. San Bernardo hubo unos 4 milímetros de registro. Y Santa Silvina, Villa Ortez también sin lluvias. Esto es lo que ha dejado el temporal en la jornada de ayer.

Bueno, una jornada, un día martes cargado de noticias en este día, con obviamente el foco puesto en lo que fue el caso de Julián Álvarez, que va a ser uno de los temas centrales que estaremos abordando en la jornada de hoy. Hay una conferencia de prensa prevista para las 9:30 a.m. Vamos a estar, por supuesto, en vivo cubriendo todo esto, porque han surgido muchísimas novedades en las últimas horas, así que va a ser uno de los temas destacados en este programa a partir de ahora y durante toda la mañana. Por otro lado, contarles que en el plano nacional han demorado a Facundo Moyano, el dirigente sindical, en medio de un confuso episodio tras una discusión con una joven en Belgrano. La joven salió corriendo desnuda por la avenida Libertador de la capital federal. En este sentido, ha trascendido que Facundo Moyano, hijo del sindicalista Hugo Moyano, fue demorado este martes a la madrugada en el barrio porteño de Belgrano, donde protagonizó un confuso episodio con su pareja de 23 años. De acuerdo a lo que se supo, cerca de las 5:00 a.m. ingresó un llamado al 911 sobre una mujer que habría sufrido una agresión. Al mismo tiempo, otro llamado indicó que la misma joven corría desnuda por la avenida del Libertador. Ante ese escenario, varios móviles de la policía de la ciudad se trasladaron hasta el lugar para poder tomar contacto y conocer qué es lo que había ocurrido. Con esa información, el personal policial interceptó a Moyano y a su pareja en el cruce de las calles allí en Capital Federal, Virrey Vértiz y Sucre, a 350 metros de la torre donde se habría desatado el conflicto. El ex diputado fue demorado en la comisaría 13 de la Capital Federal, según confirmaron fuentes del caso. Tanto Moyano como su novia, identificada como Candela, de 23 años, tenían signos de haber consumido alguna clase de sustancia. Al ser interceptado por los uniformados, el hombre se identificó como Facundo Moyano, sindicalista e hijo de Hugo Moyano. Así lo dijo a la policía. Personal de seguridad del edificio manifestó que habían ingresado discutiendo. En diálogo con los agentes, la mujer refirió haber sufrido lesiones por parte del sindicalista y fue trasladada por el SAME al Hospital Pirovano. Está interviniendo la Unidad Fiscal Norte. El titular del SAME, Alberto Crescenti, dijo al canal de Noticias TN que la mujer fue encontrada cerca del túnel del Libertador sin ropa y se le suministró medicamentos para revertir varios días de consumo de droga. Crescenti dijo esto. Que tuvieron que medicar a la mujer para revertir varios días de consumo de droga. En tanto, hasta la dependencia policial se acercó el abogado Hugo Antonio Moyano, hermano de Facundo, para brindar asistencia técnico-legal a su hermano. Esta es la noticia. En el plano nacional, han detenido a Facundo Moyano luego de un episodio con su pareja, una joven de 23 años, que salió desnuda de su edificio, diciendo que había sido agredida por el sindicalista, hijo del ex dirigente de la CGT, Hugo Moyano.

Continuando con información del plano local, el juicio por Milagros Machuca, que había comenzado ayer, hoy se suspendió y va a continuar mañana martes. Tras el comienzo del debate oral en el juicio por Milagros Machuca, este lunes, ayer ha comenzado, el tribunal definió suspender la audiencia de este martes debido a que el abogado del imputado, de la imputada, Carla Sanabria, debió ausentarse porque tenía otra audiencia en el fuero federal. De esta manera, el proceso va a continuar mañana miércoles con la declaración de más testigos y algunos peritos luego del inicio del debate que se dio ayer lunes. Esto podría retrasar un día más el final del debate que estaba previsto para este viernes, pero bueno, se va a extender probablemente hasta la semana próxima. Las audiencias de la etapa probatoria se desarrollan en la Cámara Tercera de Resistencia, donde van a declarar familiares y peritos ante la jueza Lorena Padován. El fiscal del juicio es Jorge Cáceres Olivera y es un

Bueno, el crimen de Julián Álvarez. Hoy hay una conferencia de prensa de la Fiscalía a cargo de la doctora Ana González de Pache y también del Procurador General. En estos momentos se está constituyendo como querellante el doctor Juan Arregín, que ayer lo anticipó en Eje Federal, iba a representar a la familia de la víctima. En la otra vereda, en la vereda de enfrente, está el doctor Marco Molero, abogado defensor de la única, va a ser imputada hoy, la única acusada por estos momentos. Estamos hablando de Victoria Cantero. Hoy va a escuchar la acusación. Se habla de homicidio agravado. Dos o al menos tres agravantes podría recibir esta joven, con una expectativa de pena de prisión perpetua. Pero vamos a repasar. Esto es lo que pasaba ayer en la jornada de lunes, con muchísima información sobre este caso.

0: Hay una conmoción en la provincia del Chaco por la muerte de un joven de 29 años que habría sido asesinado nada más y nada menos por su propia novia, una joven de 25 años que llegó hasta este domicilio que está aquí a mis espaldas, la casa donde vivía este joven. Estamos hablando de Matías Julián Álvarez Guardias, tenía 29 años. Hasta este lugar llegó la joven que ahora se encuentra detenido. Estamos hablando de Victoria Luis Cantero, quien le efectuó una puñalada en el corazón y lamentablemente le quitó la vida. Hace instantes sus familiares se retiraron hacia el lugar en donde van a despedir a Matías durante la jornada del día de hoy. Un joven muy querido por los vecinos y también por una amplia cantidad de gente que lo conocía porque tenía además pizzerías, era muy conocido en el mundo de la gastronomía. Pero hay datos que tenemos para darles a conocer a esta hora de la mañana mientras vemos allí la escena del horror, la casa donde, reiteramos, ocurrió esta verdadera tragedia.
1: Le vivíamos diciendo, Julián, al salir ahí, ustedes no tienen hijos, o sea, no es por ahí el camino, ahí no está la felicidad, Juli, andate. Ella le rompió varias veces el vidrio de la camioneta, le rompió el celular, le golpeaba, le rajuñaba. Y él...
2: el portón de su casa, iba, golpeaba, no, hacía cualquier cosa,
1: no, sí. No entendemos por qué...
2: Ahí están los amigos.
1: Esas chicas, así que cualquiera puede testiguar y ver cómo la chica lo trataba. O sea, no podemos entender, sinceramente...
0: Ese día ustedes no hablaron con él, no les contó qué pasó
1: previo. No, todo el día lo veíamos, pero era una pareja que vivían peleando, o sea, por ella le hacía escena de celo, algo que jamás también le dio motivo a él con otra mujer ni nada. Lo único que por ahí se juntaba con los amigos, salían a tomar algo, pero nada más que eso no.
2: La forma de actuar que tuvieron, la forma de actuar. Primeramente este chico Facundo dice que Julián lo llama por teléfono diciéndole vení porque tu hermana me hincó, y la chica de fondo gritaba me rompió el celular. Después dice que no fue Julián quien le llamó, sino que fue la chica. Supuestamente fueron los tres juntos, nos enteramos que vinieron dos autos, en uno va Facundo que lo lleva a Julián al hospital y en el otro vienen los padres o un amigo, no sabemos bien todavía, a buscarla a la chica. Y de ahí, bueno, fueron al hospital, después se trasladó a su casa, por ¿dónde era que vivía? Donovan, por la Donovan.
0: Ella es detenida en su casa, tenemos entendido.
2: En su casa, sí. Esto no sucedió ahí por la Donovan, ahí la detuvieron a eso.
1: Mi vivienda CGT fue la casa de mi cuñado donde sucedió todo.
0: O sea, lo llevaron al hospital y ella después se volvió a su casa. Sí, y termina siendo detenida en su casa.
2: Con los padres, el chico Facundo era médico, él sabía los procedimientos que había que hacer.
1: Facundo es el hermano de la chica y era muy, muy amigo íntimo de mi cuñado.
2: Lamentablemente no pudo soltar y tuvimos ese final. Una tragedia realmente, pero no, hay varias cosas que no encajan y por supuesto no entendemos porque la pieza de él estaba todo revuelta,
1: los ahorros, sí. El celular de él no aparece,
2: está todo muy raro,
1: cuando le llaman con el celular de él al chico para que lo vaya a socorrer, ¿no es cierto? No aparece celular, no,

0: plata, cosas de valor que tenían. Él directamente ayer le llama a mi esposa a las 8:15 que nos vayamos para el hospital porque a Julián lo habían apuñalado y estaba por entrar en cirugía. Nosotros íbamos yendo y no entendíamos qué pasó, si él lo quisieron robar, si se agarró a las piñas en la calle. Lo que menos esperábamos era eso. Cuando llegamos allá nos encontramos con Facundo y nos dice que Victoria le había apuñalado.
1: Pedimos justicia, que esto no quede impune, que no quede impune. Esa chica es muy mala, es muy tóxica. La familia es cómplice también. La familia también es cómplice. Porque el hermano fue y lo alzó de la casa, nos llamó al 911 siendo médico, no siguió el protocolo que se debe seguir. Todavía no se secuestró el auto en el que mi hermano fue trasladado al hospital. No, la chica quedó sola en la casa de donde estaba mi hermano.

0: rompió toda la camioneta de él, le rompía los teléfonos. Y él estaba... Nosotros suponemos que él estaba dormido. Porque Julián tiene una altura, no sé, 1.70, 1.80, y ella es chiquitita.
1: Se pudo haber defendido.
0: Se pudo haber defendido. Él estaba dormido. Él quiso dejarla muchas veces, pero ella lo atosigaba, lo atormentaba, lo atormentaba, lo atormentaba. No, no tienen hijos en común.
2: ¿Y ustedes hace cuánto tiempo que advertían de esta situación y que esto podría llegar?
0: Siempre se le habló a Julián, siempre se le habló a Julián que le deje, pero ella no la dejaba tranquila. Ella no la dejaba tranquila. Secuestramos una llave de la casa de mi mamá, donde ella ingresó una noche que Julián estaba durmiendo a las 3 de la mañana sin permiso de él, para ver qué estaba haciendo. Se secuestró de la mochila de ella en el 2024 y en el 2025.
2: Ninguna prosperó.
0: Ninguna prosperó. Nunca. Yo lo único que pido es justicia. Es justicia porque ella ahora está viva, está presa, puede pagar una fianza, puede salir. Pero mi hermano, yo lo estoy velando ahí en un cajón. Un chico de 29 años. Un chico responsable, querido por toda esta gente que está acá atrás. Por todos. Yo lo único que le pido, justicia por Julián.

0: 9 de la mañana, 4 minutos. Juan, adelante, buen día.
1: ¿Cómo estás, Guillermo? Buen día para vos y buen día también para todos. Estamos ya aquí en Fiscalía Guille, esperando en estos momentos el arribo aquí a la Fiscalía de Victoria Canteros. En instantes va a estar llegando para que en la jornada de hoy se le dicte la imputación. Se va a poder conocer cuál es la imputación contra esta mujer que se encuentra detenida, reiteramos, por la muerte de Julián Álvarez. En principio es la única responsable de haber efectuado esa puñalada mortal que le quitó a la vida de este joven de 21 años. Hoy una jornada con muchísimas expectativas aquí en la Fiscalía porque, bueno, como les comenté, se está esperando en instante nada más el arribo de la detenida que se encuentra alojada en la comisaría undécima de la ciudad de Resistencia. Va a ser trasladada hasta este lugar y seguramente la ingresarán por aquí, por el garage que les estamos mostrando, donde ella va a ser alojada en el centro carcelario que tiene aquí la Fiscalía para aguardar a las 10 de la mañana, que está previsto el momento que arranque justamente la lectura de la imputación, en la que se le va a dar a conocer a ella su imputación. Se habla de que la imputación será justamente homicidio agravado, es lo que nos adelantó en la jornada del día de ayer el abogado. Y además, 9:30 de la mañana, una media hora antes de esto que les estoy comentando, va a haber una conferencia de prensa, por lo menos así está estimado por ahora, de la fiscal Ana González de Pache junto con el procurador Jorge Cantero, que van a brindar más detalles al respecto del avance de la investigación hasta ahora, qué es lo que se puede dar a conocer por parte de los fiscales, qué tienen ellos de investigación también, porque es creo lo más importante que se pueda conocer en la jornada de hoy. Así que muchísima expectativa sobre qué es lo que ocurre aquí en Fiscalía en la mañana de hoy. Ya cada uno tiene sus abogados, es decir, Victoria Canteros tiene sus abogados representantes y la familia también, el doctor Juan Arregín, por parte de la querella, quienes también se van a estar acercando aquí al edificio de la Fiscalía para interiorizarse de qué es lo que esté ocurriendo, equipo.
0: Bueno, muy bien, allí estamos en vivo con la información. Por acá va a pasar la principal información. Bueno, Juan, ayer te anticipaba el doctor Arregín que ellos van a pedir o van a tratar de que las agravantes no sean dos, sino que puedan llegar a ser tres. No estamos hablando del vínculo, estamos hablando de la alevosía, porque la familia tiene sospechas de que esta joven lo atacó durmiendo a Julián. Y también ahí está latente la posibilidad de que se pueda aplicar un agravante por ensañamiento, ¿no?
1: Claro, porque la hermana, el relato de la hermana de Julián es que, y los hechos como por lo menos tiene hasta ahora la familia, porque reiteramos, los fiscales van a hablar recién a las 9:30, así que no tenemos bien oficial la palabra de la fiscalía cuál es la investigación. Pero lo que nos comentaba la hermana es que Julián, después que volvieron de ver, estuvieron en el cine, fueron a la casa allí en el barrio CGT donde estuvimos trabajando el día de ayer, se quedaron ahí en el comedor, aparentemente estaban por ir a un centro bailable aquí de la ciudad de Resistencia. Él se quedó dormido, sentado ahí en el sofá mirando la tele, y creen que ahí es el momento donde le habría efectuado esta puñalada. Por eso es que la familia dice, él no se defendió en ningún momento, y teniendo una contextura mucho más grande que la de Victoria, fácilmente se podría haber defendido. No, Victoria no tiene rasguños, no tiene tampoco golpes, no tiene ningún indicio de que él haya intentado defenderse. Por eso para la familia, él estaba durmiendo al momento del ataque mortal que, reiteramos, horas termina falleciendo en el hospital cuando Julián. Y eso es lo que ahora va a plantear también el doctor Juan Arregín. Por parte de la defensa están planteando de que hubo una pelea forcejeando, y ahí es donde casi se efectuó esta puñalada. Pero la revisión médica que le hicieron joven, porque ella fue detenida inmediatamente, la atan al área de medicina legal, ¿no?, que murió, así que también por ese lado la familia mantiene la hipótesis de que él estaba durmiendo.
0: Bien, bueno, ayer lo habíamos dicho, ¿no?, que era muy probable que la defensa vaya por esta estrategia, decir acá hubo una pelea, ponerla a ella como víctima. Ayer hablábamos con el doctor Molero y de alguna u otra forma insinuaba que por ahí iba a ir, ¿no?, la estrategia de decir, bueno, acá ella era víctima también, porque él puso en duda quién es víctima y victimario, lo dijo en la entrevista con nosotros. Después lo escuché al doctor Molero, abogado defensor de Victoria, en horas de la tarde ya hablaba de que ella tenía lesiones en los brazos y en la espalda, ¿no? Por lo que, bueno, a ver, es de manual en este tipo de estas de hechos que cuando la mujer es la acusada de homicidio, siempre la defensa vaya por decir, bueno, ella se defendió o ella venía acumulando situaciones de violencia que derivaron en esto. El dato clave acá, Juan, va a ser que con esta acusación vamos camino a un juicio por jurado, no un juicio técnico. En el juicio por jurado sabemos que son los vecinos de Resistencia los que van a tener que creerle o no a ella.
1: Sí, un juicio por jurado es lo que hasta ahora se está hablando en este caso, y lo decía el doctor Juan Arrequín también el día de ayer, la perpetua es la que se estima que puede llegar a haber contra esta mujer por la calificación que reiteramos que se le podría llegar a dar a conocer en la mañana de diputación, se le podría dar a conocer en la jornada de hoy. Así que ahí estamos, expectante equipo, aquí viendo en todo, a ir desarrollando toda esta jornada con, por supuesto, la información clave de qué es lo que le ocurrió a Julián Álvarez. Ya me dijeron que la sacaron de la comisaría undécima, la están trasladando para aquí, para Fiscalía, así que estamos aguardando entonces el arribo de esta joven que pasó la noche en esta comisaría, después de haber sido detenida entonces el día domingo por la tarde, cuando

0: que lo había ya trasladado Facundo unos minutos antes a el hospital Perrando. Ese es el relato de la familia. Yo reitero, esto es lo que nos contó la familia. Hasta el momento la información de cómo tiene la investigación la fiscalía no la tenemos, la van a dar a conocer ahora en esta conferencia de prensa, donde reiteramos la expectativa de ver qué es lo que se pueda llegar a contar, y además también qué es lo que pasó con las denuncias. Recordarán ustedes que ayer la hermana de Julián nos mencionó que él había hecho al menos 2 denuncias. Bueno, ahí está viendo unas contradicciones, porque por parte de, por supuesto, es la defensa de la detenida, que muchos no te pueden llegar a aportar, pero ellos dicen no hay registro de denuncias. La policía también dice no hay registro de denuncias. Bueno, vamos a ver qué tiene la fiscalía, si realmente hay un registro de denuncia o no.
1: Bueno, quedamos atentos, Juan, cuando llegue la imputada.
0: Perfecto, aquí quedamos.
1: Bueno, ahí estamos en vivo, en la fiscalía, donde va en algunos minutos a hablar la fiscal Ana González de Pache. ¿Cómo estás, Sibila? Buen día.
2: ¿Cómo andas?
1: Muy bien, muy bien. Acá estamos, con una otra mañana cargada de información.
2: Sí, lo que ha generado este caso, ¿no?
1: Sí, sí. Bueno, ahí estábamos viendo allí algunas imágenes, presencia de medios de Buenos Aires que han arribado en las primeras horas de hoy para una cobertura de un hecho que ha atravesado la República Argentina, ¿no?
2: Triste, triste por la juventud de las personas, por los involucrados, por lo que nos genera. Y bueno, sí, mucha indignación también.
1: Sí, sí, sí.
2: Hay mucho enojo.
1: Mucho enojo, y también hay algunos planteos que siempre se hacen, este tipo de cosas. Me parece, no sé si corresponden, de que es violencia de género, no es violencia de género, por qué existe la violencia de género. Me parece que es una discusión que no se debe dar en este contexto, y que está mucho más claro el tema de por qué existe el delito de las agravantes por violencia de género, ¿no? Esa desigualdad histórica que ha tenido la mujer respecto al hombre, nadie la puede negar.
2: Nadie la discute.
1: ¿No? Este tipo de casos,
2: ahora,
1: obviamente que nos indigna y que nos genera una impotencia, porque es una vida joven que se pierde en un hecho sumamente violento.
2: Y en realidad son 2, dice, porque ella ya tiene la vida destruida. ¿Cómo salís de esta?
1: Pero ella está viva y él no. Parece que eso es lo que atraviesa una familia, ¿no?
2: Claro, la familia.
1: Pero empezar a cuestionar ahora la violencia de género, basta ver las estadísticas nada más, ¿no? Y encontrar una respuesta ahí. Pero bueno, es una discusión que se ha dado, ¿no? Y que también veo por ahí en las redes sociales algún que otro iluminado diciendo de que ¿por qué la muestran tanto a ella y cuando mueren las mujeres no muestran tanto al asesino? Esos planteos
2: son
1: por lo menos,
2: ¿no?,
1: desafortunados.
2: Sí, no, son medio ridículos.
1: Sí, sí.
2: Sí, yo también lo vi. Pero bueno, acá estamos. ¿Cómo va a seguir esto, no? Porque estuve siguiendo, habían secuestrado el auto de Facundo, del hermano de ella, de quien lo lleva al hospital.
1: Sí, exactamente. Han secuestrado ese vehículo, el auto del auxilio, podemos decir, ¿no?
2: ¿Y el teléfono se encontró?
1: Y el teléfono que ayer lo entregan a la fiscalía, lo tenía ella, el teléfono de Julián Álvarez. Lo que explicó el abogado, ahora vamos a compartir la palabra del abogado defensor, dijo que en medio de la situación ella se queda con su teléfono, el teléfono de la víctima, y que lo hace entrega a la fiscalía. Pero ahí hay algo que los amigos denuncian, de que se borraron todas las fotos que él tenía en Instagram. Muchas de las fotos con ella, ¿no? No sé con qué objetivo lo podría haber hecho, si es que lo hizo ella.
2: Bueno, pero con una relación tan tóxica donde sin acusar directamente, donde ambos tenían contraseñas y tenían celos y tenían... me parece habrá tenido la clave.
1: Sí, sí, yo creo que sí. El tema es que con qué objetivo, con qué fin lo borró.
2: Y a lo mejor había mensajes.
1: Puede ser. El tema es, bueno, uno ingresa hoy al Instagram de la víctima y no hay posteos, ¿no? 0 posteos, dice. No hay fotos. Se han eliminado todos. Dicen los amigos que él tenía muchas fotos ahí, incluso muchas con ella. Y uno ingresa en el perfil de... Bueno, ella ha dado de baja sus redes sociales.
2: Claro.
1: Tanto Instagram como Facebook las ha dado de baja. Hasta ayer estaban activas.
2: Pero no las puede ocupar, ¿no?
1: No lo puede ocupar porque

0: presa, ¿no? No, no tiene acceso a teléfonos. Pero bueno, algunos me decían, bueno, tal vez no quiere que se difundan fotos con él porque se comprueba que había un vínculo. Me parece que no está en discusión que había un vínculo, ¿no? La familia de él lo reconoce, los amigos lo reconocen, hay un montón de testigos que hablan de que acá había una relación. Me parece que eso no está en discusión. Es más, creo que el agravante por el vínculo está casi cerrado, no hay, ahí no se debate eso.
1: ¿Se podría negar el vínculo? No.
0: Por eso digo, me parece que ahora, eso no está vínculo en discusión directamente.
1: Bueno, dice, por ejemplo, tenemos una relación y hay un quiebre en la relación, se termina. ¿El vínculo sigue existiendo?
0: Sí, por supuesto.
1: También hablan de que
0: sí,
1: se terminó, de que no.
0: Exacto, sí, sí.
1: El vínculo sigue el vínculo existiendo, sigue. Por más que haya finalizado la relación.
0: El vínculo sigue, sí, sí. Porque no tiene que haber una relación, una buena relación, ¿no? Uh-huh. De hecho, estas situaciones que terminan en tragedia como esta, lo que menos hay es una buena relación, ¿no? Por algo termina como terminan, tristemente. Bueno, 9 de la mañana, 17 minutos. Vamos a cambiar de tema, vamos a hablar de otra problemática. A mí me pasó.
1: ¿Qué te pasó?
0: Que me levanté un día, abro mi WhatsApp, me dice bloqueado su WhatsApp, no lo puedo usar.
1: Sí.
0: Mande a revisión.
1: A la pona le pasó ayer.
0: ¿Ayer?
1: Sí.
0: Bueno, ¿qué le pasa a WhatsApp?
1: No sé.
0: ¿Qué le pasa a WhatsApp? Vamos a hablar con alguien que nos puede evacuar estas dudas. Alguien que sabe, conoce y mucho de este tema. Es Julio López, es gerente de ciberseguridad, inteligencias y fraude del nuevo Banco del Chaco. Pero es un experto en este tema y está en contacto con nosotros. Julio, ¿cómo estás? Muy buenos días.
2: ¿Cómo están? Buenos días. Bueno, a ver, para estar con muchas parejas más complicado, porque realmente sabemos que es una falla en el producto, pero no sabemos bien qué termina de causarlo o qué manera hacer para que no ocurra. Que le pueda dar, ¿sabe? Se va cortando el software simplemente por algunas tareas que identificamos, que son específicamente, por ejemplo, contactos son contactos nuevos. Ahí es donde nosotros vemos que hay claramente un ¿cómo es que se llama? Un patrón común. Por eso a los productos, a la gente que se dedica a la venta, la revisión, la persona tiene que darle revisión y la plataforma lo vuelve a darte acceso a la plataforma. Ahora, mientras eso ocurre, vos no podés operar con WhatsApp, ¿se entiende?
0: Claro, claro, sí, te bloquea completamente, pero además entras en un pánico porque hoy gran parte de nuestra vida pasa por WhatsApp, digo.
2: Sí, por eso digo, a ver, es una locura lo que hacen, porque en cierta medida, en vez de restringir la cuenta que ellos ven sospechosa, porque lo que ellos quieren prevenir es específicamente la gente que hace spam y contacta gente sin digamos, con fines comerciales, sin pedir el otro ser contactado. Entonces, cuando ocurre eso puntualmente, ellos están falso identificando, o sea, digamos, detecciones falsas de esta gente, y lo que ocurre es que están bloqueándole no solo el poder de comunicarse con otro, sino lo que están bloqueando es directamente acceso al producto.
0: Claro.
2: Donde tenés todos los chats, tenés todos los teléfonos, tenés todo. O sea, es un engorre.
0: Uh-huh. Bueno, vos decías al inicio, ¿no? Que no hay información oficial. ¿WhatsApp no informa nada de esto?
2: Nada de nada. Nada de nada. Es como que si esto no estuviese pasando. No hay información oficial de esto. Lo que sí sabemos que cuando te pasa esto y le das revisar la cuenta y a las horas o al otro día te la vuelven a entregar, esa cuenta permanece caliente. Y eso de permanecer caliente significa que permanece bajo lupa. Y mientras está bajo la lupa, lo que se le deja a la gente es no seguir con esa conducta de contactar nueva gente por lo menos por 72 horas, no causar otro bloqueo más, porque sabemos que hay gente que fue bloqueada una a través de otras y claro, se enterar más. Claro. Esto que nosotros le decimos es suposiciones que se hacen de los casos que aparecieron. Pero todo lo que les dije, no hay nada, no hay una línea escrita en ninguno de los productos o soportes o páginas de soporte de la empresa.
0: Bueno, obviamente que eso también complica porque uno no sabe cómo evitarlo, ¿no? Al no haber información, no sabes qué podés hacer y qué no podés hacer. En principio, vos decís, la recomendación es tratar de no contactar a gente que uno no tenga en sus contactos, entre sus contactos.
2: Claro, no abrir comunicaciones a mansalva con gente nueva, inicializando uno, ¿no? Más que estar en la agenda o no estar en la agenda, es iniciar.

0: socializar. Yo estuve hablando con gente que en una semana solamente contactó entre 10 y 15 personas nuevas. Ahora se le bloqueó esa persona. Pero esa persona trabaja en un canal, hay otra gente haciendo lo mismo, capaz que interpreta que todos conectados al mismo lugar. Vaya a saber Dios qué hacen estos tipos. Lo que sabemos que están tratando de hacer es encontrar gente o cuentas que utilizan el producto para hacer spam. Ahí lo que termina ocurriendo es que el detector no le funciona. Y encima la implementación que hicieron es dejarte absolutamente sin el producto, ni siquiera restringirte el poder escribir. Entonces, ¿no? a ver, esto está mal, está no pensado, está haciendo un daño, no les importa, no les interesa esto que está pasando, y ahí está, quizás la falla es nuestra, o quizás la falla es que no exista regulación cuando las empresas se vuelven tan masivas en lo que es la comunicación, y no poder darse cuenta que la afectación de este producto puede poner en riesgo actividades directamente, negocios, profesionales que tienen información ahí adentro, etcétera, etcétera. Hay que es para contemplar esto que está pasando.
1: Claro. Bueno, ahí es otro de los puntos, ¿no? WhatsApp nació en el 2009. ¿Cómo puede ser que de 2009 ahora no esté regulado?
0: Porque, bueno, yo estoy en banca y vos vas a saber que las billeteras hoy en día el tema de la regulación, después de muchísimo tiempo, están pidiendo algunas licencias de banco.
1: Claro.
0: Porque claramente estaban excedidas en lo que hacían. Lo mismo pasa con Uber y con los taxis. Claramente empezó Uber como una suerte de economía de combustible y compartir el auto con el que ibas a trabajar todos los días. Así nació en el 2006, creo que fue Uber, para hacer un mundo más ecológico y que tu auto, que vos vas todos los días a hacer un trayecto, lo compartas con más gente, y terminó destruyendo a los taxis y a los remises. O sea, claramente, cómo nacen estas empresas, que nacen con una concepción, después se vuelven masivas, causa todo un cambio, que después regulatoriamente no les llega, o legalmente no les llega, más cuando no están emplazados a Facebook. Por ejemplo, toda la gente que es estafada, que llega acá a los tribunales en taco, lo que fuese, cuando la gente de la justicia tiene que contactarse con Facebook, es un karma. No tienen acá una oficina para poder ser circulado un pedido de informe y nada por el estilo. Acá solo tienen una empresa de representación comercial para venta de publicidad.
1: Claro.
0: Después, vos, que pasa algo en la plataforma, ellos no se responsabilizan y no tienen acá ninguna oficina en donde la justicia se pueda referir a ellos. Por eso es que este intangible, que por otro lado es tan útil, no está compensado esa pata que regulatoriamente garantice a sus usuarios que no le va a causar un daño o los responsabilice por el daño. Esa pata de compensación de la mesa no está puesta.
1: Claro, no las han hecho bien, ¿no? Desde WhatsApp, digo, porque son solo obligaciones nuestras y ninguna obligación de la otra parte, ¿no? Es como casi un contrato de adhesión, pero sin poder participar.
0: También cuando se plantea esto, mucha gente dice, bueno, pero es gratuito. Gratuito no tiene nada que ver. O sea, si yo hago alquilo acá en Chaco, una esquina, y pongo una bailanta con entrada gratuita, ¿sí? Vivo solo de la barra. ¿Entendés?
1: Sí.
0: Y ahí adentro ocurre un accidente, el responsable soy yo, hayas o no pagado una entrada, ¿se entiende?
1: Claro, claro. Sí, es así. Siempre hay responsabilidad de ambas partes. Bueno, eso acá no existe, ¿no? Es bastante abusivo.
0: Exacto.
1: Bueno, Julio.
0: Exacto. Y más por lo mal hecho que está esto, que directamente te impide ver hasta tus mensajes en vez de restringir el uso de la misma.
1: Claro, exactamente. Bueno, así es que habrá que cuidarse nomás y ante la aparición de este mensaje, dar revisión y confiar en que en las próximas horas se normalice.
0: Exactamente, y portarse bien durante 3 días sin hacer nada.
1: Excelente. ¿Sí? Bueno, Julio, muchísimas gracias, un placer.
0: A ustedes, chicos, saludos.
1: Hasta luego. Julio López, gerente de ciberseguridad del Nuevo Banco del Chaco. Bueno, hablando sobre esta ola de bloqueos en WhatsApp.
2: ¿Cómo
1: ¿no?
2: te asusta, eh?
1: Sí, es terrible porque sí. No sabes si te hackearon, si uh-huh. quisieron robarte la cuenta, si...
2: Claro, no hay mucha explicación.
1: No,
2: te aparece solamente el mensaje y nada más.
1: Y un solo botón que te dice solicitar revisión.
2: Sí.
1: Vos haces clic ahí Y bueno, confía, bueno, confía que, porque si no, no hay confianza, como dice el dicho, ¿no?
2: Lo que vi fue que, bueno, le daban revisión, te lo habilitaban unas horitas y después de vuelta, pum.
1: Exactamente, sí, sí. Bueno, yo me desperté a la mañana con ese mensaje.
2: Con pánico.
1: Sí, porque, a ver, no sé si pánico, pero miedo a que pierdas contactos, básicamente, o conversaciones. Ese era mi miedo. De alguna forma, después vos te comunicás con la gente, ¿no? Sí. Qué sé yo, por Instagram. O,
2: uno aprende, sí.
1: O llamás por teléfono, qué sé yo. Avisé a las personas con las que frecuento.
2: Pero hay un montón
1: a la mañana
2: de archivos ahí.
1: Pero tenés un montón de conversaciones, sí, un montón de contactos, un montón de datos que uno va guardando en los chats porque cree que es un lugar seguro o. Seguro, digo, entre comillas, o que está al alcance, y de repente perdés por momentos, por horas, perdés todo eso, no tenés acceso a eso, bajo la excusa de uno vaya a saber qué, porque en definitiva, como dice Julio, no te informan el por qué.
2: Ni te informa cuándo te lo...
1: No, te dicen en 24 horas, bueno,
2: claro,
1: puede ser 24-72, pero no, antes que no entren en pánico, recomendación que acaba de dar Julio López, denle clic al botón verde que dice allí solicitar revisión.
2: Ajá.
1: Y esperen, no queda otra más que esperar, armarse de paciencia y esperar. Efectivamente, a mí a las horas, no sé, a las 3 horas, 4 horas, que en realidad tampoco sé, porque yo me desperté a las 6 de la mañana con el mensaje. Uh-huh. No sé si ese mensaje apareció a las 3 de la
2: claro,
1: mañana.
2: No, tengo idea.
1: Yo a las 6 lo vi y para las 10 de la mañana otra vez el WhatsApp. Pero bueno, esa es mi experiencia.
2: Esa fue tu suerte.
1: No, nuevamente no perdí nada. Tuve que activar otra vez la cuenta cuando te llega el código, todo eso. Uh-huh. Pero bueno, no pasó más que eso. Así que bueno, eso está ocurriendo, así que presten atención. 9 de la mañana, 28 minutos. ¿Hacemos la primera pausa, chicos?
2: La primera onda.
1: Nuevamente. Pausa, ya volvemos.

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0: Equipo está entrando en estos momentos. Victoria, ¿eh? Equipo. Oh, equipo.
1: Muy bien, así ingresaba hace instantes Victoria Cantero, esta joven acusada de haber asesinado a su pareja. Estamos viendo el momento en el que patrullero de la comisaría undécima ingresaba a la sede de la fiscalía, trasladando a la imputada.
0: Hola.
1: Esto ocurría hace instantes en la sede fiscal, donde ingresaba la acusada con la cara tapada. Y ya está a disposición de la fiscalía, que le va a leer la acusación en algunos minutos, luego de la conferencia de prensa que va a encabezar el procurador general Jorge Cantero junto a la fiscal del caso, la doctora Ana González de Pache. Nos vamos en vivo a fiscalía con Juan Alba nuevamente. Ah, se está preparando allí la conferencia de prensa. Vemos a la fiscal Ana González de Pache, junto a quien entiendo debe ser el ayudante fiscal. Ahora vamos a confirmarlo. Una gran presencia de medios en un hecho que ha acaparado la atención de la ciudadanía en las últimas horas. Estamos hablando de una de las fiscales con más experiencia dentro del Poder Judicial. Esto es destacable porque sabe abordar casos de tanta complejidad como esto, mediáticamente digo. Ana González de Pache, fiscal de investigación número 2 de la ciudad de Resistencia, y es quien en algunos minutos va a brindar información sobre lo que se sabe de este caso. Vamos a estar compartiendo, por supuesto, en vivo su palabra. Se esperaba la presencia del procurador, bueno, parece ser que no está, al menos allí no lo vemos. Se están disponiendo para hablar la fiscal, la ayudante fiscal, mientras vemos en pantalla dividida lo que era el ingreso, ¿no?, de la imputada, o quien va a ser imputada en algunos minutos, la joven acusada de haberle asestado una puñalada mortal a su novio en medio de lo que, según la defensa, fue una discusión. Está nuestro compañero Juan Alba siguiendo muy de cerca esto, mientras esperamos que se ultiman detalles para el inicio de esta conferencia de prensa. Bueno, acá me informa Juan que efectivamente el procurador general no está presente. Bueno, contradiciendo a lo que ayer se había informado a través de los canales institucionales, hoy el procurador no está, sí la fiscal Ana González de Pache.
2: Todos, voy a ser breve porque estoy de turno y tengo control jurisdiccional a las 10, así que preguntas concretas, vamos a ser muy breves con respecto a la causa de Canteros Luz Victoria sobre homicidio agravado por el vínculo. ¿Alguien va a preguntar?
3: Señora fiscal, la pudo entrevistar, ella declaró, le dijo algo.
2: Hoy se le recepciona declaración de imputado.
4: Doctora, ¿por qué las denuncias anteriores a la chica no fueron tomadas y fueron archivadas?
2: No tengo conocimiento de que la chica haya realizado denuncias anteriores. Tenemos conocimiento, según lo que dijo una de las hermanas del señor Álvarez Guardia, Matías Julián, que es el damnificado, de que hubo dos denuncias anteriores. Nosotros recabamos información, pedimos información a la MUI, y nos informaron de que en noviembre del año pasado, 2025, hay una denuncia de él, que también por una discusión entre la pareja, donde le había roto el vidrio del auto ella a él, pero él se abstuvo de accionar penalmente. Por lo tanto, el equipo fiscal que le tocó archivó la causa.
4: Pero no. ¿Se puede saber cómo fue el momento del ataque? ¿Si él estaba durmiendo, como dice la madre?
2: No. Nosotros lo que tenemos, tenemos tanto de la una testimonial del señor Sebastián Cantero, hermano de la chica y amigo del damnificado, dice que él lo llama a eso de las 6 y pico de la mañana, lo llama y le dice que está lastimado. Y ahí él escucha, el hermano, que es a la vez amigo del damnificado, hermano de la imputada, escucha que ella le grita y le dice, decile que me rompiste el celular. Era como que era la voz de él y la voz de su, él reconoce la voz de su hermano. Entonces él se levanta, estaba pernoctando con su novia, se levanta y se dirige al lugar del hecho, que a la casa del señor Álvarez Guardia. Y ahí lo encuentra desvanecido ya. Entonces lo arrastra hasta el auto y lo llevan con su novia y la chica, la imputada, lo llevan al hospital.
5: Cuando llega al hospital. Doctora, ¿cuál es la situación del hermano de la abusada? ¿Puedes saber?
2: ¿En qué sentido?
5: ¿Cuál es la situación penal del hermano de la abusada?
2: Y es un testigo clave. Es un testigo clave primario, lo que la doctrina lo llama primario o esencial.
3: ¿Con qué arma blanca?
2: Todavía no tenemos, pero nos mandan un informe preliminar en unos días.
5: ¿Con qué arma blanca cometió el crimen y si ya cuentan con ese poder?
2: Sí, en el lugar del hecho, el ayudante fiscal con todas las. Con toda la policía encontró, se secuestraron varias cosas, entre ellos un cuchillo tramontina, cabo negro, que fue con el que le propinó las lesiones y la lesión mortal. Aparentemente hubo varias lesiones, pero la que interesó y la que fue la causa de muerte fue una en la zona del cuello, una zona que interesó venas y arterias importantes del. Que rompió arterias y venas importantes. El diagnóstico, le comento el diagnóstico dado por el hospital Ferrando: herida por arma blanca, shock hipovolémico, paro cardiorrespiratorio por lesiones con flunte culosclavia. Ese es el informe preliminar del hospital.
6: Doctora, ¿hubo faltantes en la casa donde sucedió el hecho? ¿Hubo faltantes de dinero, de joyas?
2: Tenemos una denuncia de una de las hermanas que del día de ayer, que dice que faltó una caja que tenía varios elementos, cadenas y joyas, cosas de oro y un dinero. Eso se va a adjuntar, pedimos que lo manden para adjuntarlo al expediente por interesar en
5: doctora, testigos por parte de los vecinos en cuanto a las discusiones que ellos tenían en la relación, ¿aparecieron?
2: Testigos, hubo un matrimonio, una pareja que estaba, unos vecinos cercanos, que llegaron a las 6 de la mañana y escucharon que la chica gritaba en el frente de la casa, gritaba y se escuchó una pelea entre dos personas. Eso cuando se la detuvo, ya se la manda a medicina legal y ahí consta si tiene heridas o no. Nosotros todavía no la vimos a ella, así que ahora recién cuando le tomemos la declaración de imputado, veremos a ver qué
6: se va a mandar. ¿No le informaron si tenía que ir a
2: hacer? Homicidio agravado por el vínculo, sería 80 inciso 1. En principio esa es la agravante hasta que tengamos la autopsia definitiva, porque puede ser alevosía, puede ser otras agravantes, no descartamos un cambio, siempre estamos en los momentos preliminares, o sea, haciendo un montón de medidas. Lo que sí pudimos obtener, que obtuvo el ayudante fiscal con la policía que fue a la casa de donde se sucedieron los hechos, una cámara de seguridad en el frente de la casa, una cámara de seguridad dentro de la casa y dos cámaras de los vecinos. Una de ellas no grababa, pero la otra sí es importante porque da así en diagonal, da y se va a poder observar cuando tengamos los informes. Ustedes saben que los informes tardan, así que...
6: ¿La del interior de la casa no se grababa?
2: Las dos de la casa andaban, funcionaban. Así que suponemos que vamos a tener...

0: eso, esa información no tenemos. Los vecinos que vieron, la vieron a ella sola gritando ingresando a la casa. Es más, cuando llegó la policía, estaba toda la casa abierta, estaba el portón abierto, la puerta sin llave, sin medida de seguridad, porque ellos había venido el hermano de la chica, lo llevó al hospital para tratar de salvarlo.
1: La chica fue al hospital con el hermano.
0: Fue con el hermano y fue también la pareja del hermano. O sea, fueron cuatro en el auto y llegaron al hospital.
2: ¿Hubo faltante dentro de la vivienda?
0: Según lo que dicen las hermanas, sí.
2: ¿Eso se puede comprobar?
0: Y todavía no, o sea, no, tenemos la denuncia de la hermana que todavía no nos llegó a nosotros.
2: ¿Un intento de coartada o algo para simular un robo?
0: No, esto claramente era una pelea de pareja. Como dicen los familiares de ambas partes, era una relación tóxica de pareja que venía de hace 2 años y claramente fue eso. No hubo robo, no hubo nada. En principio, ¿no es cierto? Estamos hablando en principio. Son todas medidas preliminares que estamos realizando.
3: Doctora, en cuanto a las supuestas denuncias por violencia de género por parte de la víctima contra la acusada.
0: Eso no tenemos, no hay ninguna denuncia de violencia de género de ella. No existe ninguna denuncia. Hay denuncias de él hacia ella.
3: Gracias.
0: Sí. Que la única que encontramos no continuó porque él no accionó penalmente.
4: Claro, esa es la posición. Sí. ¿Se pudo determinar que el joven estaba durmiendo al momento de que ella llega al domicilio?
0: Aparentemente ellos, según lo que dijo el hermano que lo había entrevistado a otro testigo, los habían visto en un boliche. O sea, esa es la información que todavía tenemos que tomar testimoniales, porque tenemos que tomar testimoniales a las hermanas de él, que ya habían declarado en sede policial, pero tenemos que tomarla acá, al cuñado, a los vecinos, están todos citados para estos días, para esta tarde, para mañana, para pasado. Hay muchos testigos que tenemos que tomar que todavía no tuvimos tiempo de tomarle.
2: ¿Se puede hacer examen toxicológico a ella? ¿Hay algún resultado respecto a eso?
0: Eso todavía no tenemos informe de eso. Doctora, o sea, está todo para... Todavía no recibimos ningún informe.
5: Sí. El hecho de que él, o sea, el hermano de la victimaria no haya avisado a la policía cuando lo trasladó al hospital, ¿eso complica?
0: Él cuando lo llevó al hospital, ahí cuando lo lleva al hospital, ingresa y le ingresa, porque él lo llevó y lo arrastró, digamos, al auto y de ahí... pidió una silla de ruedas y lo llevaron. Y ahí él comenta a los médicos lo que él vio, las heridas que él tenía, y ahí se acerca división hospitalaria cuando hay un hecho de sangre, en todos los hechos de sangre sucede esto, se acerca división hospitalaria y ahí le empieza a preguntar a él y a la chica. Y la chica dice, Luz Victoria, dice, sí, hubo una pelea entre mi pareja y yo, y yo me defendí, reaccioné y le reconoció el hecho.
5: O sea,
0: ella reconoció ahí, incluso hay informes de la división de los policías que actuaron, donde ella reconoce que fue la pelea de ella con su pareja.
1: Pero que ella se estaba defendiendo de esa agresión.
0: Ella dice que fue una pelea entre de pareja y que ella se defendió y que ella le propinó los golpes a él. O sea, reconoció en el lugar. Sí. Que fue lo mismo que le dijo al hermano, porque el hermano también comenta esto en la testimonial que ya le tomamos ayer al hermano.
4: ¿Eso
0: a Sebastián
4: podría facilitar el avance de la causa, doctora? Digo.
0: Y sí, porque está esclarecido que no hay otras personas que involucradas. Era la pareja y nada más que la pareja. Y que esto es corroborado con los testimonios de los vecinos, que dijeron que escucharon a dos personas. A la chica gritando y al muchacho, dos personas, la discusión entre una pareja, entre dos personas.
5: ¿El teléfono de él apareció en poder de ella? Y en ese caso, ¿qué explicó ella?
0: Y bueno, habrá llevado él, suponemos que habrá llevado y bueno, lo hizo entrega del teléfono. Eso se va a peritar, obviamente.
4: ¿Hizo entrega, doctora?
0: Sí, hizo entrega, pero se va a peritar y bueno, también si defiende, tenemos que esperar el peritaje. ¿Cómo?
2: Si ella se defiende, ¿cambia algo en la causa? ¿Dice?
0: Y lo que pasa es que por eso le digo, siempre la calificación legal es preliminar, después con el avance de los testimonios, los testigos. Está claro que no hubo otras personas involucradas o terceros involucrados. Fue ella con su pareja, como ella explicó,

0: a los oficiales de policía que primero llegaron.
1: Doctora, ¿usted sabe exactamente cuántas heridas de arma blanca presentó la víctima?
0: Él tenía varias heridas. La que interesó y la que le produce la muerte es una que en el cuello, que es la que no le da sobrevida, heridas, ¿no es cierto? Doctora, ya llegó al hospital fallecido.
2: ¿Tenía heridas producto de ese enfrentamiento, de esa discusión?
0: Y eso es lo que pedí el informe de medicina legal, que todavía no llega.
3: La cámara
0: seguramente nos va a confirmar todo el proceso de cuando ellos llegan, por qué se armó la discusión, por qué discutieron, todo
4: calculo.
0: Sí, sí,
3: cuando
0: sí,
3: la
0: sí.
3: policía llega al lugar, ¿la encuentra ella en un lugar en ese momento?
0: Ellos habían ido, el hermano de ella, amigo del damnificado, ella y la pareja habían ido al hospital. Entonces, después ella del hospital se ve que se fue a su casa y la policía llega y la aprende en su casa. Y ahí ella comenta esto, de que tuvo la discusión con la pareja y que hubo una rotura de celular y que ella se defendió.
5: Doctora, ¿y teniendo en cuenta la diferencia física de ambos, hubo posibilidad de que lo hayan sedado a Mati Julián? Digo, porque la contextura física de la
0: contextura física no tiene nada que ver.
5: ¿No hubo posibilidad de que lo hayan sedado o algún tipo de vigilancia?
0: Y no sabemos, eso va a estar todo en la autopsia. Perdón, en la autopsia preliminar seguramente ya nos van a decir porque se hace examen toxicológico. Ahora, que esté sedado o no esté sedado, ellos venían del boliche aparentemente, según lo que tenemos, porque nos falta tomar a los testigos, esto no está corroborado, pero a lo mejor algún tipo de sustancia, no sabemos. Si le digo, le miento.
4: Perdón, o sea, doctora, son todas cuestiones. El tema de la presencia de algún tipo de golpe que manifieste un intento de defensa por ella. Porque usted dijo, hubo una revisión médica, no hay un informe médico.
0: Es que eso estamos pidiendo, todavía no recibimos. Apenas recibimos el expediente.
5: ¿Se ve agredida? A simple vista ella. ¿Se ve agredida? ¿Se ve golpeada?
0: Yo no la vi. Ella, recién hoy le vamos a tomar.
1: ¿Se presentó alguna pareja anterior, doctora, de ella, como para indicar que también puede haber sufrido violencia?
0: No sabemos, eso desconocemos, no le sé decir.
2: Doctora, ¿para cuándo estará la autopsia correspondiente?
0: Buena pregunta la suya, y tardan bastante las autopsias, porque hay que hacer toda la parte toxicológica que se manda al INSIF, y bueno, y ellos hacen, hay demasiado trabajo, son pocos médicos, así que bueno, hacemos todos los esfuerzos de agilizar las causas.
2: ¿Cuál es ya un tipo de examen hacia Canteros con respecto a algún brote psicótico o algo?
0: Que nosotros tengamos noticias, ella no tiene ningún problema de salud.
4: Claro.
0: Porque ya, si hubiese tenido algún problema de salud, ya lo hubiese manifestado la familia o ella. O sea, no, aparentemente es una chica normal y no tiene ningún problema.
2: ¿Cuáles son los pasos a seguir de la fiscalía, del equipo fiscal?
0: Bueno, se pidieron un montón de medidas, como tales como sondeo vecinal. Se pidió el secuestro del auto para análisis de gabinete, se le pidió al gabinete plano, fotografía obviamente del lugar del hecho, la actividad planimétrica, bueno, todo lo que ellos hacen, un plano, ¿no es cierto?, dan todos los detalles de los muebles, del lugar del hecho, donde se encontró, de los elementos encontrados del cuchillo que se mandó a analizar también, el cuchillo Tramontina, y bueno, de las cámaras de seguridad que llegó Cibercrimen para su análisis.
2: ¿Cuáles son las divisiones policiales que están colaborando con usted?
0: Investigaciones, cibercrimen, obviamente, y bueno, gabinete, que es fundamental, y el INSIF por
2: la
0: el
2: acusada, tema. La acusada está en la undécima. La acusada está en la undécima,
0: ¿no?
6: Depende de cómo se le quinta.
0: Depende de comisaría quinta, y ellos, eso ya es servicio penitenciario. Bueno, ellos ordenan esa cuestión.
1: Más allá de lo que ella votó ante los investigadores, policías, no sé si estuvo la grande fiscal también con ella o no. Según lo que cuentan los investigadores, ¿cuál es la actitud que ella mantuvo, ¿sí?, después del hecho?
0: Ella estaba, como dijo el hermano, que la describió bien, ella estaba muy alterada, tenía sangre en las manos y estaba alterada, estaba conmocionada por lo que había sucedido.
7: Doctor, cuando usted llegó a la escena del crimen, ¿se pudo establecer exactamente en qué parte de la casa fue, cómo estaba esa casa, si había signos de haber tenido alguna revuelta, alguna violencia, en el piso, no sé?
6: El carro del día.
7: ¿El
8: En el interior de la casa.
5: Sí.
8: En el interior de la casa. Uh-huh. Fue, digamos, sí, habían signos de.
5: ¿En qué parte de la casa, en la habitación, en la cama?
8: Había desorden en la habitación, parte de lo que es la cocina, la sala de ingreso.
4: ¿Y la sala?
8: Había desorden, había también, habían manchas de, bueno, de lo que sería sangre.
4: ¿Y la escena del crimen concretamente en qué lugar de la casa
5: fue? ¿En qué parte de la casa?
8: No le sabría decir cuál fue la escena.
4: Pero por ahí
0: donde había manchas de sangre era la sala de ingreso.
8: En la sala de ingreso.
0: La sala de ingreso había.
8: Mayormente había.
0: Sí, donde estaba mayormente la de la sangre.
9: Esas cosas estaban rotas y tiradas, pero la familia ella misma la tiró como diciendo que hacer. Qué peligro.
0: Pues
8: había un desorden. Sí. De repente habían, por ejemplo, cosas rotas, como ser una PlayStation, algún anteojo, algún.
9: Pero era realmente
8: algún termo tumbado.
9: ¿Pudo haber tirado todo eso como fingiendo que era una escena de PlayStation?
8: No te podría afirmar eso.
7: Doctor, ¿y se descarta la habitación entonces?
8: No se descarta nada.
0: Pero donde estaban los rastros de la pelea fue en la sala de entrada.
7: Ahí está donde mayor.
0: En la parte del hall de entrada, que es como un patio que tiene, donde está la primer cámara que enfoca ahí no había nada, era solamente la puerta abierta y el portón abierto. Es decir, abierto sin tranca, ¿no es cierto?
9: ¿Cuántos testigos? Al aire libre, por eso podrían haber escuchado los vecinos, los gritos.
0: Y ellos vinieron gritándose, o sea, se escuchaban los gritos de la chica. Que eso comentaron los vecinos. Okay. Esta pareja de vecinos que venían de un cumpleaños, 6 de la mañana, que se acostaron a dormir y escuchaban los gritos de ella y la pelea de la pareja.
5: Pero, doctora, ¿cuántos testigos tienen hasta el momento?
0: Testigos hay muchísimos, porque tenemos que tomar toda la familia de ella, toda la familia de él, los vecinos y después, bueno, este otro chico, un chico que los vio en el boliche.
4: Habrá sido alrededor de las 6:30 de la mañana aproximadamente.
0: Es entre las 6:00 y 7:00, porque 7:14 entró a quirófano, así, más o menos antes de las 7:00.
5: Vamos con la última.
0: Eso estoy esperando ese expediente, esa denuncia que nos manda.
10: Gracias. Muy bien, allí la palabra de la fiscal Ana González de Pache, entonces, hablando sobre lo que se sabe, ¿no?, de la investigación, detalles de las primeras horas, de los elementos de prueba que se han recopilado. Hay cámaras de seguridad, hay dos cámaras en la vivienda, una está en el interior que pudo haber registrado el episodio, todavía no han sido peritadas. Hay teléfonos celulares secuestrados también que van a ser peritados. Dijo que, dejó en claro que ella reconoció el hecho, ¿no? En cuanto a la acusada, que reconoció el hecho. La fiscal está convencida de que no hay otras personas involucradas. Las únicas dos personas en el interior de la vivienda era la víctima y la acusada. También dejó en claro que ella no tiene problemas de salud. Por lo menos no se lo han manifestado, que había un desorden en la casa, que había sangre o la mayor cantidad de manchas de sangre estaban en la sala de ingreso, se sospecha que allí fue el ataque mortal, los rastros de pelea estaban en la sala, dijo la fiscal, y su ayudante acotó que había desorden y que había incluso algunos elementos rotos como anteojos y una PlayStation, ¿no? Ayer lo habíamos dicho, hoy con lo que acabamos de escuchar lo confirmamos. La autopsia va a ser determinante para saber si hubo una pelea efectivamente, si el joven estaba durmiendo o no, si tiene lesiones, el cuerpo de la víctima tenía lesiones de algún intento de defensa, si habían consumido algo, alcohol y o drogas. Todo eso se va a saber con la autopsia, que va a demorar varios días, lo acaba de confirmar la fiscal. Y confirmó algo que ayer nosotros lo anticipábamos también, que hay denuncias de él contra ella. Y que una de esas denuncias fue archivada porque el joven no la no le impulsó, no la ratificó en sede fiscal, ¿no? Estos son, en principio, los elementos más destacados. La acusada va a ser imputada, también lo anticipábamos ayer, de homicidio agravado por el vínculo, aunque la fiscal dijo no descartamos más agravantes. Ahí también va a entrar en juego el resultado de la autopsia, ¿no? Para ver si hubo ensañamiento, si se puede aplicar una agravante por alevosía. También confirmó que había varias lesiones en el cuerpo. No especificó cuántas, pero sí varias lesiones. Y que la lesión que interesó en la causa, dijo, fue la de la zona del cuello. Mencionó allí una lesión en una arteria, que es el informe que ha remitido el Hospital Perrando. Habló de la arteria subclavia. Es una arteria que está en la zona de la clavícula, zona que se condice con el informe que ayer dábamos a conocer de la policía, ¿no? Que fue en la zona del pecho. Parece ser que fue en la zona de la clavícula, del lado derecho, ¿no? Que terminó perforando una arteria vital como la subclavia con un cuchillo tramontina. Cuchillo tramontina Cabo Negro, que fue secuestrado en la escena del hecho. Juan, te escuchamos.
11: Bueno, Guillermo, estabas haciendo un repaso de lo que dijo entonces la fiscal Ana González de Pache. La verdad que brindó mucha información para traer un poco más de claridad a qué es lo que ocurrió con Julián Álvarez, a pesar de que creo que lo más importante aún no lo tiene la fiscal, como por ejemplo el resultado de la autopsia, el resultado final de la autopsia. No tiene tampoco el parte médico de la revisión que le hizo el personal policial a la detenida Victoria Canteros al momento de haber sido detenida. La fiscal aún no cuenta con ese informe para determinar si tiene o no lesiones en su cuerpo. A simple vista tampoco la vio, recién ahora va a tener contacto con Victoria, así que la fiscal no nos pudo confirmar si ella está o no lesionada. Y por otra parte, las cámaras de seguridad que mencionó la fiscal Ana González de Pache, por supuesto que son claves e importantes, pero tampoco tiene en su poder el material fílmico. Hasta el momento la fiscal no pudo ver las imágenes. Ella por eso lo aclaró en varias veces en esta conferencia que brindó, que el informe que nos estaba dando a conocer era preliminar, faltaba todavía las pruebas más claves e importantes como estas que les estoy mencionando, la autopsia final, las cámaras de seguridad, es decir, el video, es lo que no vio la fiscal todavía, y tampoco vio a la imputada. Así que la verdad que creo que eso es lo más importante para poder determinar qué es lo que realmente, o cómo está ella y qué es lo que pasó. Pero con lo que nos contó, por ahora, para la fiscalía, en esa casa de donde vivía Julián Álvarez hubo una pelea, y que esta detenida Victoria, aparentemente, según la fiscalía, está comunicando, ella se habría defendido, y es por eso que le termina efectuando varias puñaladas a Julián Álvarez. Una mortal, que es la que mencionabas bien, Guillermo, en principio estaría por la zona del cuello, que es la que le termina quitando la vida, pero tiene varias lastimaduras en el cuerpo Julián Álvarez, por lo que indicaría que ella, con este cuchillo tramontina que lo informaba la fiscal, le habría hincado en varias ocasiones. Tampoco la fiscal informa de que él, por ejemplo, haya estado durmiendo, algo que la familia creía que era que podría haber sido posible, porque él tiene una contextura muy grande. La fiscal dijo no tiene nada que ver la contextura, claro, en este caso, y que refirió a que aparentemente sí hubo peleas en esa casa.
10: Claro, lo de la contextura es, no voy a decir relevante, pero en realidad si alguien está con un cuchillo en la mano, y la verdad es que tenés un poco margen de acción, por más que vos midas 2 metros, ¿no? Alguien te intimida con un cuchillo, y más en una situación de locura que se supone fue esa escena. De todas formas, la autopsia, insisto, va a ser determinante para saber si él estaba durmiendo o no. Porque si él no presenta lesiones de defensa, si él estaba tal vez bajo efectos de alcohol o drogas, y ella tampoco tiene ningún tipo de lesiones, me parece que se va diluyendo esta hipótesis que hoy la fiscal sostiene de que hubo una pelea. Había desorden en la casa, esto lo dijo, pero bueno, tampoco es un signo determinante para asegurar que hubo una pelea, ¿no? Y lo de la cámara de seguridad, que son dos cámaras, una dijo que enfoca el patio y un portón, que esa no va a sumar mucha información, pero sí hay una segunda cámara, dijo ella, en el interior de la vivienda, que podría haber registrado el episodio.
11: No, que registró, nos dijo a nosotros, porque esa cámara funciona, pero es todavía la imagen que ella no tiene el registro fílmico todavía la doctora Ana González de Pache del interior de la casa, pero sí nos confirmó que las dos cámaras, tanto la que estaba en la vereda como la que está en el interior, están funcionando. Sobre el desorden de la casa, fue lo que hemos insistido en preguntar varias veces. ¿Quién confirma que ese desorden haya sido producto de esta pelea que mencionan ellos? O, como dice la familia de Julián, porque para la hermana de Julián, el desorden que había en la casa, como haciendo referencia a una pelea, es que lo habría provocado la propia Victoria, fingiendo y diciendo que existió esa pelea, es decir, armando una escena dentro de la casa. Cuando le consultábamos al ayudante fiscal, bueno, no nos puede confirmar eso. Por eso están esperando las cámaras, que creo que eso es la prueba clave y la que podría llegar a dar contexto a todas estas preguntas que nos estamos haciendo a esta hora de la mañana. Así que también falta, ver qué ha registrado esta cámara, y ahí es donde va a registrar todo el contexto. Y que anterior de que haya ocurrido esta pelea en la casa, ambos estaban en un boliche. No se coincide lo que nos está informando la fiscal con el relato de la hermana, por ejemplo, Julián Álvarez, que nos comunicaba ayer y nos decía, ellos querían ir a un boliche y Julián se queda dormido en el sofá al momento que estaban viendo si iban a ir o no, hablando por mensaje con algunos amigos, organizando para ir a ese boliche. Sin embargo, la fiscal ahora está diciendo, no, ellos estaban en un boliche y habían vuelto. Así que también ahí vamos a ver cómo va a plantear ahora el doctor Juana Regín, que es la querella, todo lo que está escuchando, porque hasta ahora la fiscalía está hablando de que se ha defendido Victoria.
10: Sí, bueno, habrá que ver, lo del boliche se va a saber claramente, ¿no? Hoy la gran mayoría de los boliches tienen cámaras de seguridad, así que se va a ver si finalmente ingresaron o no. De todas formas, lo de la pelea no la exime de una pena de prisión perpetua con este delito que le están imputando, eso hay que dejarlo en claro, ¿no? Más allá de que hubo una pelea que en principio parece ser termina con un teléfono roto para la chica y con una muerte para el chico, ¿no? Porque terminó muriendo.
11: Sí, pero hay que tener en cuenta, Guille, que ella está declarando que ella fue la que le apuñaló. Es decir, también seguramente la defensa va a empezar a decir, no, ella colaboró todo el tiempo, ella se autoincriminó y tal vez ahí quieran pelear el tema de la perpetua o no.
10: No, lo que pasa es que este delito no prevé otra pena que no sea perpetua. No.
11: Ok.
10: En caso de que sea culpable, allá culpable de este delito, igual pena perpetua. No hay una escala penal que uno pueda pedir una mínima o una máxima. No hay vuelta, ¿no? Es uno de los delitos más graves que prevé el Código Penal, que estipula una pena de prisión perpetua. A lo que sí habrá que prestarle atención en su momento va a ser el juicio por jurado, que hoy lo decíamos, Juan, ¿no? Porque esto, con esta imputación, va a un juicio por jurado y ahí es donde la defensa va a poder convencer o no al jurado popular de que ella es la víctima y no la victimaria.
11: Y claro, un trabajo importante el de parte de cada una de las partes y la fiscalía también de comprobar todo esto. Yo le digo que vimos a un equipo fiscal porque estaba la doctora Ana González de Pache en compañía de su ayudante fiscal, el doctor que es el que va a la escena siempre, a todas las escenas. Déjenme chequear el nombre exacto del doctor que estaba acompañándole en estos momentos a la fiscal, a Ana González
10: Velasco.
11: De Pache. Cristian Velázquez, ahí está, el ayudante fiscal. Él es el que va siempre a los lugares y le trae el informe a la fiscal principal, que es la doctora Ana González de Pache. Unos fiscales que hasta el momento no se atrevían a dar mucha información clara, porque bueno, ellos tampoco tienen mucha información. Yo creo que después de este encuentro, que ya seguramente lo están teniendo ahora con Victoria, van a tener un poco más claro el panorama. Pero por ahora son, entonces, la información que nos están brindando es que era una pareja muy conflictiva, que esa mañana vinieron el domingo a la mañana temprano a la casa allí de Julián Álvarez después de un boliche, y que aparentemente ahí en el interior hubo una discusión que termina desencadenando el apuñalamiento de Julián Álvarez. Son varias puñaladas apuñaladas. No nos confirmó bien cuántas específicamente son las heridas de arma blanca que tiene el cuerpo de la víctima. Y que después de eso, y creo que esto también es importante, porque hasta ahora teníamos la versión de que Victoria se había quedado en la casa sola esperando a la llegada de sus padres. Bueno, la fiscal está diciendo no, junto con Victoria y Facundo, que es el hermano de Victoria, lo trasladaron a Julián hacia el hospital. Detalla muy bien la doctora Ana González de Pache diciendo que cuando llega Facundo, que es el amigo de Julián Álvarez y a su vez es el hermano de Victoria, lo ve ya desvanecido, arrastra a Julián hacia las inmediaciones, hacia afuera donde estaba el auto, lo carga a este auto y junto con Victoria lo llevan hacia el hospital Perrando, donde después termina muriendo. Bueno, hasta ahora el relato que teníamos era que Victoria se había quedado en esa casa sola y que después vinieron a buscar a Victoria los padres. Falta de igual manera el tiempo de entre que se entera la familia de Julián Álvarez de que él estaba internado en el hospital hasta el tiempo en el que la policía va a detener a Victoria en la casa. ¿Qué quiero decir? Falta ver si volvió Victoria a la casa donde estaba con Julián porque dijo que quedaron las puertas abiertas o directamente desde el hospital se fue a su propia casa en calle Donovan. Ese tiempo es lo que también hasta ahora está queriendo reconstruir la fiscal para ver cómo fue el proceder de la detenida después de haber cometido ya el apuñalamiento, porque hasta el momento Julián no estaba muerto, pero sí ya por supuesto estaba desvanecido.
10: Claro, bueno, ahí las cámaras de seguridad cobran relevancia, ¿no? Van a mostrar si ella volvió a la escena del crimen o no. También
11: seguramente
10: va a ser importante eso. También me quedó resonando, Juan, lo que dijo la fiscal es que no hay otras personas involucradas, dijo. No hay otras personas involucradas, echando por tierra o en principio descartando algún tipo de participación del hermano o de alguien del entorno de la acusada. Que ayer la familia insistía en eso, ¿no?
11: Por eso exactamente, la doctora Ana González de Pache escuchó muy bien las entrevistas que hicimos nosotros a la familia, entonces ahora dijo, aclaramos que en la casa, en la escena donde ocurre el apuñalamiento, estaba tan solo Victoria y Julián, no había otras personas involucradas, como por ejemplo el caso de Facundo, que incluso alguno de los colegas le ha preguntado cuál es la situación legal de Facundo hoy en día, cómo está, él es un testigo importante, por supuesto, pero no está detenido ni tampoco imputado en esta causa y fue la persona que declaró el día de ayer por la tarde aportando datos que también coinciden con el relato de Victoria, que es la detenida, y algunos relatos de Facundo coinciden con el relato de los vecinos que son también testigos en esta causa. Por eso, por ahora, toda la información toda esta investigación daría a entender que existió una discusión dentro de esa casa que, reiteramos, desencadena lamentablemente en esta muerte de Julián. Y habló también de las denuncias, de las dos denuncias que se han mencionado mucho por parte de la familia. No hay registros de denuncias. Sí hubo una denuncia en la que hizo Julián cuando Victoria le había roto el parabrisas de su automóvil, pero que él mismo después se retracta. Es decir, seguramente llegaron a un acuerdo entre parejas, se volvieron a perdonar y él mismo vuelve a levantar esa denuncia que le había hecho a Victoria, así que es el único registro que por ahora tiene la fiscalía. Vuelvo a reiterar esto por ahora porque la fiscal también nos dijo varias veces, es la información preliminar la que les estamos brindando a ustedes, así que por supuesto van a seguir investigando más, pero el único registro hasta esta hora de la mañana es que se hizo una denuncia de Julián contra Victoria por
10: que no la ratificó.
11: Que no la ratificó, exactamente, Guillermo, que fue cuando el momento que ella le rompió el parabrisas del auto.
10: Claro, que quedó ahí, termina archivada porque nadie la impulsa, ¿no? Pero bueno, hubo una denuncia, porque ayer los abogados defensores decían, nosotros no tenemos registro de denuncia. Denuncia hubo de él hacia ella. Y el registro está, nosotros lo dimos a conocer ayer a la mañana. Después, bueno, quedó archivada porque él no lo impulsó. Vaya uno a saber el motivo. Esto que dice Juan es muy cierto. En este tipo de relaciones tóxicas, ¿no? El círculo de violencia va con eso, ¿no? Llega un momento de tensión y luego se perdonan, hay un pedido de perdón, y se va alivianando esa tensión y vuelve otra vez, ¿no? A unirse la pareja hasta que otra vez escala el nivel de violencia y se provoca otro momento de tensión. Bueno, indudablemente este fue un momento de tensión y la violencia escaló a tal punto de que esta joven termina asesinándolo. Juan, quedamos...
11: Sí. Un dato más y cierro con esto, Guillermo. La familia de Julián manifiesta que las salidas que hacían habitualmente con Julián y Victoria a algunos bares o a centros bailables, como en esta ocasión, siempre la discusión se originaba porque Victoria quería ir y que Julián le decía: no, tenemos que ir a la casa porque tengo que trabajar al otro día. Hay que entender también que él tenía dos pizzerías aquí en la ciudad de Resistencia, entonces hay que ver también si esta discusión no se trasladó a la casa de Julián después de que volvieran, que él haya sido el que no quiso seguir en el boliche.
10: Claro, bueno, a ver, el tema de las discusiones de pareja, no digo que es común, pero es algo que puede llegar a ocurrir. Acá lo que llama la atención es que además de la discusión, escalaba el nivel de violencia, ¿no? Ella le destruyó el parabrisas del vehículo. Eso es un signo de alerta indiscutible. Ezequiel, ¿cómo estás?
11: Los antecedentes hasta ahora, ella siempre fue la que más provocaba daños o al vehículo o claro, al propio Julián, que mostraba él fotografías de los daños que tenía en su cuerpo.
10: ¿Cómo estás, ese buen día?
12: Hola, Guille, hola, Juan. Puntualmente, Juan, si tuvieras la chance de poder hablar con Juana Regín, nos han llegado comentarios de que no es la primera pareja a la cual esta chica habría sido esta chica ha maltratado. Y que también hay muchas personas a raíz de esta causa que han señalado que puntualmente esta joven, muy conocida al parecer en el ámbito de las noches y puntualmente en el rubro que se dedica a hacer las uñas y demás, muchas personas han señalado primer conflicto y que hay mucha gente, al menos que hemos tenido, seguramente vos, Juan, también, que han señalado que el relato de esta chica era conflictiva y hasta incluso violenta con muchas personas.
11: Sí, a ver, lo que manifiesta la familia, reitero esto, lo que nosotros estamos dando es lo que nos dijo la familia de Julián, que con lo que informamos hoy, con lo que escuchamos hoy a la fiscal, no hay mucha coincidencia con lo que la familia y con la investigación. La familia siempre había discusiones que escalaban muy bueno, más o menos lo de Julián, que conflictiva, lo que buscaba Julián era de no generar esas peleas y trataba prácticamente de no hablarle porque cualquier comentario que podía llegar a tirar era de discutir. Se separaban, se volvían a juntar nuevamente y de hecho ayer lo hemos mostrado, la casa donde ocurrió el hecho, cómo estaba dañada la puerta, que según manifiesta la familia Julián eran daños que lo había provocado Victoria cuando iba y Julián no le quería abrir, entonces comenzaba a romper lo que encontraba a su poder o a su mano y quedaron los daños en la puerta de chapa que tiene ahí en esa casa.
10: Gracias, Juan. Volvemos enseguida.
11: Aquí nos quedamos. Hasta luego.

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0: 10:45, Sibila.
1: Ok, bueno, a ver, ¿quieres que le cuente cosas?
2: No, no. ¿Sos chismosa?
1: No.
2: ¿Te gusta el chisme?
1: Hola, Ezequielito, no me gusta el chisme. No comulgo con el chisme.
0: Muy bien.
1: No,
0: yo tampoco.
1: No.
0: Si hay algo que no me gusta es el chisme.
1: ¿Por qué no te gusta el
0: chisme? Menos de guampas.
1: ¿De qué te enteraste, Arrieta?
3: No.
1: ¿Te enteraste de algo?
0: No.
1: ¿Seguro? Bueno, ok, no.
2: ¿Seguro? ¿Muy seguro?
1: El chisme es como que no, como que rebaja la persona.
2: Sí,
1: ¿no?
2: Coincido.
1: Y bueno, yo vivo en un pueblo muy chico donde sí, todos
0: el
1: conocemos
0: infierno
1: la vida.
0: Es grande.
1: Sí, todos conocemos la
2: igual
1: vida.
2: Resistencia
1: de todos
2: también y... es muy chico.
1: No,
0: sí,
1: bueno,
0: Resistencia
1: no.
0: Es chico.
1: Sí.
2: Para la gente que no conoce Resistencia, es más chico lo que usted cree.
0: Imagínate esa Peña.
1: También, ¿no? Yo vivo en un pueblo muy chico donde todos sabemos la vida de todos y por ahí
0: se... O sea, gente que vive en Europa te cuenta cosas de San Peña, por ejemplo.
2: Imagínate.
1: ¿Cómo puede ser? No, imagínate que vuela el cine.
2: Sí. Gente que vive en Tailandia te cuenta cosas de Resistencia.
1: Viste que la mañana está como complicada, sí, ¿no? Que la mañana está pesada, que hay golpes que nos atraviesan a todos como comunidad, así que tenemos que salir de esto un ratito. Los invito a salir de esto un ratito. Sí. Hablando de chismes.
0: A ver.
1: Edificio de departamentos. Claudia, acá va la nuestra.
2: Edificio de departamentos.
1: Viste que a vos te pasa, ¿no? Que si el de al lado estornuda, vos te enterás o no.
0: Sí. Tengo la suerte de que de un lado no tengo nada, porque ya
1: no
0: termina el edificio.
2: Claro.
0: Y del otro lado es un departamento que alquilan de diario, así que como que no...
2: Ah, no hay casi gente.
1: Temporario es complicado también.
0: Sí.
1: Porque ahí te vas a alquilar... Hay gente que va al alquiler temporario para...
0: ¿Para qué?
2: ¿Para qué?
1: Para... Tipo,
0: ¿cómo qué?
1: Un hotel de alojamiento.
0: ¿Cómo?
1: Así.
0: Ah, ¿vos haces eso?
1: No, yo no, pero bueno.
0: ¿Y cómo sabes?
1: Un fin de semana y me imagino...
0: Qué amplia tu imaginación. Claro. A mí no se me hubiese ocurrido.
1: Dale, ¿para qué querés un alquiler temporario entonces?
2: No sé, para pasar el día. Bueno, en fin.
1: Claudia, sí, mostrá esto que ha sucedido, sí, que es un chisme que revolucionó una torre de edificios. Mirá lo que es este video. Los van a expulsar, pero hay que ponerle sonido.
0: A ver.
1: Que la gente me disculpe, pero son cosas que pasan.
4: ¿Qué chisme?
1: ¿Vos te das cuenta? No sabemos.
0: No, che.
1: Bueno, los van a echar.
0: ¿Por qué?
1: Los van a rajar, están con abogados, jueces. Claro. Esto ocurrió.
0: Encima da como en una especie, claro, de
1: así
0: respirador,
1: como el tuyo, final, claro, final de edificio.
0: Retumba todo.
1: No te imaginas lo que es. Esto está revolucionando, Salta. Hay un despelote.
2: En Salta
1: le está haciendo saltar los ojos, mirá.
0: Claro, Salta Capital.
1: Hay un despelote, hermano. Hay un despelote que no te puedo imaginar. Los quieren echar del edificio.
2: Bueno, ¿a quién no le pasó que haya vivido en departamento?
1: A mí no me pasó.
0: ¿Por qué
1: nunca?
0: Grita, ¿no sabes si aplaudirle o
1: no sé, bueno,
0: o
1: pero
0: auxiliarle?
1: Acá lo peor son los mensajes, ¿no?
2: Claro, porque
1: lo
2: vos mandás al grupo de...
1: Sí, lo peor son los mensajes.
2: Sí.
1: Presentame tu novio, no, presentame tu marido. No sabes.
0: Salta que estoy viendo acá, tiene la misma cantidad de habitantes que Resistencia.
1: Sí, se sabe quién es la gritona.
0: Deben saber.
1: Y se sabe quién, sí, es el...
2: Bueno, pero un tema común en los edificios.
1: No,
2: ¿pero
1: para,
2: qué medida
1: porque
2: podés?
1: Acá ya había abogados, claro, involucrados, ya está la justicia involucrada. Escaló a nivel denuncia.
0: Se judicializó el tema.
1: La cuestión es que los propietarios del departamento dicen,
0: claro,
1: adentro de mi propiedad,
0: sí,
1: puedo hacer lo que se me cante el sorongo. Claro,
2: es cierto.
0: El tema es cuando trasciende.
1: Y bueno,
2: también es cierto.
1: O sea, hay cosas que no pueden evitarse, dicen eso.
2: Sí.
0: Bueno, pero después pones música fuerte y te...
1: No, que esto no hay cómo taparlo.
0: No.
1: No, parece que es muy grande.
0: No, pero digo, es lo mismo cuando pones música fuerte.
1: No es lo mismo.
0: ¿Por qué no?
2: ¿Pero cuál puede ser la multa? ¿Que los echen?
1: Sí,
0: hay... ¿Multa económica? Sí,
1: no.
2: ¿Cuál puede ser?
1: Los hombres... ¿Sabés qué es lo triste de esto?
2: ¿Qué?
1: ¿Sabés qué es lo triste? ¿Sabés quién quiere? Porque encima, si ustedes ven la publicación,
2: sí,
1: la denuncia es que esto se escucha por horas.
0: Ah, bueno, eso me parece exagerado. Como por horas.
1: Sí, bueno, sea.
0: No, pero es que... ¿A vos, Siri?
1: Y ojalá, pero...
0: Ah, o sea que tampoco...
1: No, pero no significa que no,
0: pero
1: que no le desee el bien a...

0: ahora, ahora muy mal.
1: Escucha, bueno, por hora, es que dejamos presentármelo. Claro. ¿Dónde estás? Déjame tu número. Por el, en el ascensor, ¿viste? Uh-huh. Dejan, por favor, déjame tu número. Queremos conocerte. Hay un montón de invitaciones.
2: Pero viste ahí, que hay un mundo aparte. Tiene departamento en edificio y el que en casa es un.
1: Pero este tiene una vida muy aburrida. Mira, no tiene vecinos, dice.
3: No, yo sí tengo vecinos.
2: La suerte de que justo.
3: Yo, un departamento está como en una esquina, ajá, del edificio y solo tengo.
1: A ver, si vos escucharas algo así, uh-huh, ¿qué?
3: No, a mí no me molesta.
2: No, te vas con la escoba y.
3: No,
1: no. ¿No le vas?
2: No, le pegas una. Un golpecito a la pared de, che, quiero dormir.
3: No, no.
1: Tipo cuando la cama contra
3: no,
1: la pared.
3: No, si hay algo que yo no tengo problemas en dormir.
1: Ah, vos le metés. No, tú también.
3: Pueden envidia, estar ahí. Ese sí que envidia. Pueden estar ahí al lado mío y claro, cero drama. Juancito, Alba. Juan.
1: ¿Juancho?
4: Te escucho.
3: Sí, te escuchamos.
4: Lo que ahí viene perdón, equipo. Estamos al aire, les decía que estábamos coordinando porque está llegando el doctor Juan Arregín, él es el abogado querellante en la causa que está llegando aquí a Fiscalía, seguramente ahora con estas novedades, que más la conferencia de prensa de la fiscal, vamos a ver cómo el doctor va a plantear a partir de ahora entonces va a ejercer la querella, nos estamos acomodando con todo el resto de los colegas también, a ver, cuando estemos todos vamos a seguramente a proceder.
5: ¿Estás?
4: Bueno, doctor, buenos días. Directiva sobre este juicio, recién habló la que hubo una pelea.
6: Bueno, la fiscal.

0: particularmente que lo trasladó, ¿tiene algún tipo de responsabilidad?
1: Si me das la primera pregunta que me dice, si hay pruebas preservadas, bueno, la vivienda no está preservada, entendemos que se tiene que hacer una inspección ocular, hay elementos recogidos, hay un arma homicida, presuntamente, hay unas muestras que serían de sangre, pero nosotros, digamos, necesitamos, de hecho vengo a esto porque la fiscalía en lo que va de la mañana no ha convocado a mi cliente para cumplir con la ley de víctimas, y sobre todo no nos ha dado el turno para que podamos ser querellantes. Hasta ahora tuve la vista, me autorizaron la vista del expediente, pero digo, no puedo expresar todo porque no soy parte y sería irresponsable, pero sí, sabemos que hay elementos secuestrados, hay medidas de pericias, de hecho, la familia, esto les adelanto, ha preservado el cuerpo de este joven, no lo han cremado todavía, porque tenemos que ver si es necesario o no hacer una segunda autopsia o algún tipo de análisis forense estas características.
2: Doctor, ¿cómo fue el primer contacto? ¿Cómo fue el primer contacto con la familia?
1: Bueno, me habla una persona de una concesionaria de autos. Pensé que me querían vender un plan, en realidad era el familiar, era el cuñado de Julián. Lo cuento así en el sentido de que uno por ahí no espera esta situación. Me piden una consulta, en la consulta estuvimos hablando de lo que implica una investigación penal de estas características. Había trascendidos de los más alocados, digamos, ustedes lo escucharon, de que como era parecido el apellido de esta joven con un funcionario importante de Chaco, podría haber algún tipo de injerencia. Esto no es así. Bueno, estuvimos 3 horas trabajando ayer, se me firmó un pedido de vista, la fiscal autorizó la vista, pero reitero, a partir de ahí tomé vista del expediente, me entrevisté con varios medios de comunicación y ahora venimos a que nos den el turno para que mi cliente venga a firmar el poder.
3: ¿Te recomendó el hecho de que no cremen el cuerpo?
1: Sí, yo le aconsejé porque en realidad no podemos perder la prueba de oro. Siempre en toda situación forense nosotros hablamos de que el cuerpo de la víctima habla. Bueno, claramente el cuerpo de Julián ha sido peritado, se hizo una autopsia, pero tenemos que ver qué elementos más tenemos porque tenemos que complementar la prueba del cuerpo con lo que es obviamente la prueba de este arma presuntamente homicida y si hay huellas digitales y demás.
4: ¿El cuerpo de la imputada habla? Porque nos sorprende que la fiscal diga que todavía no tiene los resultados del médico legista. ¿Tiene signos de defensa? ¿Tiene golpes ella?
1: A ver, usted da en el ojo de lo que es central a la hora de investigar este tipo de homicidios. No sabemos nada, no tenemos fotografía, no tenemos protocolo por lo menos básico de

0: gastronomía, con lo cual sabía de cuchillos, sabía del potencial, el tipo de cuchillo que se utilizó para darle muerte, porque la herida que tiene, según los informes iniciales, claramente era así, con lo cual no se defendió. Entonces, no estamos en presencia de un homicidio simple, sino que esto está calificado y nosotros queremos trabajar en ese sentido.
1: Doctor, ¿en cuanto a los testigos? ¿Qué testigos tiene? ¿Cuántos por lo menos cuenta hasta ahora?
0: No, en realidad, ayer cuando van a despedir el cuerpo, se hicieron presentes entre 40 y 50 personas, que son los que le aportaron todas esas imágenes y comunicaciones que se viralizaron. De hecho, Leticia, que es una de las hermanas, que va a ser la vocera de la familia, porque Rosa está destruida, va a venir a firmar el poder, pero ella no va a hablar, dan cuenta de una persona con un perfil de esas características, digo, un emprendedor, un hombre sereno, se iba a pescar, no tenía antecedentes de pelea. Su único antecedente sentimental es de 8 años de una relación pacífica con otra joven que ayer estuvo en la despedida de los restos, así que eso. Y a la otra pregunta, bueno, la autopsia debería estar esta semana.
2: Esperamos. Doctor, que entendemos que dentro de la casa hay cámaras de seguridad que podrían haber registrado todo lo que sucedió allí dentro e inclusive afuera. ¿Usted pidió preservar esa prueba, verla?
0: Bueno, insisto con lo anterior, necesito que me permitan asumir como querellante, como apoderado. El informe policial da cuenta de un sistema de videoseguridad, de esto que tienen un dispositivo de reservorio de información, de guardado de información. Dice que está lastimado en lo físico, con lo cual ver si no quisieron destruir esa prueba, más lo que aporten los vecinos, van a ser fundamentales los vecinos. Es una casa que tiene vecinos contiguos. Y el sistema de videoseguridad que tiene la provincia, que va a ser fundamental para ver también no solo la llegada de estos jóvenes en la madrugada, la llegada luego del hermano de la victimaria y luego las terceras personas que la sacan de ahí para llevarla al lugar donde es detenida luego por la calle
3: Donovan. ¿En un auto de ese boliche en el que habían estado previamente a llegar a la casa?
0: Entendemos que sí, en el vehículo de propiedad de Julián.
1: Doctor, en cuanto al hermano, ¿tienen alguna acusación contra él? ¿Cómo va a avanzar ahí?
0: Bueno, nosotros tenemos muchas dudas. Nos llama la atención que la fiscal le haya tomado declaración testimonial sin que haya un querellante y sin que la familia haya expresado la voluntad, porque obviamente ahora lo va a tener que citar de vuelta con nuestras preguntas. Nosotros vamos a pedir eso, además del secuestro del vehículo, otras medidas probatorias. Entendemos que si él es médico, aunque no esté matriculado y aunque no haya trabajado, tiene conocimiento del arte de curar. Entonces, si una persona que sabe de medicina tiene a alguien herido de una puñalada y lo sube a un vehículo y a través de la hospital, sí,

0: tenemos mucho para dar.
1: ¿Cuándo cree que estén las resultables autopsias?
0: Bueno, eso depende de cuando el INSIF remita el informe final. Dependemos de ellos. Estimamos que esta semana, obviamente nosotros una vez que tengamos la constitución en querellante vamos a pedir.
2: Doctor, ¿la familia puede confirmar que se llevaron elementos de la casa?
0: Esto da cuenta a Rosa, dice que los elementos que ella conoce, había una caja donde él tenía sus joyas, por decirlo de alguna manera, una cadenita de oro, un anillo de oro, un reloj. Bueno, eso no está, estaba revuelta la cama. No sabemos todavía, esto es, imagínense ustedes, estamos hablando de un homicidio, pero no sabemos si lo mataron en un sofá o en la cama o en el baño o a dónde. Bueno, viene muy lento para nuestra visión, bueno, venimos a pedir eso.
3: ¿Visitar la escena usted, doctor? ¿La pudo
0: contar? No, todavía no, porque necesitamos que no se altere y que tampoco se contamine para no darle elemento a los defensores.
2: ¿Hay alguien en esa casa?
0: No, no sabemos nada porque no está en las constancias de que se haya ordenado, por ejemplo, una custodia policial, así que necesitamos ver eso.
1: La fiscal habló de la sala como el lugar de la escena.
0: Sí, bueno, ella puede decir lo que quiera, pero si no muestra las pruebas y si no nos muestra a nosotros. Nosotros,
4: doctor, el relato de los hechos de la familia de Julián no coinciden con lo que nos informó hoy la fiscalía. ¿Cree que ahí hay falta de información?
0: Sí, nosotros vamos a confiar en lo que nos aporte la familia, que es la que conoce la vivienda, que es la que sabe el movimiento diario de Julián. Obviamente dentro de esto el sistema de videoseguridad nos va a dar mucha luz, así que bueno, tenemos mucho por hacer.
4: Gracias. A ver, equipo, está saliendo el doctor Lucas Bosch también, el abogado de la defensa, Lucas Bosch, el abogado defensor que acaba de salir de fiscalía, vamos a escucharlo también.
2: Defensor de Victoria, consultarle. Sí. ¿Qué pudo hablar con ella? ¿Ella se abstuvo a hablar? Cuéntanos.
5: Sí, se practicó la declaración de indagatoria hoy, con lo cual pudimos conocer el hecho atribuido por la fiscalía, las pruebas obrantes en su contra, que por ahora no hay un gran plexo probatorio, y la calificación legal que se le atribuye el homicidio agravado por el vínculo.
6: ¿Y su cliente
2: solamente
6: declaró?
2: ¿Agravado por el vínculo, doctor?
5: Solamente agravado por el vínculo, por ahora, igual sabemos que la calificación legal es provisoria, así que no es algo definitivo. Mi clienta se abstuvo de declarar porque tenemos que tomar mayor contacto con la prueba, con la causa y con el devenir de la investigación, y en base a eso iremos delimitando la estrategia defensiva.
6: ¿Doctor,
2: puedo hablar con la familia?
5: Todavía no vamos a proponer ninguna medida probatoria hasta que veamos cuál va a ser la línea investigativa de la familia. Sé que esta tarde va a declarar la mamá de Victoria a las 5 de la tarde. Hoy más temprano declaró la señora Fátima, que es la cuñada de Victoria, una de las personas que prestó asistencia. Y vamos a ir evaluando el devenir de la investigación para también delimitar nuestra estrategia.
6: Ella el día que llevan el cuerpo de Julián, en realidad todavía estaba con vida. Ella dice, según lo que dijo la fiscal hoy, reconoce que ella fue quien hirió a esta persona. ¿No podría haberlo quizá desmentido o ratificado hoy?
5: No, la verdad que nosotros entendemos que no era favorable que ella se preste a declarar hoy, porque como le digo, todavía no tenemos delimitada una estrategia procesal y generalmente hacemos que la gente se abstenga de declarar en un primer momento y más adelante, si lo consideramos conveniente, sí que declare.
2: ¿Qué le dijo ella, doctor, respecto de esa noche?
5: Respecto de esa noche todavía no puedo brindar mucha información, y lo mismo le digo, estamos esperando a ver cómo es el devenir de la investigación para delimitar nuestra estrategia, entonces por ahora no hay información.
6: ¿Por el momento dónde va a quedar alojada?
5: Ella está alojada en la unidad número 11, en la comisaría número 11. Testigos todavía, le digo, los testigos que tenemos a disposición que eran trascendentes, ya los citó a declarar la fiscalía y nosotros nos apersonamos y vamos a efectuar las preguntas correspondientes.
2: ¿Presenta alguna lesión de esa noche?
5: Como le digo, esto también es una parte que es secreto de sumario. Eso va a ser constatado por la policía, que todavía tiene que enviar los informes médicos.
3: ¿Pudo dialogar con el hermano de Victoria? Digo, ya él prestó declaración aquí.
5: Él prestó declaración el día de ayer. Yo estuve presente en la declaración, le formulamos preguntas, fue bastante claro y conciso, y también respondió preguntas de la fiscalía, aclaró todo bastante bien lo que fue la mecánica del socorro que se prestó.
6: ¿Y su pareja también vino a declarar ya? La pareja de él.
5: Sí, la señora Fátima vino hoy a la mañana a declarar más temprano antes de la declaración de imputado. También declararon en el mismo tenor.
2: ¿Doctor, desde la familia sugieren que tendría que estar imputado también el hermano?
5: Bueno, en esto la verdad que hay que ser muy respetuoso, porque estamos hablando de una familia que se encuentra atravesada por una situación de muchísimo dolor, entonces lo primero que hay que ser es empático y entender la posición de ellos y entender que esa sed o ese hambre de justicia que tienen puede llegar a extender los brazos a lugares en los que quizás no corresponda. En este caso yo entiendo, y me parece que en consonancia con la tesitura adoptada por la Fiscalía número 2, de que el señor Facundo, como la señora Fátima,

0: todo lo que hicieron fue prestar auxilio, y lo llevaron y lo trasladaron, intentaron llamar al servicio de emergencia y lo trasladaron de la forma más rápida. E incluso si no hubieran hecho las acciones que desarrollaron, hubieran incurrido en el delito de omisión de auxilio. Así que actuaron totalmente conforme a derecho, por lo cual no es esperable que tengan otra atribución.
1: Se habló de una llamada 911 que no se realizó. ¿Qué nos puede decir al respecto?
0: Eso es un hecho notorio y es algo que ya es público en la causa, porque tanto Fátima como Facundo declararon que al llegar al momento intentaron llamar al servicio de emergencia, se encontraban consternados por la situación, por lo que estaba pasando, se equivocaron de número, llamaron mal y tomaron la decisión de cargarlo en el auto y no esperar a que venga la ambulancia.
2: ¿La importancia de esto en los celulares, doctor?
0: Por supuesto, todo esto va a estar a disposición de la justicia y se va a poder peritar.
3: ¿Cuáles fueron los celulares que se entregaron? La fiscal habló de un celular que se entregó.
0: El celular que se entregó hoy es el celular de la señora Victoria, el cual se encontraba roto producto de del altercado que hubo en pareja. Por ahora la fiscalía y nosotros preferimos llamarlo así hasta que tengamos mayores precisiones, es el de la señora Victoria hasta ahora.
4: Doctor, se hablaba de un consumo problemático por parte de la chica con estupefaciente, ¿esto era así?
0: No tenemos constancia de ello. Y vamos a estar a las resultas de lo que digan las pruebas toxicológicas que seguramente la policía ya estará realizando, pero no hay constancias de ello en la causa, así que no.
5: ¿Qué le puedo decir? ¿El celular de Julián y lo entregó también?
0: Por la mecánica del rescate, Julián estaba siendo asistido tanto por ella como por su cuñada, como por su hermano. El celular de Julián quedó en disposición de la familia de ella y lo primero que hicimos nosotros ayer al tomar un primer contacto con la causa, venir y aceptar el cargo como abogado de defensores, fue hacerle saber que estaba a disposición de la familia, que le estaba apagado, el celular no arrojaba señal y que iba a ponerse a disposición de la justicia o que si querían manden un móvil policial para hacer el secuestro del mismo.
6: ¿La familia qué le dijo? ¿La familia de ella? ¿Pudo decirle algo? ¿Pudo tener más detalles con ellos?
0: No. Solamente eso.
6: Solamente eso.
0: Muchas gracias.
7: Bien, equipo, hasta allí entonces las palabras del abogado Lucas Bosch. Él es el abogado defensor.
8: Sí. ¿Están conformes ellos con la imputación?
7: ¿Cómo?
8: Si están conformes con la imputación o la van a pelear.
7: Bien, le vamos a consultar un segundito acá. Doctor, solo consultarle, ¿están conformes con la imputación?
0: Es lo que esperábamos. No te digo conforme, pero es lo que esperábamos.
7: Okay. Hasta allí entonces, bien. Equipo, las palabras del abogado defensor, reiteramos, él es Lucas Bosch, de salir después de la imputación.
8: Entonces, sí. Ahí coinciden, es lo que esperamos, dijo, no van a ir a pelear la imputación, ¿no? Creo que está claro acá qué es lo que pasó. Una persona, su cliente, mató a la otra. En eso me parece que están de acuerdo todas las partes, la fiscalía, la defensa y la querella. Ayer el doctor Molero dijo que se va a tratar de ver las otras circunstancias que rodearon a ese hecho, ¿no? Pero me parece que acá está claro qué es lo que ocurrió y quién es la culpable. Ahora le pregunté, es muy prudente, doctor Bosch, en oposición a lo que el propio Molero dijo ayer, que ella efectivamente tenías en la espalda, en los brazos.
7: Sí, el doctor dijo que por ahí no escuché muy bien las declaraciones del abogado, equipo, perdón, si usted mejor ahí por ahí de cámara.

0: Porque es un dato no menor el hecho de que ella tenga o no lesiones, porque habrá que ver si efectivamente fueron lesiones que le propinó la víctima mortal. Eso se va a saber con informes de autopsia, si él tiene, por ejemplo, algún tipo de marca de que hubo una pelea o no, si tiene lesiones en las manos o no, para poder probar esto, que para la fiscal fue una pelea, fue una discusión. La fiscal le entiende que en principio pasó eso.
1: Sí, y lo que están esperando tanto en este caso el doctor Bosch como la fiscalía, equipo, es el informe pericial médico que se le realiza, a cada uno de los detenidos cuando pasan por el área de medicina legal. A una persona, cuando lo detienen, lo primero que hacen es pasar por el área de medicina legal para evaluar tanto físico como también detrás de la ropa, ¿no? Detrás de lo que nosotros vemos, también le chequean ahí en esta área de medicina legal. Eso es un informe que después se eleva a el Poder Judicial, que termina en manos del fiscal que interviene en cada uno de los casos por las cuales se le detuvo a las personas. En este caso, puntual, por la detención de Victoria. Ella pasó por el área de medicina legal. Fue evaluada por el personal médico policial y ese informe es el que todavía no llega. ¿Y qué es lo que cuestionó también el doctor Juan Arregín? Minutos antes de hablar con el abogado defensor, habló el querellante y cuestionó que todavía no tenga mucha información sobre esto específicamente, ¿no? Lo que estamos esperando todo, que es esa evaluación médica, y que todavía, reitero, la fiscal lo dijo, no tenemos y estamos esperando para poder confirmar si Victoria tenía algunas lesiones, tal vez no la cara, pero si tenía otras lesiones internas producto de si es que Julián se defendió o no en ese momento que estaba siendo atacado.
0: Claro, exactamente. Bueno, seguimos muy atentos, Juan, ¿eh? Hay un importante movimiento de medios de Buenos Aires, ¿no?, que han llegado.
1: Sí, prácticamente todos los medios nacionales están acá cubriendo el caso, están muy expectantes por lo que ocurrió con este crimen, y bueno, por supuesto que están aquí todos haciendo guardia en este momento frente a Fiscalía y hablando con los diferentes entrevistados.
0: Bueno, Juan, volvemos enseguida.
1: Muy bien, hasta luego.
0: Hasta luego.

0: 11 y 13 de la mañana, tenemos que irnos a una pausa, pero antes con los números de la quiniela. ¿Cómo estás, Ale?
1: Muy bien, el 5219.
0: ¿Qué es el 19?
1: El pescado.
0: ¿El pescado?
1: Creo que sí, no sé. ¿Viste?
0: Es una fenómena, es genial. Si alguien necesita algún número de la poseada, pídaselo a Ale de Sibila. Lo sabe absolutamente todo, ¿eh?
1: 5219. El sorteo de la chequina. Ahora sí,
0: vemos.
1: Pausita.
0: Ya seguida volvemos con mucho
1: enseguida
0: más.
1: Enseguida estamos de regreso. 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

0: Bueno, sí.
1: Vamos con el final de esto. Temperaturas.
2: Sí.
1: Como las que se dan en la Antártida hace como 20 años que no se dan, 14, 15 en realidad, pero bueno, yo le agregué un poquito mal. Vamos hasta la Antártida, donde realmente está pasando muy extraño. Estamos hablando de calentamiento global por alguna parte.
2: Sí.
1: Otra, en Antártida se registran temperaturas que son realmente una locura, Rieta.
2: ¿Cuánto?

0: no puedes ni respirar.
1: No, es inevitable, ¿no?
2: Bueno, pero hice en 14 años.
1: Y bueno, es la, la temperatura más extrema en 14 años. No, no, no, antes hacía menos.
2: Pero en 14 años.
1: Claro, la temperatura más baja.

mecánica del hecho, pero colisionaron dos camiones y una camioneta Chevrolet Tracker. La conductora de la camioneta, Daniela Alejandra Contreras, de 37 años, domiciliada en Presidencia de la Plaza, murió en el lugar, en tanto que el conductor de uno de los camiones, un hombre de 44 años, oriundo de Charata, recibió lesiones. Personal policial, bomberos y de corredores viales trabajan en el lugar. Regular el tránsito y inicia. Reiteramos, este hecho ocurrió en la mañana de hoy. Todavía no sé, no es claro qué es lo que ocurrió. Fue un factor de imprudencia, si fue algo vinculado a la visibilidad, niebla tal vez o lluvia, pero estos dos camiones y la camioneta protagonizaron el hecho en la fatídica Ruta Nacional 16, a la altura de la localidad Machagay.

0: nada.
1: Se va a acordar durante los próximos días de que.
0: ¿Cuántos días, mi rey?
1: El último día en el que vas a tener un buen tiempo va a ser el jueves.
0: A ver.
1: Bueno, martes, 17 grados de mínima, 26 de máximo, y tuvimos muchísima humedad, lindo, arriba del 90%.
0: Me gusta.
1: Pero el jueves tenemos 31 grados de máxima, 19
0: de mínima.
1: 31
0: de máximo.
1: 31 de máximo. Alejandra Civile y la gente no está escuchando nadie, la gente está mirando por. Todo cambia a partir del viernes.
0: Pero ¿cómo puede ser que de 31 vayamos a 19? Explícame lo que pasa.
1: 13 grados de mínima, 19 de máxima.
0: Frío.
1: El fin de semana va a estar más guau.
2: Frío, frío.
1: 15 grados de mínima. El sábado. Mínimas de 11 grados y ninguna de los dos, ni el sábado ni el domingo, vamos a tener temperaturas superiores a los 21 grados. Pero agárrate aún más, porque el lunes habrá 5 grados.
2: Vamos todavía.
0: Él me hizo guardar todo.
2: El pueblo está feliz con
1: eso. Es que el invierno en algún momento se tiene que acordar que es invierno, no puede hacer calor.
0: ¿Hasta cuándo va a durar esta ola polar?
1: ¿Cómo?
0: ¿Hasta cuándo la ola polar?
1: No es ola polar, va a ser 5 grados bajo cero, pero.
0: ¿Y bueno, y qué? ¿Ola polar? ¿Hasta cuándo?
1: Científicamente, el frío.
0: Oh, escucha cómo me sonó.
1: Científicamente, el frío es superior al calor porque el frío tiene solución.

0: No, por Dios.
1: Sí, vamos,
0: no,
1: señor.
0: No seas así.
2: Fue una lluvia. Che, hubo respiro hasta las 20.
0: ¿Qué me importa?
3: Todo te molesta. Es frío, te molesta el calor.
4: Te molesta el calor.
0: Si le molesta el calor
4: es porque le falta luz.
0: No hay luz de mano. No importan los refugios. Yo soy feliz. Soy feliz.
1: Sí.
0: Pero cuando te inundas veo que se te cargan.
1: Pero hace mucho calor.
3: Pero hay que ver el vaso medio lleno.
0: No, todo estaba lleno. Toda la casa está llena. Todo.
1: Pero no te gusta ver cómo el refugio ayer venía. Era como para encomendarse a Dios en algún momento.
0: Sí, yo estaba... Te juro, me puse a rezar el rosario, te juro.
1: Claro,
0: bueno, sí, mira, ahí está. No, también te juro, lo prendí dos velas y me puse a rezar el rosario.
1: ¿Por qué sos tan exagerada?
0: La baldazo, hermano.
1: Bueno, tanto.
3: Hay uno que se acostó a dormir ahí.
0: Sí. Ese de Sanjo. Pero baldazo llovía, hermano.
3: Sanja hay que limpiar en Milera, no, porque está todo tapado, indudablemente.
1: Pero no veo acá tanto. ¿Te moleste?
0: Pero no podemos. Te está entrando por todo.
1: Llueve muchísimo.
0: Te entra por atrás.
3: ¿Qué está fallando?
0: Entre.
1: ¿Qué es lo que no?
3: ¿Qué está fallando en la?
0: No escurre rápido. Lo que pasa es que para aquellos que no sé, conocen San José. Bueno, vos conocés Río.
3: Sí.
0: Vos está ahí arriba.
1: Ajá.
0: Y tenés que bajar.
1: Es así, como un terrazo.
0: Sí. Está acá y el barrio está acá abajo.
1: Claro.
0: Entonces, estoy en un barrio, se llama San José, y tiene sistema cloacal, ¿no?
1: Sí.
0: Ahora, ¿qué pasa? Se llena el agua, se llena la calle de agua y te tapa las bocas de...
3: ¿Y pero eso no se soluciona con una bomba que tire hacia afuera?
0: ¿Hacia dónde?
3: Hacia
0: lo que pasa es que yo estoy hacia afuera una cuadra, porque estoy rodeada Avenida Soberanía Nacional, atrás.
3: Bueno, hacer ahí una inversión de que se...
0: ¿Y para dónde tiramos?
3: Bueno, debe haber alguna solución pública.
0: Sí, debe haber, ¿viste? ¿Qué es eso? Pero cada vez nosotros estamos...
1: Qué feo.
3: Porque ayer fue una espera.
0: No me digas así.
3: Pero venimos hablando hace rato.
1: Claro.
3: Lo del super.
0: Sí, lo que pasa es que no se lo toma. No te das cuenta hasta que.
1: Claro. Pero bueno, ayer las lluvias fueron bastante calmas.
3: Fue 9:30 de la noche. Sí, en un vehículo. Y se veía absolutamente en la calle de lo fuerte que llovía en Resistencia.
1: Sí, sí, sí.
3: Ahí la Monteagudo y Córdoba, imposible.
0: Pero 25
1: de mayo
0: rápido, ¿no?
1: Y Echever. Sí. Era una.
0: Para que les quiero mandar algo.
1: Mar.
0: Te quiero mandar una recomendación.
3: Te está refusilando, mira, Sibila. Son efectos traídos de los Estados Unidos.
0: De Massachusetts.
1: Pero no, en serio, ¿no te gusta ni la lluvia, ni el calor, ni el frío, ni la primavera?
0: No, el calor me encanta. La primavera también me gusta mucho.
1: ¿Cuál es tu estación favorita?
0: La primavera. Creo que me copa la...
3: Bueno,
0: me copa
3: ahora la primavera se espera que llegue el niño. No quiero quejas.
0: Bueno, no, pará.
3: No quiero quejas.
0: Tampoco la pavada. ¿El super niño cuándo llegaría?
3: En septiembre hacia fin de año.
0: Ah, o sea que esto no fue super niño.
3: No, fue el niño este. ¿Eh? El niño nomás fue.
0: No, en serio. Sí. Un adelanto debe
3: no,
0: ser.
3: No, esto fue el niño.
1: Bueno, y por eso se vienen estas temperaturas muy bajas. El Servicio Meteorológico Nacional así lo indica. Y el frío vendrá puntualmente de la Patagonia. Porque ingresaría un frente frío posterior a lo que es una...
3: Ahora te llueve en flores.
1: Ahora en flores. Un choque de viento que se va a dar... En Chile.
0: ¿Pasando los chilenos?
1: Putir para la parte cordillera y va a repercutir también para lo que es el nombre. ¿Para qué?
3: ¿Cuál?
0: Porque, ¿se acuerdan? Bueno, ustedes son muy chicos, pero había un programa, antes cuando terminaba toda la transmisión en la tele, que decía, es para ayer. Llame ya. El llame ya.
1: Sí.
0: ¿Quieren ver lo que encontramos?
3: Ahí vendían el...
0: Todo vendían.
3: Todo el masajeador.
0: Sí.
3: El set de cuchillo para la cocina.
0: Sí,
1: y vos fantaseabas con que iba a tener en tu
3: sí,
1: casa.
3: Que
1: eso.
3: Como que todo funcionaba. El Magni Ear.
0: Se
3: oye fuerte y claro.
0: Sí.
3: El Reduce Fast.
1: Me encanta.
0: El Reduce Fast. Más
3: venga
0: que nunca.
1: Sí. Y el neutro que total que metían los actores.
0: ¿Te acordás de la propaganda de no otra vez? Otra vez no.
3: No de nuevo,
0: no de
3: decía.
0: Nuevo, decía.
3: Sí.
0: Está bueno. 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
0: de la portón.
3: ¿Por qué ponen el portón de la reja?
0: ¿Cómo se llama? Diluvium. Y bueno, pero algo tenés que hacer para.
3: No, eso está, es buena idea, te digo.
0: Es una gran idea.
1: Si funciona, es una locura.
3: Y bueno, si funciona, sí.
0: A mí no me queda otra que rogar que funcione. No sé si lo conseguiré por acá. Pero está bueno.
3: Bueno, no, bueno, pero eso se pide.
0: Eso es una compra internacional.
3: Puede ser.
0: Ojalá que se
3: vea antes. Ezequiel compra en Temu.
1: Sí, yo compré en Temu.
3: De China le llegó a
0: Sí,
1: sí. Vos comprás ropa y no.
0: ¿Puedes comprar esto?
1: Sí.

0: sí, esto sí lo podés comprar, lo pedí.
1: Zapi, ahora te va a llegar en la época de la niña una sequía que ni una gota, vamos.
0: Con lo que puntualmente, bueno, Temu abrió una sucursal argentina, aceleraron los tiempos. Entonces tenía que esperar un dos.
2: ¿Compraste en Temu?
1: Bueno, 11 de la mañana, 48 minutos. Vamos a hablar nuevamente del caso. Sí. Este joven que fue asesinado por su pareja. Tenemos la de Molero. Podemos compartir lo que dijo Jorge Molero en una entrevista donde hablaba de las lesiones que presenta su clienta. Y esto es lo que decía. Escucha.
3: Por lo menos en la jornada he visto algunas marcas en el cuerpo de ella, en los antebrazos, en la espalda.
4: ¿Ella lo había denunciado a él por violencia de género en algún momento?
3: No. Fue una de las preguntas que le hice y me dijo que no. Que transmitió algunos hechos a amigas y que de algunos, desde las desgrabaciones de WhatsApp y algunas comunicaciones, me referenció a TikTok y alguna otra red social también, se puede inferir que había un vínculo tóxico y no unilateral, referencias de Victoria. Sí. Permíteme disentir, por lo menos en la jornada.
1: Bien, Juan Alba, adelante.
5: Guillermo, continuamos aquí nosotros en frente a Fiscalía con las expectativas de ver cómo avanza este caso. En instantes nada más va a estar llegando aquí a declarar una de las hermanas de Julián, así que también, por supuesto, la expectativa de ver qué es lo que puede declarar. Y estamos con el doctor Bosch, con quien hoy más temprano lo escuchábamos, Guillermo. Él es el abogado defensor de Victoria, quien se negó a declarar. Doctor, escuchábamos hoy, hablaba la fiscal con nosotros al respecto de que... Según para la fiscalía, hubo una pelea dentro de esa casa que desencadena en estas lesiones y que son varias las lesiones que hay en el cuerpo de Julián. ¿Ustedes pueden comprobar cuántas, por ejemplo, lesiones tiene él?
6: Bueno, ¿cómo están? Buen día. Todavía no tenemos acceso a la prueba técnica del rigor científico que va a dar. Ya en día se va a estar emitiendo un informe preliminar de la autopsia, pero por ahora no contamos ese dato certero. Aparentemente, fiscal, puede mejor información al respecto del tema.
5: Doctor, si Guillermo Arriete y el resto del equipo.
1: ¿Cómo le va?
6: Buen día.
1: Por su tiempo. Y la fiscal dijo que para ella no hubo personas involucradas. ¿Ustedes coinciden con esta afirmación?
6: Completamente de acuerdo y alineados con la fiscal en esa tesitura. No hay ningún elemento para considerar que haberse tratado de alguna participación de terceras personas.
1: Victoria, en la espalda y en los brazos, festole. ¿Qué atribuyen ustedes?
6: Y entendemos de que se puede estar tratando de una discusión o de una pelea de pareja. Lo cierto es que yo personalmente no prefiero no adelantar cuestiones que puedan tener que ver con la estrategia defensiva, por eso hoy también le recomendamos a Victoria de que se abstenga de declarar. Entonces voy a intentar no ventilar o abrir cosas que todavía no estamos seguros de cómo sucedieron. Ahora lo que nosotros es que es de lo cual nos vamos a defender y en base a los elementos que se vayan aportando, de cómo se vayan reconstruyendo, obviamente daremos nuestra versión de los hechos o controlaremos la versión de la fiscalía.
1: Doctor, que hoy le efectivamente salieron ese al episodio.
6: Y eso es algo que no se encuentra controvertido.
1: Ah, ok. Ellos fueron
6: un boliche al Cojo Negro y fueron juntos, no sé si un grupo de amigos, ok, y volvieron juntos también del mismo boliche.
1: Claro. Y al regresar, para usted, o ustedes sostienen que hubo una discusión o está pues.
6: No, para nosotros nada, que la Victoria se abstuvo de que nosotros no hemos tomado una postura ni hemos ejercido activamente la defensa técnica. Según las propias palabras de la fiscalía, hubo una discusión, porque eso formaba parte de los hechos atribuidos en la declaración de imputado de la señora Victoria. Aparentemente habría habido una discusión de la pareja, todavía restará por determinar mediante elementos probatorios qué alcance o qué crecida tuvo la pelea, la discusión a nivel...
0: Doctor, buen día. Hoy la fiscal de que Victoria reconoció el hecho. Ayer hablamos con Molero, no está apesado. Usted que pudo hablar con ella, ¿reconoce el hecho en relación a que está arrepentida o si es anormal?
6: Tiene por sorpresa la declaración de la fiscal que yo no he presenciado alguno en el cual la señoría haya reconocido. Quizás estamos hablando de datos que no tienen el sal que para el cual yo me dedico, pero con competencia no te podría dar esto. Sí, se está muy apenada, que eso en esa línea coincido con lo que es el doctor Molero y se la ve notablemente deteriorada.
1: Claro. Bueno, sí, en varias oportunidades dijo, habló de también a mí me ha sorprendido, entiendo que es una declaración que le hizo a la policía, no lo que materia judicial me parece que no sé si es válido.
6: El alto criterio que tenga la señora fiscal no va a ser puesto en duda por este letrado, porque es una fiscal excelentísima, solo que yo hasta el momento no he tomado...

0: contacto con los actos procesales que den cuenta de ello, uh-huh. hasta el momento.
1: Bien. Doctor, bueno, la de que ella no tiene problemas de salud, porque se habló del tipo de pericia psicológica o algo. ¿Cómo está esta situación?
0: No, de ejercicio de la defensa técnica, es decir, todavía no vamos a proponer las preproducciones por parte de la acusación y en base a ello veremos de determinar nuestra estrategia. Escuchamos eso de la versión lógica y todavía no forma parte de nuestro BAMEC, tendríamos que decir.
1: Claro. Hay una denuncia de él hacia ella que no prosperó finalmente. ¿Eso ustedes también lo tenían en registros?
0: Tampoco tenemos constancia. Como yo le dije ayer a su colega Juan, que está acá entrevistándome, al recabar el sistema de causas penales de la provincia del Chaco, no arrojaba ningún resultado de que hubiera una causa judicial en contra de la señora Victoria, además de obviamente la actual. Por lo tanto, no es información que yo tenga o por la cual yo me pudiera pedir en materia de mi rigor científico.
1: Uh-huh. Doctor, de mi parte.
0: Esto es la investigación que va a llegar adelante en la Fiscalía número 2. Ellos van a empezar haciendo pruebas. Esta tarde se va a producir otra vez. Vamos a estas resultas de las médicas, digamos, que puede darnos un ilustrante del devenir de los sucesos. Y le digo, vamos a ir siguiendo el paso, controlando la prueba que ofrezca la Fiscalía y eventualmente, produciendo la Fiscalía y eventualmente ofrecer los medios probatorios que consideremos pertinentes o conducentes.
2: Uh-huh. Doctor, las fotos que circularon de Julián con golpes y demás y algunos comentarios si otra vez le pegaron, haciendo alusión incluso hasta hacia Victoria, ¿qué opinión tiene?
0: Mire, yo la verdad que he recibido muchas cosas, pero prefiero no declarar al respecto de eso porque no.

0: dejo en claro esto. Bueno, hay allí cuestiones, y soy insistente en esto de las lesiones. Para mí es fundamental el tema de las lesiones. Si el doctor Molero dijo que ella tenía lesiones, lo acabamos de escuchar. Bueno, el doctor Bosch fue mucho más prudente respecto a ese tema. Van a esperar las pericias, pero me parece que es central eso para finalmente determinar si hubo o no alguna pelea física, ¿no? Un choque físico entre ellos.
1: Y hay muchos comentarios también, Guillen, algunos títulos que hemos leído también de una supuesta declaración de ella que dice que se defendió y además que al parecer, bueno, la defensa creo que está muy clara que tiene que ver en esto de que la discusión y que hubo al menos por ahora alguna defensa por parte de ella. Por lo menos que por ahí, al parecer, la defensa es lo que quiere.
0: Yo creo que va por ese lado.
2: Lo que me llama la atención, te juro sinceramente, es que no hay amigas, alguien que la conozca y que salga a decir es incapaz. No lo leí hasta ahora.
1: Tal cual.
2: Hasta Nair Galarza tuvo un grupo de chicas, de compañeras, que salieron a contar una historia, a decir, bueno, tenían una relación tóxica y él la golpeaba, o sea, que salieron a defenderla.
0: Y como contrapartida hay mucha gente que sale a hablar bien de él.
2: Sí.
0: ¿No? Y gente que lo conocía y que tiene fotos con él y bueno,
2: sus
0: chats.
2: Los vecinos grandes.
0: La verdad que... eso sí también, obviamente que esto no influye, ¿no?
2: No, en la pero cuestión a mí me judicial, llama poderosamente pero, la atención esto.
0: Socialmente tiene un impacto, sin dudas. Bueno, Juan, en minutos la retiran a la imputada.
3: Exactamente, en minutos nada más la van a retirar entonces a Victoria Canteros aquí de la Fiscalía. Estamos por supuesto también aguardando la salida de ella y a su vez la llegada de una de las hermanas de Julián, que también está citada para declarar. Tenemos entendido que en pocos minutos ya está llegando hasta este lugar para prestar su declaración. Perdón, justamente vemos los móviles policiales que se acercan aquí al lugar y estamos expectantes de la salida entonces de Victoria Canteros. Reiteramos que ya va a ser trasladada después de
0: el móvil de la comisaría quinta la va a trasladar.
3: Sí, en este caso es la comisaría cuarta de Metropolitana, la que acaba de llegar al lugar, así que bueno, cada móvil que vemos que se acerca a este lugar, estamos expectantes de ver cómo va a ser su salida, si es que van a ingresar también la patrulla aquí a la fiscalía como cuando llegó, o en otras ocasiones, por ejemplo, la sacan caminando a las personas detenidas y los cargan ahí en la vereda directamente a la patrulla, pero bueno, eso estamos esperando también a esta hora aquí.
0: Muchas gracias, Juan.
3: Por favor, hasta luego.
0: Hasta luego. 12 del mediodía nos vamos, ¿eh?
2: Nos mandamos a mudar. Antes, el saludito cortito a todos los panaderos que están celebrando su día, por favor. Sí. Y por supuesto, a los sacerdotes.
1: Hoy es el día del cura. Del sacerdote, exactamente.
0: Tan cura... feliz que nos hacen, ¿no?
2: Sí.
0: Los panaderos.
2: Los curas también.
0: Sí, sí. Sí, sí. Bueno. A vos te hacen feliz.
2: No seas animal.
0: No sé.
2: Sí. Bueno,
0: mejor hasta mañana. Ya.
2: Chau.
0: Tengan buen resto de jornada.

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0: agua.
1: Con este cambio de clima, de temperatura,
0: pero
1: y cambios, o sea, como dices siempre, hay que prevenir, trabajar desde la prevención.
0: Totalmente. Bueno, le vamos a mostrar a Claudia, que está muy mala, por supuesto, también al señor operador Gabado, a nuestro querido trabajo, por supuesto, el Bardenborden, que se encuentra trabajando en la zona Macallé, por supuesto. Nos traen toda la información desde Quirol, Macallé, sí. Colonia
1: Valle. Distintas regionales popular, está abarcando, ¿no?
0: Exactamente. Está haciendo el muchacho, ¿eh?
1: Sí, totalmente. Se expande.
0: Totalmente. Bueno, mucha información. Vamos a ir un poco a nivel inicial. Vamos también en la escuela agropecuaria. La verdad que vamos a distintos niveles y modalidades, como hacemos siempre aquí desde el equipo de Chaco en Redes, por supuesto, con mucha información, mucho de educación que hay en esto que queda ya del año, esta segunda etapa del año, ¿no?
1: Y que va corriendo el tiempo y tenemos y seguimos teniendo muchísimas de las invitaciones a las cuales vamos a ver qué podemos lograr en este tiempo que tenemos de visibilización y por supuesto de compartir este quehacer pedagógico.
0: Totalmente, así es. Como siempre, no se olviden de seguirnos en nuestras redes sociales, en Facebook, en Instagram, pongan en Chaco en Redes, seguir, me gusta, por supuesto, a las publicaciones, porque eso hace también. Y muchas gracias, como siempre, a todas las instituciones, los directivos, supervisores, todos, directores regionales, que nos permiten justamente esto, ¿no? Visibilizar las actividades que se realizan dentro de lo que es el Ministerio de Educación, en las distintas instituciones. Así que, bueno, nosotros felices, ¿qué más decirles?, de poder mostrarles a ustedes cómo se trabajan en las instituciones de la provincia del Chaco. Pero ahora nos vamos a ir a una llamada telefónica,
1: ¿le parece? Así es, queremos contarles que ya conocemos la institución, hemos ido en años anteriores a ver las muestras, o la muestra educativa o pedagógica, dentro de lo que es esta gran provincia que es la provincia del Chaco, pero desde justamente la localidad de General San Martín, ¿no? Desde esta regional siempre nos invitan y hemos compartido muchísimas vivencias. Y en este caso vamos a ir a la Escuela de Educación Agropecuaria número 8, como le decía, desde General San Martín, y vamos a hablar con su asesor pedagógico, el licenciado Alejandro Silva, quien nos va a contar un poquito porque hay sorpresa de por medio, así que nos vamos a trasladar hacia otra localidad y le damos la bienvenida desde aquí todo el equipo de Chaco en Redes.
0: Hola, profe.
2: Hola, muy buenos días. Hola, Mara, ¿cómo estás?
1: Hola, ¿cómo estás, Alejandro? ¿Cómo estás?
2: Muy bien. Muchísimas gracias por comunicarse con nosotros y un saludo a toda tu audiencia y a tu equipo de trabajo.
1: Te agradecemos, por supuesto, desde ya esta invitación que nos hiciste llegar para este gran evento de este fin de semana, ¿no? ¿Nos querés contar dónde está situada, cómo trabaja la EA número 8 y cuáles son justamente estas virtudes que se ponen en manifiesto en esta gran jornada que se viene?
2: Sí, Mara, es una institución, así como lo dijiste, una escuela de educación agropecuaria, en el cual nuestros alumnos egresan con un título secundario técnico, que los habilita justamente para hacer todas las tareas inherentes a lo que sea la parte del campo, digamos, son técnicos en producción agropecuaria. La duración de toda escuela secundaria es de 6 años. Nuestros alumnos comienzan desde los 13 años que están con nosotros prácticamente hasta los 18, 19 años que egresan y que tienen justamente la posibilidad después de trasladar todos esos conocimientos que le damos a la parte agropecuaria. Nosotros, ya después del receso invernal, en esta primera semanita nos estamos abocando a lo que es exclusivamente a la enseñanza agropecuaria, celebrar la misma, que es justamente el jueves 6, es el día de la enseñanza agropecuaria, y nosotros el viernes 7 estaríamos haciendo la muestra institucional, en el cual mostramos obviamente todo lo que venimos trabajando ya en este primer cuatrimestre que terminó antes de las vacaciones de julio. Pero siempre nosotros a nivel pedagógico, tanto en la parte teórica como práctica, a comienzo de año ya planificamos esta gran muestra y todos los trabajos, tanto en la parte de teoría como en la parte práctica, secciones productivas serían de los talleres, ya están encaminados, digamos, como para llegar a esta fecha. En este caso lo vamos a hacer el viernes 7 de agosto para poder mostrar, digamos, a la comunidad todos los trabajos que nosotros veníamos realizando desde comienzos de año.

0: Alejandro, justamente estamos viendo la invitación, pusimos en pantalla, de este gran evento. ¿Se inicia en horas de la mañana?
1: Sí, vamos a arrancar, en este caso, el año pasado arrancamos un poquito más temprano, ustedes estuvieron viendo, observando todo lo que nosotros estuvimos realizando, y arrancamos el año pasado a las 8. Este año decidimos hacerlo a partir de las 10 y extendernos un poco más hasta las 16 horas aproximadamente, para también dar la posibilidad de que lleguen a tiempo, digamos, los padres de nuestros alumnos, que la mayoría son de zonas aledañas, de localidades aledañas que están cercanas a San Martín y que necesitan, digamos, acercarse en tiempo y forma. Arrancaríamos a partir de las 10 horas y, bueno, recordarles también que la mayoría de nuestros alumnos son, son hijos de padres agricultores que tienen campo en la zona, y justamente esta formación específica les viene muy bien porque lo pueden después trasladar a cada uno de los campos o estancias que tienen nuestros alumnos. La mayoría de los alumnos son de Las Garcitas, de Roca, de Pampa del Indio, Bermejito, de Resistencia, y tenemos de Capitán Solari también.
0: Con respecto a estos productos o el trabajo que se hace, estamos viendo justamente las imágenes que nos compartiste, ¿qué se hace con estos productos? ¿Es de consumo para la institución, para la comunidad? ¿Tienen alguna otra finalidad más allá de apropiarse del saber de cómo hacer? No solamente, estoy viendo que no solamente hay vegetales y demás, quiero que cuentes un poquito todo el trabajo que se hace a nivel institucional.
1: Claro, sí, los productos que ellos elaboran obviamente tiene todo un aval teórico, esos conocimientos ellos primero lo adquieren a través de la teoría y después tienen la posibilidad de pasarlo, digamos, a la parte práctica, que generalmente lo hacen en la parte de industria, todos esos productos que ustedes están observando ahí, o sea, ellos salen y egresan justamente con el conocimiento de darle valor agregado a nuestros productos locales, digamos. Ellos tienen amplios conocimientos en todo lo que sea la parte de elaboración de chacinado, mermelada, escabeche, todo eso lo van adquiriendo, o sea, producimos ahí en la institución, justamente nuestra escuela es una de las que tiene mayor cantidad de hectáreas, aproximadamente 200 hectáreas tenemos como para poder explotar tanto en la parte de ganadería como en la parte de agricultura. Así que todo lo que ellos puedan adquirir conocimiento relacionado con la parte de horticultura, todas esas verduras y todo lo que se produce, ellos le dan el valor agregado, producen, se comercializa en algunos casos, funciona en este caso el tema de la cooperadora, donde ahí justamente entra en juego la parte de la venta, y sumado a esto obviamente tienen materias que se llaman, no sé, economía, después tienen legislación laboral, que le dan justamente esa parte para que el día de mañana ellos, en todo caso, si quieran llegar a poner o colocar, no sé, a nivel local o regional algún tipo de empresa, ellos también tienen los conocimientos como para poder habilitar una empresa y saber cómo se legislan en relación a eso. Pero sí, las producciones que realizamos en primer momento, digamos, lo consumimos también en la institución porque poseemos un albergue estudiantil en el cual también nuestros alumnos toda la semana quedan con nosotros, quedan en el albergue y parte de lo que se produce también lo consumen ellos, digamos, diariamente en la institución.
0: Alejandro, ¿cuál es la matrícula actual de la institución?
1: Bien, actualmente tenemos 115 alumnos. La mayoría, el 80%, se quedan con nosotros, digamos, en la institución, en el albergue toda la semana. Así como lo dije recién, también son alumnos de zonas aledañas, así que quedan en el albergue, y al resto, que son de San Martín, todos los días se los lleva y se lo trae, digamos, a la escuela en el medio de transporte que tenemos nosotros también habilitado por el Ministerio de Educación, que son dos combis que están justamente al servicio de los estudiantes y de los profesores. Los utilizamos obviamente para llevarlos y traerlos de San Martín, y a los que son de otras localidades se los lleva hasta la terminal de ómnibus para que tomen sus respectivos colectivos que los llevan hasta sus casas.
0: Aproximadamente, ¿cuál es el número de de profesionales que están dentro de la institución de docentes y no docentes, por supuesto?
1: Sí, tenemos docentes que están abocados a todo lo que sea la parte de humanística, digamos, de materias específicas, que son de matemática, lengua, y después profesionales, tanto veterinarios como ingenieros agrónomos, que se encargan de las materias específicas, digamos, que son inherentes al título con el que egresa el alumno. Aproximadamente tenemos entre 70 y 80 profesores y MEP, que son maestros de enseñanza práctica, que son también los docentes que están relacionados con todo lo que sea la parte de sectores productivos y los talleres. En primer año, por ejemplo, los alumnos tienen conocimiento en todo lo relacionado a la parte de horticultura, la parte de apicultura y taller rural, que es ahí donde ellos van a ir adquiriendo las primeras herramientas y destrezas que lo pueden llevar después. Digamos, por ejemplo, te doy un ejemplo: aprenden soldadura, todo lo referente, no sé, alambrado, esos conocimientos que ellos van adquiriendo en primer año. Ellos lo van volcando, digamos, la parte teórica en eso, en horticultura. Después también tenemos un apiario en el cual los alumnos van y hacen todo lo relacionado a la parte de colmena, los cajones, la elaboración de la miel, que eso también nosotros vendemos. Y ya en segundo año del ciclo básico, ahí tenemos la parte de avicultura. Actualmente tenemos un plantel de 250 pollos parrilleros y ponedora, digamos, que también la producción de pollo parrillero. Ellos saben cómo es el proceso, lo faenan en la parte de industria y después tratamos de comercializar, al igual que los huevos. También tienen la parte de caprino, ovino y ganadería. Y relacionado con esto también, todo lo que tiene que ver, obviamente, con la parte de maquinarias agrícolas. Ellos deben saber cómo se debe utilizar la sembradora, la fumigadora. También tienen algo de drones, manejan todo lo que sea la parte de manejo de drones. Y bueno, podemos decir también de que nuestra institución a nivel provincial es una de las más equipadas a nivel todo lo que sea maquinarias, insumos y todo lo que sea herramental menor. Eso también nos ayuda bastante como para que los chicos tengan esas capacidades como para poder el día de mañana, al egresar, poder insertarse rápidamente a la parte del sector socioproductivo.
0: Para cerrar esta entrevista, me gustaría que nos recuerdes el horario en que se inicia y la fecha del evento tan importante justamente de esta muestra pedagógica.
1: Sí, Mara, es el viernes 7. Así como lo dije recién, está íntimamente relacionado con el Día de la Enseñanza Agropecuaria, que no hay que dejar pasar, que es algo importantísimo, sobre todo en nuestra región, que es el 6 de agosto, jueves, pero nosotros decidimos hacer esta muestra el 7. Así que el viernes 7 están todos invitados para que se acerquen a la institución escolar. A partir de las 10 horas vamos a estar esperándolos, y sobre todo a la gente de San Martín, a los padres que por ahí todavía no tienen decidido a qué escuela secundaria mandar a sus hijos, que están actualmente en séptimo grado. Esta es una excelente oportunidad como para que pueda el día de mañana también vincularse con la parte socioproductiva vinculada con el campo.
0: Bueno, la verdad que te agradecemos muchísimo. También enviamos un enorme saludo a toda la comunidad educativa de justamente la Escuela de Educación Agropecuaria número 8, a toda la gente de San Martín, a la regional también de General San Martín. Un abrazo enorme y, por supuesto, darle las gracias por darnos la oportunidad de compartir estos eventos y mostrar esta gran comunidad que tenemos nosotros dentro del Chaco, que es la comunidad educativa. Un abrazo grande y gracias, Alejandro.
1: No, gracias a ustedes, Mara, y así como ya les envié la invitación, esperamos contar con la presencia de ustedes el viernes. Y bueno, gracias por visibilizar todo lo que nosotros hacemos a nivel institucional y un fuerte abrazo desde acá.
0: Gracias, Alejandro. Un abrazo enorme.
1: Chao, hasta luego.

0: Bueno, la verdad que importante, interesante todo esto que nos hablaba el asesor de la escuela, todas las actividades que realizan, estos medios de transporte que también hacen que facilite que los chicos puedan trasladarse de una localidad a otra. La verdad que es muy importante, muy interesante todo lo que nos contó y bueno, esta actividad que justamente se va a estar realizando el día viernes, ¿no?
1: Sí, la verdad que muchísimo que hacer, ¿no? Porque aquí interviene no solamente la institución, y a través también del Ministerio de Educación, sino las mismas familias, ¿no?
0: Totalmente.
1: Mostrar justamente de lo que tenemos y el logro que puede llegar a tener ese niño, como dice, justamente decía Alejandro Silva, darle la oportunidad a esos padres que no saben a qué colegio enviarle a los hijos y también mostrar, porque hemos visto en la visita cómo hacen este trabajo en red con las demás instituciones de nivel primario, justamente para mostrarle, para que los chicos conozcan cuál es el futuro y en qué pueden trabajar.
0: Exactamente, ¿no? Y los productos que ellos mismos elaboran riquísimo, y consumen aparte dentro de la institución, sí. La verdad que una maravilla el trabajo que realizan, así que felicitaciones a toda la institución, por supuesto. Pero bueno, tenemos información para compartir, señora.
1: Así es.
0: A ver, cuéntenos.
1: A compartir un poquito más de información. Educación fortalece el plurilingüismo con un convenio de cooperación con el Instituto Francés de Argentina. El Ministerio de Educación de la provincia del Chaco firmó este lunes un convenio de colaboración con el Instituto Francés de Argentina, IFA, para fortalecer las políticas de plurilingüismo y ampliar las oportunidades de formación para docentes y estudiantes chaqueños. El acuerdo fue rubricado por la ministra de Educación, Sofía Naidenov, y el director del Instituto Francés de Argentina, el doctor Frédéric de Petris, representado en esta oportunidad por la agregada de cooperación educativa y lingüística del organismo, Stephanie Fabré. En esta iniciativa, el Chaco se consolida como una provincia pionera en políticas de plurilingüismo en las regiones de NEA y NOA, incorporando al francés como lengua curricular junto al inglés, alemán, italiano y portugués, en el marco de una estrategia educativa que promueve la diversidad lingüística y cultural.
0: Excelente, ¿no? Qué excelente, la verdad que sí, eso hace a lo que usted decía recién, esto de la diversidad cultural, conocer, aprender, y siempre la importancia del aprendizaje, siempre estamos aprendiendo, así que excelente propuesta por parte de la Subsecretaría de Interculturalidad y Plurilingüismo, y del Ministerio de Educación, por supuesto. Pero bueno, ahora nos fuimos.
1: ¿A dónde vamos?
0: En la escuela agropecuaria, ahora nos vamos a ir al nivel inicial, por supuesto.
1: Nos vamos de un extremo al otro, ¿eh?
0: Exactamente.
1: Cuénteme, ¿con quién estamos ahora?
0: Les vamos a dar la bienvenida a ella, por supuesto, a la supervisora a nivel inicial, la profesora Viviana Blanco. Le agradecemos por su tiempo, porque sabemos que ellas están a full todo el tiempo, entre lo pedagógico, entre lo administrativo, entre las urgencias. Así que, Vivi, bienvenida a Chaco en Redes, muchísimas gracias por tu tiempo, y bueno, ¿cómo andas?
2: Muy buenos días a todo el equipo de Chaco en Redes, muchísimas gracias por comunicarse con nosotras que estamos aquí trabajando en supervisión en la Dirección Regional Educativa 10A y B.
0: Exactamente. Bueno, Vivi, empezó el segundo periodo después del receso de invierno. ¿Cómo están trabajando desde el nivel inicial? ¿Qué es lo que van a potenciar de aquí a lo que queda del año?
2: En este segundo periodo estamos en una etapa donde se están realizando los jardines de infantes y las denominaciones procesuales para ser presentadas a los papás. De ahí se irán complejizando ahora los contenidos, ya que tenemos que preparar a los niños dentro de su trayectoria para el nivel siguiente, que sería para el ingreso a la escuela primaria. Así que las siguientes líneas de acción, como lo establece el calendario de educación y como está ya en la organización de todas las instituciones, sería el trabajo de articulación con la escuela primaria. Y no dejamos, por supuesto, de trabajar con las escuelas especiales que siempre nos acompañan.
1: Vivi, ¿cómo estás? Buenos días, bienvenida a Chaco en Redes.
2: Hola, buenos días.
1: Vos sabés que quiero que les cuente también un poquito a toda la provincia y a los que nos escuchan, ¿qué se inicia el día miércoles?
2: El día miércoles la capacitación.
1: Así es.
2: Como ustedes saben, teníamos el miércoles el día de la capacitación, se suspendió por una cuestión de fuerza mayor y se la va a pasar al día 19 de agosto. La capacitación, como ustedes saben, tiene que ver con la alfabetización inicial para nosotros en el nivel inicial.
1: La verdad que es muchísimo, quería que aclarara justamente este, para llevar esta información actualizada a todo el nivel inicial. Quiero que nos comentes y nos cuentes más o menos cómo se vienen manejando justamente con respecto a este trabajo en red que se está realizando durante todo el año, con el tema de la integración y el trabajo con las instituciones del nivel especial.
2: Mira, particularmente nosotros trabajamos mucho la parte de inclusión con las escuelas especiales a través de la ficha, por supuesto, y con el consentimiento de los padres cuando se puede detectar que algún nenito lo necesite, por supuesto. Siempre la escuela especial está acompañando a las instituciones de nivel inicial. Nosotros como zona de supervisión, como zona 2 de supervisión de la Regional Educativa 10B, trabajamos con proyectos que lo desarrollan durante todo a lo largo del año. Particularmente en mi zona de supervisión tenemos tres proyectos que han realizado las directoras como equipo de trabajo. Uno que tiene que ver con la observación áulica como instrumento y asesoramiento pedagógico, el otro que es que se llama Creando Mejores Condiciones para la Articulación Educativa, y un tercero que tiene que ver con la circulación de la información dentro de las instituciones. Un proyecto que es también fortaleciendo la identidad chaqueña en las instituciones de nivel inicial, de la regional Sora Gabino y la supervisora Mirta Osuna, y de la regional 10, Viviana Blanco. Estamos bastante bien organizados, esto trabajan con el diseño curricular, con la selección de los contenidos y los indicadores a evaluar, y por sobre todo con las 5 años.
0: Viviana, ¿cómo ves vos como supervisor acompañamiento de la familia en el nivel inicial? Porque generalmente, sabiendo que cuando van pasando los niveles educativos, es como que la familia empieza a alejarse un poco de esto. ¿Cómo lo ves vos hoy al acompañamiento familiar en el nivel inicial?
2: Y mira, a diferencia de los otros niveles, Lili, en el nivel inicial, la familia es la que más acompaña, digamos. Nosotros nos tenemos que valer de la familia, ya que trabajamos con una franja etaria de niños muy pequeños. Nosotros sí o sí necesitamos de padres que acompañan, que colaboran con todos los requerimientos de las docentes. Las docentes siempre trabajan de manera mancomunada con la familia, porque sin el acompañamiento de la familia, el trabajo del nivel inicial sería simplemente una guardería o un sitio de
0: totalmente
2: para que cumpla con el objetivo, que es que el

0: trabajan con lo que le hace falta, no solamente a sus hijos, sino a nivel institucional muchas veces.
1: Exactamente. Y en cuanto a los ateneos pedagógicos que ustedes están trabajando, que generalmente lo están haciendo los días sábados, ¿cómo, contale un poco a la gente, a los papás, a la familia que nos están escuchando, que nos están viendo, de qué van los ateneos?
0: Los ateneos se realizan los días sábados. Las docentes se tienen que inscribir en los ateneos, y se realizan en diferentes instituciones que serían las sedes. Uh-huh. Por ejemplo, creo que se están llevando a cabo ahora en el jardín 5 y en el jardín 50. Se realizan los sábados, va por fuera de la capacitación, tiene que ver con las escuelas alfa, o sea, con las los jardines que están trabajando de manera articulada con la escuela primaria. Hubo una gran demanda. Sabemos que los ateneos no dan puntaje, lo que sí les dan docentes conocimiento.
1: Exacto.
0: Y también un resarcimiento económico para aquel que desee participar. Y este año hubo una gran concurrencia de docentes que se inscribieron y que participan, ya que es un día sábado que uno tiene que...
1: Exacto, un día extra.
0: Claro, exactamente.
1: Es un día extra y, como vos decís, o sea, eso depende ya de las ganas de capacitarse, de querer actuarse, ¿no? Porque sabemos que los niños que están hoy en las instituciones no son los mismos niños que años atrás. Vienen con otras necesidades, con otras expectativas, y esto justamente le brinda herramientas al docente.
0: Y sí, también la maestra jardinera tiene que tener un compromiso porque, como vos decís, las infancias evolucionan permanentemente, los contextos también forma parte del crecimiento profesional.
2: En Vivi hicimos un recorrido por todo lo que se refiere a educación. Y ya en este recorrido nos gustaría también hablar este trabajo que hacen desde las distintas instituciones, hacia las distintas instituciones, lo que es el equipo interdisciplinario de la regional.
0: Así es, nosotros trabajamos con el equipo, la verdad que contamos con un equipo enorme de personas, de técnicos que nos ayudan permanentemente para resolver cualquier tipo de conflictos que se presenten en las instituciones educativas. Nosotros en el nivel inicial, por ahí nos surgen conflictos, digamos, profundos, como puede ser el bullying, porque ustedes ya saben la edad con la que trabajamos. Exacto. Pero sí existen otros tipos de conflictos que sí. Para eso se lo denominan situaciones complejas. Por ejemplo, llámese a numerosas inasistencias, niños que podemos ver cierto grado de abandono, que puede, así diferentes situaciones que nosotros podamos detectar en los alumnos. Se completa una ficha de situaciones complejas, se eleva vía jerárquica al equipo interdisciplinario y ellos comienzan a actuar apoyando a las docentes, a la institución y a las familias, ¿no es cierto? Que muchas veces a lo mejor necesitan de alguna ayuda y carecen de herramientas. Así que está bien poder contar con este equipo, ya que las instituciones de por sí no tenemos gabinete psicopedagógico. Claro. Entonces contamos con este equipo de la dirección regional y algunos técnicos también de las escuelas especiales que siempre nos están ayudando, como ser psicopedagogos, psicólogos, que siempre atienden a los jardines.
1: Así es. Bueno, Vivi, queremos agradecerte como siempre por tu profesionalismo, por tu tiempo, y bueno, seguimos en contacto, por supuesto, para esto, para seguir visibilizando cómo se trabaja desde la supervisión, desde el nivel inicial. Así que bueno, muchísimas gracias, seguimos en contacto y bueno, un gran abrazo.
0: Muchísimas gracias a ustedes por tener en cuenta siempre y estar presente sobre todo al nivel inicial.
2: Un abrazo enorme para todos.
1: Que tengan linda jornada. Un abrazo a todas las supervisoras de allá, a Gabriela Manino también, por supuesto.
0: Están mandando saludos.
1: Bueno, un gran cariño para las cuatro.
2: Abrazo
1: a Sandra
2: todas.
1: También, exactamente, un gran cariño.

0: Chau, chau. Bueno, ahí estábamos con la supervisora a nivel inicial, la profesora Viviana Blanco, quien nos hacía un paneo, un poquito, un pantallazo de cómo se trabaja desde el nivel inicial, que se trabaja y muchísimo, por supuesto.
1: Muchísimo, la base de toda la educación.
0: El acompañamiento de los papás, de las familias ahí presentes. Bueno, llegó la hora de despedirnos. Exactamente, es impresionante cómo pasa
1: hoy.
0: El tiempo. Pasa el tiempo rápido, rápido.
1: Entre
0: pero
1: el
0: bueno.
1: agua, el clima, el niño y el gas. Tenemos
0: la estación de lluvia. Bueno, 40 y 60. El viernes va a salir. Paraguas por sol, por las dudas.
1: ¿No?
0: Que tenga, lo que tenga que cubrirse.
1: Cúbrese y cuídese.
0: Exactamente. Nos vamos. Gracias por acompañarnos. Gracias por estar desde el otro lado. Nosotros queridos con ustedes. Nos vamos. Agradecemos.

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0: Muy buenos días, bienvenidos a una nueva edición del Noticiero de la Gente, arrancando esta jornada informativa con todas las noticias de la provincia de Chaco, por supuesto, este crimen que conmueve a toda la región. Guillermo, ¿cómo estás?
1: ¿Qué tal? Muy buenas tardes. Exactamente, una de las noticias excluyentes del día que pone otra vez a Chaco en la escena, en el plano nacional, este hecho que tuvo como víctima a Julián Álvarez, un joven de 29 años y que, bueno, hoy ha continuado toda la etapa judicial, ¿no? Que ya vamos a estar contándoles.
0: Exactamente. ¿Cómo estás, Ezequiel?
2: Muy buenos días, chicos. Bueno, una jornada con muchísimas expresiones, más allá de lo judicial, la cantidad de chat en redes sociales que hemos tenido, que se han publicado sobre los momentos o los mensajes que ha tenido Julián con sus amigos, que hace un punto en el que te remarcan que era una historia que finalmente, lamentablemente, termina así, de gestos, de torturas, de incluso...
0: Era un final anunciado. Exacto. Teniendo en cuenta la relación que tenían, ¿no? Por ahí sí. Lo que contaban los amigos, lo que manifestaban a través de redes sociales, era un vínculo violento, aparentemente.
1: Sí, un círculo de violencia que, ¿no? que lamentablemente lo vemos cada vez que contamos este tipo de hechos, ¿no? Indistintamente del género. Mayoritariamente son las mujeres las víctimas, ¿no? En este caso es un hombre, pero bueno, sin entrar en la discusión de género, esas relaciones con círculos de violencia que se repiten, patrones que se repiten casi calcadamente, ¿no? En los casos, hoy vamos a hablar con una especialista sobre este tema, así es que acompáñenos hasta las 2:30 de la tarde. Nosotros ahora comenzamos con los principales títulos.
0: Crimen de Julián, la imputada no declaró. Victoria Canteros, la joven acusada de haber matado a su novio Matías Guardia en Chaco, se negó a declarar este martes, quedó detenida y fue imputada formalmente por el delito de homicidio agravado por el vínculo.

fiscal Victoria reconoció el hecho en una conferencia de prensa esta mañana. La fiscal a cargo de la investigación, Ana González de Pache, confirmó la imputación de Cantero y reveló además detalles de cómo encontraron a la joven el día del hecho.

Ella tenía lesiones en su cuerpo. El abogado defensor Marco Molero afirmó que la acusada Victoria Cantero sostuvo que la estocada ocurrió en medio de una discusión y no a sangre fría.

Granizo y tormenta en el litoral. La tormenta de ayer en horas de la tarde incluyó caída de granizo en distintas zonas de resistencia y de corrientes. En Paso de la Patria el fenómeno fue abundante e intenso, con piedras de granizo de una pelota de ping-pong e incluso más grandes.

0: Tuvimos acceso al total de la entrevista, de esta conferencia de prensa que hizo la señora fiscal con un ayudante fiscal. Realmente no demostró ser objetiva, ya ha tomado una posición a favor de la victimaria. Para ella es un conflicto de pareja que empieza y termina así. En cualquier momento va a terminar archivando la causa y bueno, esto obviamente que no la convenció. Hay dos instrumentos de la Procuraduría de la provincia que para nosotros es, primero, la convocatoria al fiscal de juicio que por turno corresponda. Para esto debería estar con Martín Bogado. A la fecha sabemos que no lo ha convocado para formar un equipo fiscal porque está curado. ¿Cuál tercero para más grave? La ley 27.372 obliga a que los fiscales convoquen a las víctimas, expliquen cuál es que pueda un querellante. No lo hizo, no le interesa. Y la verdad que frente a esta lentitud y a esta exposición de motivos que es más a favor de diputada que parte, bueno, nosotros vamos a pedir la parte. Le hemos pedido un turno al procurador general. La familia se va a entrevistar con el procurador y le va a explicar no solo esto de la necesidad, ellos como víctima, de ser escuchados y atendidos, sino también de que sea parte de esta fiscal.
1: ¿Y esto no va a complicar la investigación, doctor? ¿Es decir, hay que volver desde cero ya con el trabajo que ha hecho la fiscal hasta ahora?
0: En realidad no hay trabajo hecho. O sea, a ustedes no les exhibió ninguna prueba. Dice que ella vio los videos, que ella vio no sé qué cosa, habla una herida en el cuello. A mí no me consta. En el expediente no está. Yo tuve acceso de vista al expediente. Pero tampoco puedo opinar en función a que no soy todavía el querellante, no puedo proponer pruebas, está dilatando demasiado el procedimiento. A nosotros la verdad que esto nos llama mucho la atención. No creemos que haya tomado posición, pero bueno, si ella no es diligente con su trabajo, nosotros sí. Y bueno, la familia la verdad está disconforme con el trato que ha recibido y por eso vamos a pedir el apartamiento. Si la procuración lo estima conveniente, mañana mismo da la orden y asigna un nuevo equipo fiscal. Obviamente que el doctor Bogado va a estar en ese equipo fiscal porque corresponde por turno y porque va a ser el juez que va a llevar el juicio por jurado. Pero bueno, nosotros con esta gente creemos que no podemos trabajar.
1: ¿No pudo hablar usted con la fiscal en la jornada de hoy?
0: No, me presenté en la fiscalía, ninguna de las dos veces me atendió. ¿Cuándo es lo que corresponde? Porque yo me siento en el lugar de la acusación. Pero bueno, nada, nosotros hacemos lo que corresponde y defendemos a las víctimas.
1: Gracias, doctor.
0: Gracias a ustedes.
1: Bueno, equipo, queríamos tener estos minutitos con el doctor Juan Arregín.
2: No, sí. No sé qué tanto tiempo dispone el doctor Arregín. Quería preguntarle solamente qué es lo que él...
1: Dame un segundo, Guillermo, okay. Que nos acomodamos y le paso el retorno.
2: Bien, vamos a hablar ahora con el doctor Juan Arregín, a quien le agradecemos estos minutos, porque sabemos que
1: ahora sí ya
2: son horas críticas para todo abogado. Estas primeras horas. Doctor, muy buenas tardes, gracias por su tiempo. Usted dijo que la fiscal tomó postura a favor de la victimaria. ¿Qué es lo que le resonó a usted de esta conferencia de prensa?
0: Bueno, primero minimizar la situación previa, porque cuando alguien dice que esto era una pelea de pareja, de una relación tóxica, claramente está tomando posición a favor de alguien. Y aquí uno puede decir, bueno, está aplicando la perspectiva de género, que es un prima especial, bueno, pero eso está concebido para cuando la mujer es víctima, no cuando la mujer es victimaria. Entonces, no hay una perspectiva que aquí se tenga que aplicar, eso como primera medida. Segundo, no ofreció ninguna prueba nueva, estamos desde el domingo hasta hoy, 48 horas, no tenemos ningún informe preliminar, altas informadas, esa vivienda, esta persona puede ser un vecino, puede ser un ladrón, puede ser quien sea que me haya alterado.

0: responsable de la participación criminal, si la tuvo o no la tuvo, Gonzalo, al cargarlo en un auto y recorrer media ciudad para llevarlo al hospital, siendo médico, pudiendo contener el sangrado y convocar al 107. Primero, ¿qué participación criminal tuvieron las personas que sacaron a esta joven de la vivienda y la llevaron hasta el domicilio de la calle de Donovan? ¿Qué cosas llevaron de la casa de Julián que podrían ser o de propiedad de Julián o de interés para la causa? Bueno, ahí estamos en una nebulosa donde ella no sabe lo que pasó, ni siquiera sabe en qué momento la detienen a esta joven. El informe policial dice que la detienen en el lugar de calle Donovan y ella dice que no, que se entregó en la guardia del Perrando. Digo, muchas inconsistencias y nosotros así no queremos trabajar. Entendemos que una causa que está, como nos pasó antes, en la vereda de todo el país, está lleno de medios de todo el país preocupados, consultando. Yo tuve entrevista esta mañana con gente de Córdoba, de Buenos Aires, de Entre Ríos, de La Rioja. La verdad que esto no es para juegos. Y si no tiene ganas, bueno, habrá algún fiscal que tenga ganas y celeridad para trabajar.
1: ¿Usted cree que no tiene ganas la fiscal o que hay algún interés allí?
0: Bueno, esperemos que sea solo eso, que está cansada por la experiencia que tiene, que ella cree que con su experiencia alcanza para resolver este asesinato. Pero bueno, nosotros en eso somos súper responsables y queremos que se cumpla lo que dice el Código Penal. El Código Penal, el procesal penal, perdón, dice que él responde a los fiscales llevar adelante todas y cada una de las medidas probatorias tendientes a descubrir la verdad real de los hechos investigados. Bueno, claramente no está ocurriendo en este caso.
1: Gracias, doctor, es muy amable.
0: Muchísimas gracias a ustedes por la atención.
1: Gracias, el doctor Juan Regina. Entonces, bueno, pidiendo que sea apartada la fiscal, información exclusiva de NG Federal, anticipo. Veremos qué es lo que decide finalmente la Procuración General, ¿no? A cargo del doctor Jorge Cantero. Juan, el procurador, y finalmente no participó de la conferencia de prensa, tal se había anunciado ayer.
2: Exactamente, el procurador Canteros no participó, tal cual estaba anunciado, se lo había comunicado que iba a estar junto con la doctora Ana González de Pache en esta conferencia de prensa, pero ya cuando estábamos prácticamente ingresando a esta sala donde se hizo la conferencia de prensa, nos informaron que el procurador no iba a participar. Fue el momento donde, bueno, estábamos entrando, por lo tanto no consulté específicamente por qué no estaba participando, pero sí lo sentaron al ayudante fiscal.
1: Bueno, ahora en algunos minutos vamos a repasar la declaración, lo que dijo hoy la fiscal, una conferencia de prensa donde han aportado muchos datos y por supuesto que vamos a retomar el contacto con vos. Juan, muchas gracias.

una víctima fatal durante la jornada de hoy, durante la mañana, muy temprano, proveniente de lo que era puntualmente Machagay, a esta altura del kilómetro en ruta 16, y por las fuertes lluvias y el impacto falleció esta mujer que enluta a las rutas chaqueñas.

0: Y tenemos que hablar de conectividad, en este caso dispositivos rurales y urbanos, porque desde COM llevarán internet a los lugares, a parajes rurales de la provincia de Chaco.
1: La verdad que después de haber presentado los software que la semana pasada pusimos en marcha en el Ministerio, era necesario también el refuerzo de todo el equipamiento informático, de las antenas para la conectividad de todos los dispositivos de la provincia.

del hombre hacia la mujer, en este caso al parecer es al revés, de mujeres. Y uno lo que enviaba a Julián era: yo no quiero que me vean mal o que estén mal de mí, denunciar a una mujer o mujer le pegue.

desde los vínculos familiares, desde los vínculos de grupos de referencia y pertenencia, el poder ayudar, el poder informar, el poder acompañar, no solamente desde un consejo, sino de estar desde la presencia, desde acompañar en cuanto al apoyo, más allá de la palabra, sino del acuerparse con el otro también, el pedir ayuda. El también en una relación tóxica es muy importante los procesos, por eso de prevención, de una capacidad de poder mirarse para adentro.

0: también mandamos a Victoria de que se abstenga de declarar. Entonces voy a intentar no ventilar o abrir las que ya no estamos seguros. Ahora no hemos determinado una defensa activa. Todavía no vamos a proponer ninguna prueba. Vamos a ver qué nos arroja las resultas de pruebas que se han dado de oficio por la acusación. Nuestra estrategia. Escuchamos eso de la acción de la pericia psicológica, pero todavía no forma parte de Vademécum, vendríamos a decir.
1: Escuchamos que es el defensor. Hoy le preguntan a la

0: Fue con el hermano y fue también la pareja del hermano. O sea, era una relación tóxica de pareja que venía de hace 2 años. Y claramente fue eso. No hubo robo, no hubo nada. En principio, ¿no es cierto? Estamos hablando en principio. Son todas medidas preliminares que estamos realizando. Y la chica dice, de Luz Victoria, dice, sí, hubo una pelea entre mi pareja y yo. Y yo me defendí, reaccioné y le reconoció el hecho.
1: O sea,
0: ella
1: ahí,
0: ella reconoció ahí, incluso hay informes de la división de los policías que actuaron, donde ella reconoce que fue la pelea de ella con su pareja.
2: Pero que ella se estaba defendiendo de esa agresión.
0: Ella dice que fue una pelea de pareja.

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0: Juan, adelante.
1: Acá en la casa de Martes. Leticia, gracias.
0: Juan, ¿nos escuchás?
2: Los estoy escuchando. Sí, Guillermo, estamos en la casa donde ocurrió lamentablemente el apuñalamiento a Julián Álvarez. Está Leticia, que es la hermana, junto con el papá y uno también de los familiares. Vamos a escuchar a Leticia, está hablando en estos momentos.
3: El domicilio de mi hermano, donde ocurrió todo lo que, bueno, ya creo que mucha gente, la sociedad, toda resistencia y todo el país prácticamente está tomando una dimensión este caso, porque este caso es algo, tiene muy particular, que es una violencia de género hacia un hombre, porque estamos acostumbrados siempre a ver que la agresión siempre va hacia una mujer, pero en este caso le tocó a mi hermano, y acá es el lugar donde mi hermano prácticamente perdió la vida en su domicilio.
1: ¿Qué pudieron recabar información, Leticia, de ese día, de ese domingo? Ustedes obviamente están convencidos de que ella vino directamente a matar a Matías.
3: Sí, tal cual, o sea, ellos eran una pareja estable.

0: prácticamente convivían. Habían ido al cine, los vieron en el cine, los vieron bien. Después se fueron a Conejo Negro a bailar. Después siguieron en un kiosco tomando unas latitas de cerveza, que por registro de sus amigos que estaban con ellos, que lo vieron. Y después vienen al domicilio, que justo una vecina también los vio que llegaron, creo que aproximadamente horas más, horas menos, eran cerca de las 4 de la mañana. Se bajan los dos de la camioneta e ingresan al domicilio. En eso, tipo 5 de la mañana, comienzan los vecinos laterales de la vivienda, porque se escucha todo al ser vivienda. Tuvieron una discusión donde Julián estaba evidentemente en alguna discusión junto con Victoria. Y después de ahí yo recibo un llamado para el 7:30 pasado del día domingo, donde me habla Facundo, que es el hermano de Victoria, diciéndome que me vaya, que me acerque al hospital perrando, porque Victoria lo había apuñalado a mi hermano. Y cuando llego al hospital le pregunto a Facundo qué había pasado y me dijo, no sé, parece que tuvieron una discusión, una pelea, algo, no sé mucho, me dice, pero lo que sé es que Julián alcanzó a llamarme y me dijo, Facundo, vení porque tu hermana me hincó y necesito que me ayudes. Y así fue, o sea, después vino por testigo de vecinos que vieron llegar a Facundo, creo que era con su novia, no sé si con algunos chicos más, porque recién estoy hablando con los vecinos, producto de que yo no tuve tiempo todavía de sentarme a ver nada ni analizar muchas cosas, porque en estos días me estuve ocupando del entierro y el sepelio de mi hermano, de poder despedir, y le prometí cuando le di el último beso de que yo iba a hacer justicia por él, me lleve el tiempo que me lleve y todo lo que yo tenga que hacer necesario. Yo en este momento no me puedo dar el lujo de ir a llorarlo en mi cama o donde yo lo desee, como cualquier persona hace un duelo cuando pierde un ser querido. Y mi hermano para mí no era simplemente un hermano, era como un hijo. Y tener que enterarme todas las cosas que él pasaba, la violencia que él estaba pasando, porque él tiene muchísimos amigos, hay gente que no lo conozca a mi hermano, y de hecho lo demostraron en el velorio de él, la cantidad de amigos que fueron. Y cruzarme con cualquier persona en resistencia y que me diga, ah, sí, tu hermano, porque era amigo del amigo, porque millones de amigos tenía, y mi hermano no era una persona tóxica, eso lo puedo asegurar con la persona que quieran. Mi hermano siempre, él le dio libertad a cualquier pareja, porque él salió de una pareja de 8 años con su anterior novia, y actualmente con esta tampoco, o sea, él siempre le dio la libertad. Si Victoria quería salir, ella podía salir a donde quería, como quería, vestirse como ella quería, o sea.
1: ¿Por qué seguían juntos, Leticia?
0: Porque mi hermano estaba enamorado. Mi hermano, él me lo dijo, que él estaba enamorado, que él sentía que era el amor de su vida, y que si bien ellos tenían cosas, porque hay pruebas, tengo pruebas de por mi hermano, de que muchas veces mi hermano se despertaba con golpes. Hay pruebas, pero muchas cosas no puedo decir porque eso va ya todo a un proceso judicial, y lamentablemente yo vivo en una sociedad donde me tengo que amparar y resguardar en un marco legal y pelearlo desde ese lugar. Y estoy preparada para todo lo que van a decir de mi hermano. Estoy preparada para toda la estrategia que su abogado va a armar, porque la tiene que defender. Hoy ese abogado tiene que defender a un culpable. Y yo con mi abogado tengo que defender a una víctima. Y tengo que defenderlo. Y él es un hombre, él sufrió una violencia de género.
1: Leticia, entonces Franco, Victoria, ¿ustedes no la vieron en el hospital? ¿No hablaron con ella?
0: Sí, yo la vi a Victoria.
1: ¿Qué dijo ella? ¿Confesó que linkó?
0: No, yo nunca me acerqué a Victoria, porque en ese momento vos te imaginás que yo lo tenía a mi hermano entre la vida y la muerte, y yo simplemente la miré, y si era por mí, tenía unas ganas de ir y agarrar y pegarle. Pero gracias a Dios me puedo contener en ese momento y en este, porque yo la veía a ella tan bien vestida, no estaba ni despeinada. No.
2: ¿Viste que si tenía golpes o no ella, o algún rasguño, algún moretón, algo en el brazo?
0: No tenía nada, o sea, obviamente que yo a una distancia no te puedo decir si tenía o no tenía, pero ella estaba re bien vestida, como que habían venido del boliche, porque sé que todavía no se habían cambiado como para ir a dormir, que voy a decir, bueno, me pongo un pijama, me pongo un shortcito. Ella estaba vestida como cuando uno viene de un boliche, y el pelo lo tenía re bien. Parece como que hasta se alcanzó a plancharse el pelo, porque no tenía ni siquiera nada, o sea, la ropa estaba intacta. Eso sí te puedo asegurar que lo vi perfectamente. No sé si tenía algún golpe, porque no sé, eso calculo que ya será toda una materia de investigación que habrán hecho, calculo los peritos, cuando la llevaron detenida, porque yo ahora dudo, no sé si ella no se lastimó en la casa, porque pasó un tiempo desde que ella estuvo en el hospital hasta que se fue a la casa y hasta que investigaciones fue y la llevó detenida. Yo también me puedo lastimar. Y ella, con la tóxica que era, sí, no me quepa ninguna duda que ella se pudo haber lastimado, ¿eh? Se verá después en una pericia si es de mi hermano, si es de ella. Calculo, desconozco mucho por ahí esas cuestiones legales, pero creo que hay, o sea, que se puede saber por la uña, por todo, o sea, todo se va a saber. El cuerpo de mi hermano va a hablar.
2: Leticia, cuando ustedes llegaron acá, a esta casa, ¿con qué se encontraron?
0: Yo particularmente sé por mi mamá, porque yo ya cuando llego ya estaban todos los peritos, ya habían pasado unas cuantas horas, porque como que yo era la única que podía seguir adelante con los trámites que tenía que hacer con mi hermano. La casa, salió Julián, salieron, bueno, todas las personas que salieron de acá, la casa fue cerrada por mi mamá, porque ni bien yo la llamo a mi mamá, le digo, andate a esta casa, y cerrada, porque yo no sé si esto quedó abierto o cómo quedó, y por una cuestión de seguridad, o sea, la casa quedó cerrada, totalmente cerrada, y se abrió por segunda vez cuando ya los peritos estaban acá en la vereda, que nos avisaron que si nos podíamos acercar a abrirle, porque necesitaban hacer las pericias correspondientes para el caso, ¿no es cierto?
1: Leticia, cuando hablas de lo tóxica que era, de los golpes, las pruebas que tenés, ahí a tu costado tenemos las pruebas clave, ¿no? También cómo venía y golpeaba acá lo que era la puerta de la casa. ¿No puedes comentar sobre eso que vemos ahí?
0: Sí, fueron, en realidad, en dos oportunidades se animó a denunciarla, porque le insistíamos nosotros, yo particularmente también, porque en una de sus separaciones que ellos tienen, Victoria siempre seguía por donde iba mi hermano, si salía un boliche, si no salía, si se juntaba con una chica, si se juntaba con la otra, o sea, siempre lo perseguía, producto de su celo, calculo, no sé. Y ella viene acá, mi hermano le dice que no había salido, que no se fue al boliche, que estaba durmiendo, y ella no le creía. Entonces se acercó hasta este domicilio, la camioneta de mi hermano estaba acá afuera, se baja de un vehículo, porque eso lo sé por testigo, no es tampoco porque mi hermano me lo dijo, que si bien me lo dijo, digamos, pero hay un testigo que relató lo mismo, que llegó un auto oscuro, con una chica manejaba, y que ella se bajó del vehículo y en la vereda le empezó a gritar, Julián, salí, y tenía un garrote. Y con ese garrote golpeó lo que más o menos se puede ver ahí del portón, las puertas de la camioneta, los abolló un poco, y después el vidrio que los reventó, el parabrisas, digamos.
2: ¿Eso fue mucho tiempo antes de todo esto, Leticia?
0: Y eso fue, calcularle, cosa de un año, 6 meses, o sea, porque... No te sé decir mucho los tiempos, porque siempre había algo, no sé si fue antes de esto, antes de lo otro, o sea, las cosas pasaron, se dieron, hay testigos, están esas dos denuncias, nada más que él nunca quiso seguir avanzando, porque él siempre volvía, porque ella le decía, bueno, yo te voy a pagar el arreglo, más allá de que no era el problema la plata del arreglo, sino que él confiaba en que ella iba a cambiar su actitud. Yo también sabía cuando ellos volvían, porque había un manejo de redes, yo lo sigo a mi hermana en Instagram, en Facebook, en todos lados, y cuando yo veía que había una foto de ellos dos juntos, era porque ellos volvieron, porque ella subía la foto. Mi hermano nunca subió ninguna foto con su novia, en ninguna situación, ni siquiera con la de la familia tampoco, porque a él no le gustaba que nadie vea qué es lo que él hacía con su vida de su familia, o sea, siempre protegió a su familia, porque él decía, ¿por qué subí vos todas esas cosas al Estado si vos lo que tenés que disfrutar es estando con tu gente, con tu pareja, con el que sea? Sí, él subía cuestiones de sus amigos, o sea, jugando a la pelota, tomando una cerveza, pescando, porque le encantaba pescar. Eso sí, yo sabía que era él.
1: Por último, Leticia, ¿confías en la justicia? Porque tu otra hermana nos decía que no cree que ella va a pasar mucho tiempo de...
0: Y mira, uno tiene que confiar en la justicia, porque si no, ¿para qué existe un marco legal? Uno se tiene que someter a un proceso y confiar en el proceso y confiar en que los peritos habrán hecho el trabajo que tenía que hacer y cómo lo debían hacer, porque calculo que hay todo un procedimiento y unos pasos a seguir, ¿cierto? Y la fiscal, calculo que también a cargo del caso, se va a sentar y lo va a analizar. Es una fiscal, que pronto a jubilarse, son medio que sus últimos casos. Entonces calculo que esto también es importante para la fiscal, porque si bien siempre los casos son para las mujeres, mujer, pero en este caso hay para un hombre, y ella tiene que jubilarse con este precedente de que muchas veces son mujeres, pero que en algunas veces también es un hombre, y que hay que empezar a cambiar un poco en la sociedad y aprender a escuchar a los hombres, porque si bien le dimos, y yo siempre respeté a las mujeres y lo voy a seguir respetando, pero hay veces que uno no puede respetar a una mujer, y todos sabemos que hoy en la sociedad muchas veces hay denuncias falsas propias de mujeres. Entonces uno siempre estos casos tiene que tomar con precaución, cuidado, y escuchar a las dos partes y sentarse como profesional y analizar con las pruebas que hay y imputar una sentencia. Y lo que acá buscamos es que Victoria siga presa hasta que el juicio se produzca y que su conciencia la condene todos los días de su vida, porque ella va a terminar su vida con la imagen de mi hermano, porque ella sabe muy bien y perfectamente bien lo que hizo con mi hermano. Ella no está loca, ella no es una desquiciada, ella sabe qué hizo y por qué lo hizo, pero la respuesta la tiene ella, yo no. Yo lo único que te puedo decir, le puedo decir a toda la sociedad, es que mi hermano hoy está muerto y ella está con vida. Y Victoria, si en algún lugar me escuchás y tenés acceso a esto, que disfrutes tu vida y cuídala, porque vos la quitaste.
1: Hasta allí, equipo, las palabras de Leticia, la hermana de Julián Álvarez, que estaba hablando entonces aquí en la casa donde ocurrió todo. Esto es el barrio CGT de la ciudad de Resistencia. Mientras tanto, mientras ocurre esto, vale remarcar la información de último momento, porque el abogado recusó a la fiscal, una decisión que va a tener que tomar ahora la procuraduría, de ver si la fiscal Ala González de Pache sigue en el marco de esta investigación, porque el doctor Juan Arregín acaba de presentar una recusación.
3: Muchas gracias, Juan.
1: Equipo, hasta luego.

Facundo Sebastián Cantero es el hermano de Victoria Cantero, es la persona que llega a la escena del crimen para auxiliar a su cuñado, pero además a su mejor amigo. Esta persona, este joven, declaró en sede policial ese mismo día a las 10:30 de la mañana. Facundo Sebastián Cantero, 29 años de edad, es estudiante de medicina y contó que ese día, ese domingo, en horas de la mañana, dice él en su declaración ante en sede policial, que después lo va a tener que, lo ratificó en sede judicial, ¿no? Me encontraba en la casa de mi actual pareja, ubicada en Avenida Paraguay, menciona la dirección, cuando recepciono un llamado telefónico del número, menciona el número, el cual lo tengo agendado ya que pertenece a la actual pareja de mi hermana, Victoria Luz Cantero, que se llama Álvarez Guardia Matías Julián, de 29 años. Esto cuenta Facundo, insisto, es la persona que llega a la escena del crimen. Cuando atiendo, escucho la voz de Matías Julián, que me dice: me cortó, me está sangrando mucho, ¿qué hago? Y de una voz de atrás escucho la voz de mi hermana que dice: contale que me rompiste todo el celular. Cortando la comunicación. Continúa relatando Facundo que él, en forma inmediata, dice él, me subo a mi automóvil particular, marca Chevrolet, modelo Aveo, auto que recordemos fue secuestrado, ¿no? Que va a ser peritado. Dirigiéndome a la casa de Matías Julián, en el barrio CGT, cuando llegamos, estaciono frente a la casa, notando que el portón estaba abierto, por lo que desciendo de mi vehículo e ingreso a la casa, donde en un sofá, observo que están sin remera,

Cuando logramos subirlo, cuatro, no sé, al hospital Ferran. Cuatro menciona a propio Facundo, pareja, Juli, Tacante, con el cual logramos bajarlo y dejarlo en el hospital donde se encargaron de su atención los médicos. Momentos después llamé a los familiares de Julián para dar aviso de esta situación. Luego Victoria me manifestó que estaban peleando y que él le pegó, por lo que ella reaccionó, no especificando más detalles. Luego llega mi madre en su... La yeta que está en calle Donovan.

0: los posteos, que es que hablaba y lo que padecía y que puntualmente sufrían en su relación con Victoria Cantero. Informe que al de forma uno de esos mensajes, los relatos y cómo trataba Victoria a Julián, los matos y al parecer, así también las manipulaciones del texto de Victoria Cantero.
1: Cantero tiene 25 años y hoy es la acusada de un conto el Chaco. Está detenida y señalada por asesinar de una puñalada en el pecho a su novio, Matías Julián Alvarado, de 29 años, durante la madrugada del domingo en una vivienda de Resistencia. Pero ¿quién es realmente Victoria? Para la familia de la víctima no hay dudas. La describen como una persona muy mala y tóxica, capaz de

material y entregarlo a la justicia. Los posteos son y premios. En Facebook, Victoria compartía frases como "yo solo quiero amar y maltratar al mismo hombre". El resto de la aplicación hacía alusión directa a las armas. "No entiendo a las que llevan un labú en el bolso. Yo llevaría una Glock". En TikTok, las amenazas subían de tono. Uno de los mensajes más violentos que replicó decía: "yo nunca le voy a prohibir nada a mi hombre, porque él es libre de escoger dónde quiere que le encaje el cuchillo". Hoy, ese cuchillo dejó de ser una metáfora de redes sociales. Julián recibió cal en el TOC, pese a los esfuerzos en el hospital, falleció por un shock hipovolémico. Mientras Victoria, a destino en manos de la fiscalía 11 de Pache, exige justicia.

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La cifra de muertos que ha dejado el doble sismo que sacudió a Venezuela el pasado 24 de junio ascendió a 6.125, según el balance oficial divulgado el lunes por el jefe del Parlamento, Jorge Rodríguez. Decenas de familiares siguen en la búsqueda de desaparecidos en La Guaira, estado vecino de Caracas y el más golpeado por los terremotos de 7,2 y 7,5 que provocaron el colapso de al menos 190 edificios, según cifras oficiales. Según declaraciones a medios locales del gobernador del estado La Guaira, José Alejandro Terán, quedan cerca de 1.400 desaparecidos. Además de las edificaciones que colapsaron por completo, otras 6.433 fueron catalogadas por las autoridades como habitadas y 9.866 fueron como viviendas restringidas. Por ello, muchas de las familias que las ocupaban son atendidas. El gobierno comenzó de demoliciones controladas en estructura a punto de derrumbarse luego de los sismos. Y 24 facilita de departamentos para enfrentar la demanda de las Venezuela aprobó el viernes la ley de arrendamiento que aumentará fe muebles. La presagada Delcy Rodríguez lunes recién aprobada mirar el de ganar-ganar entre los propietarios de los inmuebles y quienes de ello, tras décadas de certidumbre entre propietarios por invasiones de inmuebles en medio de la falta de seguridad jurídica para recuperarlos. La norma pone fin a una ley restrictiva que en dos décadas de chavismo desincentivó el alquiler. Rodríguez anunció también que su gobierno prevé entregar unas 4.000 viviendas al término del año y que ofrecerá financiamiento para la adquisición de inmuebles para los afectados por los terremotos más devastadores en la historia reciente del país.

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3: Es la hora 15, 3 minutos.
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0: pasar. Como que hay preguntas y no, cric, cric, ¿viste? Y pasa la próxima, ¿no? No.
1: Usted le fue bien.
0: Un montón. Sí, a tres nos preguntaron. La tercera como que no tenía mucho que ver con la mesa. Ah. Pero bueno, qué sé yo.
1: Bueno, ¿y trajo algún título o algo eso?
0: No, te dan un certificado de participación de expositora. Eso.
1: Bueno, ahora nos va a contar de lo Australia, eso no me contó.
0: Sí, ahora vamos a contar. Y, usted, y bueno.
1: Pues
0: porque
1: cuenta,
0: nadie me pregunta. No, sí, conté.
1: Usted tiene que estar acá para hablar.
0: Yo conté la semana pasada.
1: Algo, no me contesta.
0: Quito, ¿conté o no conté la semana pasada?
2: Sí.
0: Que me iba a Buenos Aires, a Montevideo, a Nueva York y a Australia.
1: Se le sumó ahora. ¿No? Se le sumó ahora en el
0: interior.
1: Bueno,
0: vamos a hablar aquí primero.
1: Está con nosotros el doctor Magíster. Casi todo en la vida tiene. Tengo tres carillas de títulos de él y si hacemos.
0: Primaveral. No, así es.
1: Es un libro. Está con nosotros el doctor. Bueno, famoso en toda la ciudad de Corrientes estos días. Eduardo Enrique Quito Galeano, un aplauso.
2: Bravo a ustedes, gracias. Gracias.
0: ¿Cómo está Quito? No.
2: Muy bien. Me gustaría saber cómo fue tu viaje a Buenos Aires.
0: Me gusta mucho tu pañuelo, Quito. Mucho.
1: Cambió el pañuelito, ¿eh?
0: Sí.

0: moras.
1: Y ahí
0: a la municipal Riachuelo. Tiene 100 años en diversos lugares de Riachuelo, y entonces las personas que estaban radicadas en el Riachuelo tejían la seda. Eran artesanos de seda y se hacían los pañuelos de seda, incluyendo que en el Riachuelo se producía vino. No los vinos de la calidad que tenemos en la actualidad, sino un vino.
2: Vino de mesa.
3: Vino de mesa.
0: Un vino de mesa que eran hechos manualmente por los correntinos. Cuando se decidió producir vino, ahora está perfecto. Parado que no, provincia de Buenos Aires, la Corrientes, el de Corrientes. ¿Por qué llamar a los de la? Se llamaron a los uruguayos, Petit Verdot y otras. Y producen vinos de calidad. Claro. Así que zona de la costa del Uruguay, producción de vino. Estamos por tener producción de capital.
2: Sí. Café ya había.
1: Mi papá tiene planta de café.
0: Bueno, yo tengo dos plantas
1: pero
0: de café
1: en el
0: patio.
1: No funcionó nunca.
0: Dos plantas de café en el patio. Y dan frutos, dan una flor blanca, después da un fruto verde.
1: Sí.
0: Y el fruto verde se transforma en un frutito rojo.
1: No,
0: lo secás, lo tostás, lo molés y te hace un cafecito.
1: ¿Y probaste alguna vez o no?
0: Sí, sí, exquisito.
1: ¿Ah, sí?
0: Cuando vino el general Palleja, que era coronel, pero en la guerra de la Triple Alianza lo ascendieron a general, él escribe sus memorias. Él muere acá en una de las batallas, en la batalla de la batería, y Palleja escribe en su memoria, en el tomo 2, dice, pasé por Itatí y ahí estábamos parando, o sea, haciendo un campamento, y tomé uno de los cafés más ricos que existen en el mundo. No tienen nada que envidiarle al café brasilero o al café de otras partes del mundo. Escribe Palleja en 1865. Por eso los correntinos tenemos que volver a renovarnos, transformarnos, reconfigurarnos con industrias propias. ¿Sabés cuántas especies de yerba mate cultivaban los guaraníes?
1: No.
0: Aproximadamente 14.
1: Mira.
0: ¿Sabés?

0: limitan en los supermercados la venta de la yerba mate.
1: Sí, en Norteamérica también encontrás en los supermercados internacionales, digamos.
0: Sí,
1: No es que ve gente tomando mate por la calle. Igualmente acá en Corrientes Capital me sorprende que la gente no va con el mate a todos lados, ¿viste? Trámite, yo me llevo mi mate, la gente me mira.
2: Y no da.
1: Pero bueno, es que si yo dejo el mate en mi casa, se me fría. Pero se enfría, no sé cuánto tiempo voy a estar ahí adentro.
2: No da.
1: ¿Por qué
2: necesita el
1: mate? Y es elegante, Bueno, vieron que yo estudié en la carrera, ¿no? La de traducción, la estatorio.
2: Sí, no te mate, ¿eh?
1: Y no se consume ni café, ni mate, carne, ni puchita, ¿o no?
2: Porque todo mate, a la...
1: Pero, por esto que adicción. Está contando Quito. No. Por lo que está contando Quito de que...
3: Sobreestimulación.
1: Que no es necesario, que tu cuerpo naturalmente no necesita eso. Si vos estás necesitando, porque tenés que descansar mejor. Hay toda una explicación
3: holística.
1: Y científica también, o sea, no es menor. Pero yo no duermo bien, entonces necesito un
0: mate. Las tiendas, las mitas y el yaconazgo, instituciones. Sí.

0: cabezal que cambiaba, cada uno tenía su cabezal. Mira. Te pasaban el mate a vos sin el cabezal. Vos enroscabas tu cabezal, tomabas el mate, desenroscabas tu cabezal.
1: De hecho, hoy
2: es más higiénico te chupas del mismo, bueno, del mismo pico.
0: Yo le estoy contando lo que leí en el libro.
1: Quito, yo quiero que me cuentes más sobre cómo usaban los esclavistas. ¿Qué más me puedes contar sobre eso que me interesa?
0: ¿Cómo usaban?
3: Hacían rendir más porque le estimulaban.
1: Yo decía que estaba asociado.
0: Sobreestimulado.
1: ¿Y eso también fue un motivo de prohibición después de la yerba mate?
0: ¿La yerba mate no?
1: ¿Los esclavistas, sí o no?
0: No. Yo circulando. Cuando se dan cuenta que por la prohibición de los chivos

0: era maravilloso que yo podía observar.
1: Que ahí está el tema, entonces, Quito, de que para la realidad.
2: Bueno, pero
1: la
0: se está autocontradiciendo el señor Mahuma. Todo respeto, decir.
3: Hoy le dio una
1: arabana.
0: Bien,
1: se contradice, está bien, me gusta.
0: A ver, le digo. Derecho réplica. Es en este momento, luciendo, bajando. Clarisa está trabajando.
3: Sí, desde la una, doctor.
0: Todos estamos trabajando. Y yo estoy tomando mi café. ¿Y qué hace con el mate? Y ustedes están tomando el mate y están trabajando.
3: Por supuesto.
0: Es falso eso de que están.
4: De
0: con el mate. No.
1: Vengamos que tampoco están, viste, lomeando.
4: Pero ¿por qué trabajar tenés que asociar con lomear?
1: Y porque si vos estás lo mejor, si vos lo bolsa y tomás más.

0: Formosa.
1: Qué niña fermosa, la vaquera de la Finojosa. Eres fermosa, el de Cerdera. Le de Vega. Perpio. Y tantos otros de esto. ¿Está?
0: ¿Cómo derivamos?
2: Ana, sí, hermosa.
3: Era sola la F.
2: Hermosa.
3: Cambió de hierro.
2: Hablar y lo portugués y lo
0: falar.
2: O Fava, o A, nosotros. Es una. Extremadura, se va perdiendo la.
0: ¿Y la O?
3: ¿Cómo es el símbolo de hierro?
2: Formosa,
0: por fonética.
2: Por lingüística, diría la señora Pereira.
3: Sí, la verdad que yo. Personalmente creo que es totalmente necesaria la H en español, pero bueno.
1: Son improvisiones.
3: Pregunto, ¿cómo es el símbolo del hierro en la tabla periódica?
0: HI.
2: No. HI es...
1: ¿El símbolo de qué?
2: Del hierro.
3: Hierro.
2: Fe.
3: F-E, ¿se acuerda?
1: Ferrugen.
3: Tengo un adolescente que se llevó química.
1: Ese es el
4: ejemplo. H-I es hidrógeno.
1: Tierra.
2: No, H no.
3: Solo
2: H-G, mercurio.
3: Nitrógeno.
1: Dorada. Venosa. No hierro.

0: explicándoles que mata por necesidad. Fíjense ustedes la sabiduría de todo esto, la sabiduría del baile. El baile era, hacían una ronda los hombres y tocaban la maraca. Una maraca, hay una maraca original en un museo de Virasoro, una maraca original. Y las mujeres zapateaban. Entonces empezaba el baile. Así que tiene una, diríamos, tiene una antigüedad inmemorial las grandes ceremonias guaraníticas, de la cual van a ser lo que nosotros llamamos el chamamé o la música guaranítica. Musicales, gracias a enseñanza de los jesuitas, los franciscanos, y dominicos.
1: ¿Para los franciscanos?
0: Sí, la misión, las que nosotros conocemos, Cotos Cerrados, su iglesia, como Santiago, Rincón Tamarí, Alalú, Tomé.
1: Sí, nombre Virasoro, ¿sabían?
0: Exacto. Que nosotros, nos, como perdiciones que nos dan y que no sabemos, porque no nos enseñaron. Y los jesuitas gobernaban. Las reducciones, en cambio, respetaban las instituciones indígenas. El cabildo de Itatí, el cabildo de Santa Ana, de Huácaras, el cabildo de Santa Lucía, en reducciones franciscanas, él es un sacerdote, pero de su cabildo indígena. Esas cosas no en la escuela, en enseñar escuelas. Y

0: acuerdo.
1: Y Gutiérrez, no, fue poco el arquitecto Gutiérrez, que escribió con
2: Ramón Gutiérrez.
1: Ramón Gutiérrez. Ramón apareció mucho en Salas. Y él, los dos me decían, cuando estamos haciendo una obra, un túnel, Quito Lomo, porque si no nos obra y nos declaran patrimonio histórico de sujeto a expropiación.
0: No tiene un cuento Salas de haber encontrado el...
1: Salas un tiene túnel, un trabajo, claro, sobre los túneles.
2: De túneles y todo. De emparedados.
0: De emparedados, sí. Pero los túneles...
1: Túneles con hechos con ladrillos, con arcos romanos. Así son los túneles que yo vi. Y los vi. No saqué fotos.
3: Sí, a mí me parece, o capaz me destrabaron un recuerdo, en La Cruz no estaba conectado el reloj.
1: Sí, sí. Hay un túnel y en Santo Tomé también.
3: Me pareció haber escuchado algo de eso con el...
2: No es un túnel, sino un horno de la...
3: Ah, viste, estaba conectado por debajo.
2: Abajo de la comisaría.
1: Sí. Sí. En La Cruz
2: City.
3: Ahí tenés, mira.
1: A ver, te voy a decir una cosa.
3: Bueno, pero igualmente eso es bajo el...
1: En Santo Tomé hay un túnel.
0: La tiene información, Coco, mensaje.
4: A ver, no. Coco, a ver. ¿Qué dice la IA en cuanto a túneles en Corrientes?
0: Muy bien. ¿No?
5: ¿Qué IA?
3: ¿ChatGPT
4: o Gemini?
2: ChatGPT.
4: Mito popular. Conexiones históricas. La leyenda urbana asegura que pasadizos subterráneos unían edificios claves como la Casa de Gobierno, la Catedral, el Convento de San Francisco, la Iglesia de la Merced y el antiguo Cabildo, ¿no?
3: Eso acá en Ciudad de Corrientes.
4: Atención, sí. Mapas y registros.
3: A ver.
4: En 1987, un arquitecto llamado Andrés Salas...
0: Muy bien.
4: Andrés Alberto Salas, sí, publicó un artículo con un plano detallando 7 supuestos túneles, lo que alimentó la creencia.
3: Bueno, eso es acá en la ciudad de Corrientes, pero estábamos hablando...
0: ¿Y dónde están los 7 supuestos túneles, gordo?
3: No, lo que dijo Quito fue que los guaraníes ya hacían túneles.
4: Se dice que servían para la defensa ante invasiones, el contrabando...
2: Sí. ¿Un túnel? La guerra de Paraguay.
0: Que no,
4: salió. Que digamos.
1: Era para disparar, ¿no? Toda la ciudad.

0: pasaban desde la central de policía a la Merced, donde se armaban las milicias civiles. Cruzaban por debajo,
1: bueno,
0: por el túnel.
1: Y acá dice que las investigaciones con georradar realizadas durante las remodelaciones de la Plaza 25 de Mayo descartaron la presencia de cavidades subterráneas en el subsuelo.
0: Qué casualidad que cuando estaba...
1: Ahí estuvo el doctor.
0: Yo vi el túnel y otros vieron el túnel y después vino la orden de arriba de no sé quién... Y se desapareció el túnel.
1: Y se cercó la plaza.
0: Además, la prohibición de entrar a la central. Y además, la prohibición de entrar a la Merced. Yo estuve ahí.
2: ¿En qué año?
1: Y ahora la remodelación de la plaza.
0: Yo estuve ahí con monumentos históricos nacionales y vi el túnel.
1: Vamos a comprarlo más gordo, el georradar. ¿Hace cuánto estamos queriendo comprar el georradar y no?
0: ¿Por qué no hay georradar?
3: Para sacar una foto. Si vos estuviste ahí,
4: vos te sacás una foto que tenías.
2: Claro, un registro. Quito,
3: yo llevo entre ahí, veo el túnel, no me sacan de ahí hasta que no saco una foto. Llevame preso, le digo, pero yo no le saco una foto.
0: El túnel se veía.
1: No te dejan.
0: En la pantalla del georradar. ¿Cómo querés que saque una foto?
3: Y filmales, pues. Si vos le estás buscando de eso.
1: Sí, pues, Quito, vos cuando... de Europa tenés que traer el anteojo con la cámara oscura.
3: Escuchá, cuando vos viste el túnel en el georradar, ahí nomás tenía que gritar, ¡túnel, túnel! En el medio de la plaza, pues.
4: Sí, amigo Francisco, no me pueden tener.
0: Vamos. ¿Qué hicieron en la plaza? Rodearon la plaza. De vallado.
1: Cercaron
0: la plaza. Sí. Nadie podía entrar ahí.
2: Pero vos,
3: ¿cómo entraste vos?
2: ¿Cómo entraste
0: Porque
2: vos?
0: Yo entré.
1: Porque él estaba con monumentos históricos.
0: Yo entré con monumentos históricos con la arqueóloga y.
1: ¿Para de dónde era la arqueóloga?
0: La arqueóloga de Correntina.
1: Ah, Correntina. ¿Y qué dijo?
3: ¿Y quién es? Llamale, por favor, vamos a hablar.
2: ¿Quién es?
0: No, porque es mi amiga.
1: Ah.
0: Y me hizo un papel.
1: ¿Ella te dijo a vos que no hay? ¿O te dijo?

0: pillos.
1: Salud que ya sabes.
0: Simplemente
1: si ya sabe que ya
0: comprar
1: está.
0: Un georradar. No comprar, pedirle a una empresa.
2: Alquilar una semana y ahí
0: No. Pedirle a una empresa que haga un estudio de georradar satelital.
2: Sí, por favor.
0: Y vamos a encontrar los botones.
2: Por favor.
0: De Genaro Verón de Estrada, de Lavalle, el General Paz, de Belgrano.
2: ¿Podemos armar una campaña para eso, no? En redes.
0: Pero por supuesto que ya empezamos, ya dijimos 500 veces lo mismo. El satélite penetra hasta 40 o 50 metros de profundidad. Y te lee todo. ¿Cómo crees que trabajan los arqueólogos?
2: Bueno, eso dijo Clary. ¿A cuántos metros supuestamente estarían los túneles?
0: Los túneles están aproximadamente a 2 metros, porque cuando hice la excavación...
2: Ah, están ahí nomás.
3: No, ¿cómo que a 2 metros? Arrancan a los 2 metros. Porque tenemos...
0: El túnel está a una... enterrado a 2 metros de profundidad.
3: Ah, ok.
0: O sea, excavado.
3: ¿Y cuánta altura tiene el túnel?
0: El túnel debe tener la altura de un hombre con un caballo.
3: Ay, la pregunta
2: es... Bueno, pará, yo tengo la pregunta.
1: ¿El hombre montado al caballo o llevando el caballo?
0: Llevando el caballo.
3: Llevando el caballo. ¿Así el de la Cruz?
2: La altura de un caballo, sí, entonces. O sea, hombre, lo mismo.
1: O sea, 2 metros 10. ¿No?
3: Sergio, ¿así el de la Cruz? Pero no es túnel.
0: Sí, la primera vez en Buenos Aires.
2: Bueno, pero el de la Cruz no es...
0: Se negaban los túneles, se negaban. Entré a la Manzana de las Luces y entré con la Academia Nacional de la Historia.
2: Tomá, bravo.
0: Y
3: ¿cómo te viene chambeando?
1: ¿Cómo te tira el CV?
0: En 1981, y entré con mi novia, que era otra incrédula. Me dice, yo no creo en los túneles, bla, bla, bla. Hasta que entramos. Y quedamos así fascinados.
3: Bueno, ¿ahora qué tenés que hacer tus papelitos?
0: Túneles de barro, nada, ni un ladrillo. Anda. Y un ladrillo, todo hachuelas. ¿Cuántos indios trabajaron ahí?
1: Pero yo conozco eso.
0: Cientos de esclavos.
1: Pero acá no hay.
2: Bueno, pará, porque acá lo que yo leo también y dice es que las estructuras tubulares son una cosa y los túneles son otras.
1: Las estructuras tubulares son de la empresa italiana,
2: claro,
1: italo-francesa,
2: como el entubamiento del arroyo Salamanca,
1: que vino a ser los entubamientos y las cloacas.
3: Y que encontramos en lo que quedó de las vías de tren, fíjate, llegando a Joffre, por ejemplo, yo tengo unas fotos re lindas, hay un que es una estructura tubular donde pasa el puente donde pasaba el tren.
1: Me llama Alonso y me dice municipalidad ahí, que ya lo contó.
0: La municipalidad contó está acá. El túnel. Ajá. Que cerró Papini cuando se metieron 6 concejales en el túnel y caminaron como 100 metros. Entre ellos Rosende, Aquino.
3: O sea, ¿y que por qué se metieron, ¿Por qué se metieron?
0: Se metieron para conocer. Pistear.
1: Pero yo quiero saber si Alonso se metió.
3: A mí me da miedo. Igual,
1: yo quiero saber quién se metió. Que venga alguien que me diga, si me metí al túnel.
2: A ver, uno que está vivo todavía.
1: Sí, a ver. Pues que me diga, ahí me metí al túnel.
2: Pero pará, yo no...
0: Rosende y Aquino, ni godí los dos nombres. Vivían cuando yo di los nombres en esta radio. Y ahora se murieron.
2: Yo lo que no entiendo es...
1: Se murieron los testigos.
2: Yo lo que no entiendo es por qué se oculta que hay túneles. O sea, ¿cuáles son los intereses?
0: Hay una cantidad de esqueletos metidos metidos ahí.
3: No, para mí
0: de gente asesinada, de gente matada, como el túnel de...
2: Pero la gente Quito, que va a descubrir eso no tiene nada que ver con esos crímenes. O sea, no hay nadie en Cana,
1: todos los delitos, eso ya.
2: Claro.
3: No, pero aparte a mí me parece que era porque se supone que es un escape secreto. O sea, aparte.
1: Por cuestiones de seguridad.
0: Esa casa perteneció a Hernán Gómez. Y antes de Hernán Gómez perteneció todo ese terreno a los dominicos. Los dominicos eran los inquisidores de la ciudad de Corrientes. Los que llevaban la Inquisición. ¿Alguien publicó algún libro sobre la Inquisición en Corrientes? Nadie que yo sepa. ¿Vos le preguntás a alguno?
3: Libro.
0: Yo estoy estudiando. Y voy a encontrar. Sé que voy a encontrar.
2: Vamos.
0: Así que
3: vamos,
0: le pedí al señor arzobispo que me permita ver los documentos. No creo que me dé permiso, pero bueno. Seguiremos investigando. Esto se prueba con un satélite. Con un satélite. Fin. Se pide una empresa, todo lo que discutimos ponemos algo, y el que gana lleva el pozo.
2: Ya o está, se mete al pozo.
1: Usted dice que yo ponele pongo $5,000. Usted pone $5,000.
0: Sí, señor.
1: Le llamamos a otro incrédulo de los túneles que ponga 5,000 y otro que ponga 5,000.
0: Sí, señor.

0: 20.000 dólares tenemos que encontrar por lo menos un mamut enterrado para vender a Lujillo Cerulli.
1: Porque yo,
0: 20.000 dólares para investigar.
2: Pausa, encontraron un ñandú de 65.000 años.
1: Exactamente.
2: ¿Vieron? No, eso no hablaron. En Toropí, gracias.
0: En Toropí hay una reserva paleontológica.
2: Y acá. Sí, bueno, pero encontraron ahora.
1: Y otra reserva paleontológica la tenemos acá.
2: ¿En dónde?
0: En Laguna Brava.
1: Laguna Brava y.
3: Santa Catalina.
1: Santa Catalina, ¿cómo es el Pirayuí?
2: ¿Dónde está la reserva?
1: En el Pirayuí,
2: cerrado.
1: En la escuela regional.
2: ¿Sabían ustedes?
1: Hay restos arqueológicos que los alumnos de la regional sacaron y fueron acá. El Pirayuí, que en este momento están trabajando y están canalizando. Está cortada la ruta,
0: la Maipú.
2: Pero no encontraron animales.
1: ¿Alguien informó?
2: Son restos arqueológicos, no paleontológicos.
1: ¿Eh?
0: Arqueológico, no paleontológico. No, vamos a la tanda, te venimos, chao.
1: Es una reforma paleontológica.

0: estoy cargado de risa, por supuesto. Estamos hablando de todo un poquito. El doctor tiene su libro de la del MAP,
1: de los guaraníes.
0: Y todo, así que bueno. ¿Tenemos audio, Goguito?
2: Audio de nuestro amigo Milton hablando de los túneles, también de Santo Tomé, ¿no? De donde él es oriundo. Vamos a ver qué nos dice Axel, si lo puede poner acá para que lo escuche el doctor también. Te vamos a ver.
3: Hola, Majuma, Clary, doctor, querido Poco. Che, qué raro, el doctor nos saltó ahí, pero en Santo Tomé, ciudad y túnel. En la primaria, llegamos hasta la puerta, estaba clausurado igual, pero en la primaria, cuando estábamos en la escuela primaria, fuimos. Así que un saludo grande, ya saben quién soy. Un abrazo grande, los escucho siempre. A veces no les mando mensajes, pero bueno, acá estamos. Abrazo.
0: Ahí está, Milton.
4: Gracias, Milton.
0: Santo Tomé.
4: Dice que está clausurado ahora, igual.
0: Tengo audio del amigo Miner, que primero nos pide una respuesta al doctor Quito, pero le digo que eso está judicializado, no podemos hablar, así que después...
4: ¡Ay, qué miedo!
0: Sí,
1: secreto de sumario.
5: Y mi profundo reconocimiento también al gran periodista deportivo que tienen ese staff, ustedes, Don Majuna, Flowers, un Milfredo de la primera hora.
0: No,
4: ¿qué dice? No se escuchó.
0: Le manda
2: mejor, mejor.
0: Le manda saludos a Coco Flores.
2: Mejor que no se escuchó.
0: Que dice, bueno, de las características que tiene él. Bueno, ¿encontramos los túneles o no?
4: No entiendo cómo llegamos a hablar de los túneles. Estábamos hablando de la yerba mate.
6: Hablamos de el
1: Barbacoa.
6: Que trae un cuadro de de un libro que trae, muestra y exhibe la construcción de los túneles de los guaraníes.
0: Mostrá la cámara, Gordo,
1: Quito, ahí. Permiso. Vamos, ahí levanto.
6: Ahí está.
1: Acá abajo está
6: el... Ahí está el túnel. Y lo hacían para curar la hierba. O sea, para colocarla para ser consumida.
0: Mi tipo el horno que está en la cruz. Eso es.
4: Y bueno, no, y ese es
6: el túnel,
4: es
6: el... está acá, Majuma. Espere.
4: Y
6: sí,
4: espere, eso es lo que yo dije.
6: A ver,
4: hoy
6: le voy a mostrar otra vez. Espere, Majuma, y mire el túnel. Tiene como una cuadra el túnel desde el horno.
0: Y bueno, pero ahí seca. Van poniendo, van secando y van
6: secando. Claro, ¿y el túnel sirve para qué?
0: Para que se seque ahí adentro.
6: Para la planta abajo, la raíz.
0: Hay un subte guaraní.
6: Vas con un embalde y vas tirando agua hacia arriba para que las plantas que están arriba crezcan. Así. Sí,
0: no. O inundas el túnel y la planta tiene agua desde abajo.
6: Me está haciendo
0: hidroponía. Hidroponía.
2: Te está haciendo renegar.
0: Tomá mate allá abajo. Coco, una noticia que pasó en el país.
2: Sí, noticia que se dio el primer ocurrió en el barrio por Netflix. Cuando un hombre de 89 descompensó. ¿Qué pasó? Llegó el personal del SAME y la policía. Pasó en la vivienda del señor de 89 años. Encontraron más de 20 armas, municiones, explosivos y un símbolo del Tercer Reich. Mucho keto que tiene que ver con, ¿no? Pero un arsenal de armas impresionante, fusiles, metralladoras, 14 a puño, entre pistolas y revólveres. Una locura lo que se encontró.
6: Armas cuya tenencia está prohibida si no tenés el registro de el control del Estado, RENAR o ALMAC, etcétera. Vale decir que aquella persona ya está incursa en delitos federales.
2: Sí.
6: En segundo lugar, no sé para qué tenía todo eso, este hombre evidentemente es uno de los que ingresó por el puerto de Buenos Aires con todos sus vituallas, y pertenecía a la colectividad alemana nazi en la Argentina, que nos costó a los argentinos irnos directamente al fondo de la cancha, porque los argentinos fuimos condenados después de la Segunda Guerra Mundial como nazis.
4: Cierto.
6: ¿Cómo venían esta gente? Venía en la época 1946-47, venían con la empresa Dodero, la que hizo el Teatro Vera. Bueno, esa es la empresa.
0: ¿Qué tenía que ver una empresa constructora con barco?
6: Y eran los grandes navieros. Dueños de los barcos que salían de Génova, venían por la ruta de las ratas o ruta de los conventos, es decir, los conventos católicos protegidos por Pío XII, el papa de Hitler, y

0: Fran von Papen. Y estos, a su vez, llegaban a Buenos Aires sin ningún inconveniente, ¿eh? En ninguna parte, ni los norteamericanos ni los ingleses le hacían problema. Le daban el escape, en una palabra. ¿Por qué? Porque había aparecido lo que se denomina el demonio rojo, o la serpiente roja, o el peligro rojo de los comunistas de Stalin. Recordemos que Stalin y Hitler eran aliados cuando destruyeron Polonia. Hicieron la gran
1: matanza
0: de un pueblo polaco, Katy, algo así. No recuerdo ahora en este momento.
2: Leningrado.
0: Se rindió uno de los ejércitos más grandes de Hitler, como casi 50.000 o 100.000 hombres se rindieron e hicieron desfilar por la calle de Moscú.
3: Pero por favor, qué cantidad de gente.
0: Y bueno, y como hubo mucha influencia acá, por ejemplo, con Las Breñas, el Colegio Alemán de Las Breñas, el Colegio Alemán de Resistencia Chaco, el Colegio Alemán y la Escuela San Ignacio de Loyola, creo que es, o sí. Montoya, de Posada Misiones.
2: Ruiz de Montoya, de Posada Misiones,
0: la clausuraron por exhibir la bandera nazi, como así también en Oberá y en otros lugares.
3: ¿Para en qué año es esto?
0: Estoy trabajando.

0: cumplir con la ley.
1: Sí, eso es en nuestro país es así.
2: Pero si son armas que no funcionan,
1: no importa. Mirá, pero no, no sé importa.
0: Ese es un problema que dirimirá la justicia. Yo no soy adivino. Yo no disparé con ninguna de esas armas, no sé si andan, si funcionan, no sé si tienen los percutores, porque si no tienen los percutores, no son armas. O sea, si yo tuviera que defenderlo...
3: Bueno, ahí hay otra foto, mirá.
0: Bueno,
2: esto, y bueno.
0: Además tiene una cantidad enorme de municiones.
3: Impresionante.
0: No puede, fusiles, había. No puede cascos. Tener.
2: El... Mirá los cascos, mirá.
3: Ahí están los cascos.
0: Sí. Todos los criminales, estos asesinos. Están viendo al diablo, ¿eh? Señores, aquellos que son creyentes. Por eso, mi trabajo en la Junta de Historia de este año en San Roque fue un criminal nazi. Pietro Palamarzú fue enterrado en el 54, en Itatí, Corrientes, murió en paso en el Hospital Vidal, pero él era médico nazi en Itatí y trabajaba en la Isla del Cerrito, en el leprosario. Por lo tanto, ingresó a la Argentina oculto y su esposa se llamaba Hanna Wasława Dabrowska. Era una estudiante de medicina polaca, judía, que vino prisionera con...

0: problema, yo la llevo.
1: Claro, bueno. Sí, porque sí, hay una discriminación.
0: No.
1: Es que Larisa no y nosotros, y claro, yo,
2: Mahuma. A Sergio.
0: No, le llevo y a César.
1: Eso es concepto.
2: Pensé que hacía
1: más. Hay otro que hacen
3: un preconcepto que tiene hacia mí.
2: A Mahuma lo llevo.
1: Y eso está peinado por la ley antidiscriminatoria.
0: No. Yo no dije que no le iba a llevar a usted. Yo dije simplemente le iba a llevar a
2: no sé si le trae nomás, pero le lleva.
3: ¿De desastre de qué tipo, Quito?
0: ¿Usted?
3: Ajá.
0: Y usted, a ver, siempre arma.
3: Pleitero.
2: Pleito.
0: A ver, arma barullo. Barullo.
2: ¿Cómo sería? Vandalismo.
3: No, vandalismo no.
2: No.
3: Discusión, pleito.
2: Ah.
3: Desacuerdo.
2: Altercados.
0: No, y está bien. Porque es el contrapunto.
2: Claro.
0: ¿Cómo se encontraban los payadores? Se miraban y se enfrentaban los payadores ahí. Con guitarra y demás. Mahuma tiene la suerte.
3: A veces no todo tiene que coincidir con todo. Sí,
1: no, sería un mundo muy aburrido.
3: Sería un mundo muy aburrido.
0: Yo a Mahuma en este momento le tengo que respetar como un verdadero amigo. ¿Por qué razón? Porque Mahuma entró a la presentación de mi libro, se sentó especialmente ahí y yo me sentí tan bien.
4: Halagado.
0: Porque me sentí tan bien, porque yo creo que siempre estuvo Mahuma conmigo, pero esta vez fue especial.
4: ¿Es una declaración de amor amistosa?
0: No, de respeto.
3: Una declaración de respeto, porque además, y obviamente
4: de haber expulsado
3: los fantasmas de los cuales yo no iba, ¿no?
0: Además, tuvo un gesto especial, muy privado, que yo no tengo por qué repetirlo.
3: No firmé el libro.
0: Porque eso le corresponde a él, y me honró con ese gesto. Por eso hay que ser caballero y hay que ser señor. Así nomás es la cosa.
3: Yo tuve un amigo que estaba equivocado y perdido en manos de personas,
2: personas
3: poco decorosas.
1: Fuera de redil.
3: Y bueno, cuando yo vi que él encaminó el curso, lo volví a ir a ver, ¿no?
0: Sí.
3: Es así.
1: Cuando vino por la senda del bien.
3: La senda del bien, claro, la senda de lo bueno.
0: Sí, señor. Sí, señor. Yo la pregunta que hago, sí. ¿Usted sabe cómo se llama?
4: Una bombilla.
0: No.
1: El con

solo, lleno de cosas, porque te llevábamos comida, no sé dónde, hasta perros en su momento. Y literalmente salíamos de test, y a que no arrancábamos el mate, que yo lo de mi mamá, mi papá, y en silencio, aire, se iba medio aturdido.

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1: Qué lindo, che. Me gusta
0: ese
1: plan.
0: Para ir conmigo, ¿no?
1: Me gusta ese plan.
2: Si usted me invita, yo voy.
0: Ayer hablábamos del teatro, que la gente va muy despojada de...
1: ¿Cómo despojada?
3: ¿Fuera de etiqueta?
0: Sí, fuera de etiqueta, fuera de etiqueta.
1: Mi papá me dijo lo mismo. Sí. Cuando nos fuimos a verle a mi sobrina bailar danza clásica. O sea, papi se fue de traje, ¿entendés lo que te digo?
0: Sí, claro, yo
1: mi papá se fue
0: domingo
1: de traje.
0: Fui elegante Sport a ver
1: Sí, te vi. Hermoso los dos.
0: Pero fui Candlelight.
1: Hermosos.
2: No fui, yo voy.
0: Y hay mucha gente que fue de...
1: Para mí estaba muy bien.
0: Faltaba de Bermuda la gente.
1: Zapatilla,
0: ¿no?
2: Yo voy de
1: para
2: zapatilla.
1: Mí ustedes estaban,
2: porque la zapatilla no puedo usar zapatos.
1: La etiqueta.
2: Por cuestiones médicas.
0: Pero una zapatilla adecuada.
2: Zapatilla adecuada, lógico. Y vestido de elegante sport. Yo no voy de
1: claro,
2: gala.
1: Claro,
2: uno
1: tenía zapatos.
2: Voy de sombrero, voy de saco, voy con una camisa, no voy de moñito. Eso es para especies, ocasiones
0: para especiales.
2: Y voy y disfruto el teatro, yo amo.
0: Y que no.
2: Depende del obstáculo y segundo lugar. Yo no sé cómo aguantaban en la época.
1: Okay,
2: no, depende del clima.

0: forma de organización, construida sobre exigencias, puntos de partidas y supuestos muy distintos de los... Doy vuelta a la hoja, como decía mi nieto, de la sociedad moderna. Poner reciprocidad de dones en un sitio clave de las relaciones humanas puede sonar algo extraño. Los guaraníes, por ejemplo, no consideraban rico a quien tuviera más bienes, sino a quien mejor predisposición demostrara para darlos y recibirlos. Entre ellos existía el derecho de dar y la obligación de recibir, lo que para el hombre moderno casi no tiene sentido. Así, lo común era que el jefe fuera el más pobre, porque había dado a los demás cuanto tenía para afirmar su autoridad, como ha señalado el renombrado antropólogo Pierre Clastres. No se trata de una actitud meramente caritativa o desinteresada, sino todo lo contrario. Se fundaba en interés por el prójimo dentro de su sociedad. De ser generosos les aseguraba que recibirían iguales o mayores beneficios a cambio de los pródigos. En ese contexto, la buena disposición para recibir bienes también significaba una forma de generosidad, porque implicaba adquirir, junto con el bien, un compromiso futuro para dar. Para ellos, hasta las relaciones políticas entre las aldeas estaban marcadas por la reciprocidad, pautadas por los convites y los casamientos cruzados para sellar las alianzas.
1: ¿Cómo banana se feliz? Me está joda la engajada.
2: Me está chava, me
3: no,
2: mate, joda.
3: Reciprocidad.
1: Y sí, pues
3: hablando.
1: Se casaban, convite, eso, todo, ¿eh? Me está joda.
3: Qué lindo cuando las cosas se dan recíprocamente.
1: 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Bueno, estamos terminando, Daquito, ¿eh? ¿Qué tenés ahí? Un mapita, veo, ¿eh?
0: El mapa de Mirasoro de 1867, mandado a confeccionar por don Víctor Navajas. Vean, el mapa pertenece a la obra Caápora, el espíritu de la yerba mate, de Pau Navajas.
1: Ahí está, muy bien. 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
1: 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Un saludo grande a mi amigo Maximiliano Mahler. 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
0: Muy bien, Coquito.
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0: visas. Recién me acaban de dar una buena noticia los amigos.
1: Muy bien, y entonces también tenemos visas norteamericanas, como ya lo hizo Majuma.
0: Renovación.
1: Se fue. Renovación.
0: Ya
1: claro.
0: Ok, su trámite, Clarisa, ya me avisaron.
2: Puso lock.
0: Así que le mando un saludo, gracias a la gente de Ciudadanía Corrientes, me hizo todo el trámite, Clarisa que lo completó y yo que lo voy a tener que terminar ahora.
1: Muy bien, espectacular entonces, así que arroba Ciudadanías Corrientes en Instagram, un saludo a Carlitos, y hagan como Majuma, que se fue a renovar su visa para los United States of America.
3: Cuando pague.
4: Obviamente.
3: Cuando pague.
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1: Muy bien, mira, nos mandan un mensajito acá, dice, el que no considera lo que tiene como la riqueza más grande será siempre un desdichado, aunque sea el dueño del mundo.
3: Bueno, sí, la ambición y el anhelo le pierden a los seres humanos y dejan de ser felices y vivir los momentos.
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4: ¿Sabes cómo funciona eso, no? ¿Tenés
0: aguinaldo
4: idea?
0: Dorado. Entra a la app, te dice ahí.
4: No, por eso, pero ¿cómo te van después de, o te debitan cuando
0: te debitan cuando entra la aguinaldo?
4: Mira vos, hermoso.
0: Sí.
4: Che, les quiero agradecer, Sergio y Majuma, que me hicieron destrabar acá otro ejemplo. Vieron que estoy haciendo mi doctorado en lingüística y lenguas, y estoy haciendo justo un trabajo sobre cambio morfológico. Esto que vos contaste hoy de Fermosa, hermosa, fierro,
0: Ferro.
4: Exacto, que bueno, después se cambió a fierro y después hierro, es un cambio morfológico.
3: Bueno, gracias.
4: Cambió justamente por la pronunciación,
3: Clarisa,
2: yo fui el que dije. Ellos fueron complementarios.
5: Pero ellos contaron la.
2: No, nada.
0: Ya. Me puso a celar.
4: Pero si vos siempre te llevas todas las flores.
3: Decime, Coco.
0: Te tiró abajo de un tren. Te tiró un ferro. Del ferrocarril.
4: Ahí al barbacuá. Ahí está, excelente el ejemplo. Lo voy a incluir.
1: ¿Cómo le quitan mérito, doctor? ¿Cómo?
4: Marisa, Quito. Voy a poner en Marisa, mi trabajo Marisa. Agradecimiento.
3: Clarisa.
4: Agradecimiento a los chicos de para cargarse una broma. De risa, especialmente a Quito.
0: Como siempre.
3: Mi padre es formoseño, mi novia es formoseña. O sea que...
0: Mi amigo Gildo es formación. No.
3: Es mi amigo Gildo.
0: ¿Sí?
3: ¿Por qué no? Si jugaban al fútbol, jugaban en Brucuyá y yo jugaba en Rivadavia.
1: ¿Es colega tuyo?
0: ¿Vos estudiaste con Gildo?
3: No, él es veterinario.
4: Colega.
3: Entonces,
4: colega
3: de
4: doctor.
3: Gildo y Fran estaba protegido por Salvador Mijerí.
5: Mira.
3: Lo ayudaban.
0: Tanto le protegió, le había rezado un Padre Nuestro.
3: Cuando falleció Salvador Mijerí, vino Gildo y Fran al velorio de Salvador Mijerí.
4: Mira.
0: Escucha,
4: bien.
0: Pero está hace mucho tiempo.
3: A mí me protegió mientras yo hablaba peste de él ahí en Formosa. Y nunca me tocaron a mí.
0: ¿Vos sos gildista?
3: No, de ninguna manera, yo no soy peronista. Ni soy radical, ni soy peronista. Yo soy autonomista.
0: Igual te protegió. Sí.
4: Faltó el pañuelo, Echa.
0: ¿Y tiene la cintita?
4: Ah, sí.
0: ¿Todo colorado?
3: Roja la vincha bien, rojo el poncho y la acordeona.
0: ¿Rojo qué más? ¿Cómo sigue?
3: Viva.
0: Viva el partido
3: autonomista.
0: Bueno, che, estaríamos en hora,
1: Y el doctor Vidal.
0: Estaríamos en hora, Mañana miércoles de mujeres, por supuesto. Gordito, gracias por venir.
1: Sí, gracias.
0: Bueno, Clary, gracias por venir. No con todo al final los doctores.
4: Pero te pusiste a hacer tu pauta y
0: Sí, ese tenemos que hacer, sí.
4: Pero a las menos 20 arrancaste,
0: Bueno,
1: ¿cómo?
4: Martes que viene, falta un montón.
0: Venite preparada, por favor.
1: Te doy un minuto para hacer.
4: Nada.
0: A ver si sacamos alguna colaboración de algún lado, ¿viste eso?
4: Sí, por favor.
0: Bueno, Coquito, gracias.
1: Gracias, Majuma.
3: Todo el programa, Clarisa. No te podés quejar. Actuaste todo el programa.
4: ¿Actué?
0: Quito, nos vamos. ¿Cómo está el tema judicial? ¿Es usted que lo tuvo preocupado todo el...?
3: Ya contesté y ya me acompañé en la liquidación.
0: Sí.
3: Y creo que va a ser una bomba que va a estallar en la mano.
0: Porque usted tuvo un temita judicial el fin de semana de uso de imagen.
1: Agarran sangre.
0: Suya.
3: No autoricé ni autorizaré para actividades de circo o de chirigotas, comparsas, murgas, etcétera, o coros.
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3: Bueno. Yo no autorizo eso. Y yo creo que un amigo jamás en la vida debe utilizar a un amigo para humillarlo, para ofenderlo o para hacerle decir cosas que jamás dijo.
0: Ahí está.
3: Y les recomiendo muchos libros.
0: Se viene. ¡Aló!

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Este tema va dedicado para todos los que alguna vez sufrimos el corazón roto. Y dice...

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1: Muy, pero muy buenas tardes, bienvenidos a una nueva edición de Cadena de Noticias, aquí desde Resistencia para el Mundo hasta las 19. Estamos en vivo en una jornada hermosa después de una noche con mucha lluvia, mucha agua. La tormenta eléctrica que tuvimos anoche en esta región fue espectacular, que veíamos, nosotros estábamos haciendo el programa acá a la noche y se veían todos los refusilos, así que una jornada bastante, bastante, con mucha agua. Pero bueno, después de la tormenta sale el sol, y hablando de sol, lo quiero presentar y le vamos a dar el mate de inicio a nuestro iluminado de todos los días, el señor Edgar Caric, el sol a full.
2: No por lo inteligente, no, haremos, sino no, porque no, me da por el sol acá, chico, en la frente.
1: Claro. ¿Viste? Usted sí, dijo, señor, me va, no sé, a tirar flores. Claro. No, señor, es por el sol, señor.
2: No, muchos temas, ¿no? La cuestión de la Rosadita del Chaco, que se sigue ventilando en tribunales. La cuestión de la trágica desaparición de este joven que fue apuñalado varias veces por quien era su pareja. Hay muchas cuestiones que tenemos para hablar a lo largo de la tarde. Están nuestras invitadas nuestras primeras invitadas del día hoy aquí en el estudio. Así que enseguida vamos a estar hablando con ellas, pero lo primero es lo primero.
1: Dígame primero, ¿tiene datos del clima?
2: Sí, sí, vos sabés que yo siempre, ustedes me gastan.
1: Sí, usted, la Sol Pérez.
2: Me dicen que soy Sol Pérez, me bardean con eso siempre.
1: Pero usted tiene data.
2: Sí, sí, siempre, siempre, siempre. Medio obsesivo, me dicen algunos, con el tema del clima. Bueno, Orán es el lugar más caliente.
1: Bien, ¿cuánto?
2: 29 y 30 de térmica. Sáenz Peña en segundo lugar, 28,28,4 de térmica. Y estoy viendo Corrientes, ya está cargado, 22 grados 9 décimas, y Resistencia todavía no está, che. Todavía no tenemos los datos de las 17.
1: Pero según la temperatura que estamos teniendo nosotros acá, bastante caluroso.
2: Sí, sí.
1: Mucho,
2: sí,
1: calor. Sí, sí. Pero bueno, ¿cómo estará pasando la gente del otro lado? 36, 24, 82, 29, 55, nuestra línea de comunicación. Así que ya está habilitado nuestro WhatsApp para que nos cuenten qué es lo que están haciendo. 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Y usted decía, primero tenemos que ir con nuestro móvil.
2: Sí, 23.9 la temperatura ahora en Resistencia, esto es actual. Sí, sí.
1: 23.9, bueno, sí. Perfecto, no hace tan...
2: No. Estaba previsto 26 de máxima, pero no llegó. No llegamos a esa temperatura.
1: Bueno, ¿usted no tiene esto de el atelier de Calo? ¿Tiene algo?
2: Sí,
1: ¿conoce algo de esa gente?
2: ¿Cómo que no? Sí, sí.
1: ¿Sí? Sí, sí.
2: Amigos. Sí, sí, días pasados los tuvimos a Calo en vivo desde la Bienal pintando.
1: Totalmente. Bueno, hace un espectáculo. Y está nuestro compañero Darío Costa, que hay tango, hay noche patria, así que vamos a ver qué lo que está ahora contándonos nuestro compañero. Le damos la bienvenida. Darío, ¿cómo estás?
3: Chicos, ¿cómo están? Bueno, estamos en un renovado atelier de Caló, de Claudio Zuniga, amigo que había comenzado, recordamos, varias veces estuvo visitándolo con su arte y su cocina. Pero hoy, Claudio querido, estás en un lugar muy amplio y, como da el lugar, estás presentando algo nuevo, renovado para el sábado que viene. Contame, ¿cómo estás?
4: Sí, Darío, gracias por venir, gracias por visitarnos en esta nueva casa, el atelier, ¿no? En una ubicación mucho más céntrica, con la verdad que estamos mucho más accesibles y con las puertas más abiertas. Y como tenemos este nuevo concepto, ¿no? De abrir la puerta del atelier al público en general, para este sábado 8 de agosto estamos planeando un evento fabuloso junto con Lucía, que es la sommelier que va a estar guiando esta experiencia de cata y tango, que es maravilloso, con artistas todos chaqueños, bailarines, y presentando unas tres etiquetas de una bodega boutique. Así que la verdad que va a ser una noche de maridaje, arte, de encontrarnos también, va a ser súper interesante en este ambiente de las catas, ¿no? E ir proponiendo nuevas cosas. Así que bueno, te paso con Lucía, que también te va a contar un poco más del evento y lo que estamos proponiendo para que la gente también venga, conozca nuestra nueva casa, que la verdad que está maravillosa.
3: Bueno, Luz, hola, ¿qué tal? ¿Cómo estás? ¿Con quién nos vamos a encontrar el sábado?
5: Bueno, bien, muchas gracias. Yo soy Lucía, soy sommelier. Y bueno, les cuento que esta es nuestra tercera edición de Cata y Tango. Esa noche se va a llamar Noche Patria. Lo que nosotros hacemos es brindar un menú de cuatro pasos, en la que vamos a tener tres vinos, un espumante, cuatro pasos de comida que van a ser hechas por Calo, y también vamos a tener piezas de tango en vivo. Lo que nosotros hacemos es hacer un show que mezcla y mixtura lo que es nuestra historia argentina. Tenemos bodegas presentes que son bodegas muy familiares, muy conocidas, como Lorca, Niven, Familia Morales, y los tangos elegidos junto con los bailarines, que son también artistas emergentes aquí de Resistencia. Lo que hacemos es buscar traer el tango desde sus inicios y hasta llegar a la época dorada argentina.
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3: Bien, contame acerca del lugar, porque estamos viendo arte, obviamente, que no va a faltar si hablamos de vos, pero no solamente tu arte está acá.
4: No solo que tengo mis obras, un poco el atelier se abrió también a otros artistas, como siempre, viste que siempre estuvimos ahí con los emergentes, que somos nosotros mismos, pero en este caso, como tenemos una casa más grande, tenemos muchos artistas invitados, amigos, que la verdad que con toda la onda vienen y se exponen. Justamente ahora estamos con 9 artistas plásticos exponiendo en nuestro lugar, así que no solo es que se van a encontrar con esta maravillosa propuesta que de la mano de Lucía y de los chicos del tango, sino que también va a haber un marco de artistas plásticos chaqueños, que creo que le da también ese extra, ¿no? 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
6: Gracias,
4: Felicidad. No, gracias, Darío, gracias siempre por visitarnos. Saben que son, bueno, ustedes ya son de la casa, así que bueno, invitamos a toda la familia de Resistencia, a la gente que disfruta de estas lindas propuestas, a visitarnos, a reservar, y bueno, que no se pierdan este evento maravilloso acá en el Atelier de Calo.
6: Gracias. Sábado desde las...
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6: Gracias y felicidades.
4: Gracias, Darío, muy, muy agradecido por la visita.
6: Gracias, Lucía, gracias, Caló. Mira, este es el lugar, está hermoso, chicos, así que este sábado... Obviamente que este lugar los espera, se respira arte, no hay que decirlo. Mirá lo que es esto, es increíble, es hermoso. Y además, una buena degustación de vinos, tango y comida de primera, chicos. Volvemos con ustedes.
1: Muy bien, muchísimas gracias, Darío. ¿Le gusta el tango a usted, señor?
2: Sí, ¿cómo que no?
1: Le voy a traer una primicia en este momento. Estuve haciendo un contacto ahora mientras que pasaba el tema de la nota. El viernes que viene... La parejita de tango va a estar bailando acá en exclusiva para nosotros.
2: ¿Acá en el estudio?
1: En el estudio.
2: ¿Lo podemos viernes. Hacer afuera si está lindo o no?
1: Bueno, como lo armamos, pero el viernes sí o sí viene el tango a cadena de noticias.
2: Buenísimo. Mañana la gente de Romance de Zamba, esa sí, escuela de folclore sí. Que está en Las Heras,
1: sí, sí.
2: Que tuvo problemas, ¿te acordás que le chorearon un pedazo de sí. Su edificio y todo eso?
1: Fui a cubrir el...
2: Vienen mañana a visitarnos ¿también? Porque están preparando un acontecimiento importante para este fin de semana.
1: Perfecto, entonces esta semana a puro arte. Bueno, vamos a cambiar de tema, vamos a hablar, ya le damos la bienvenida a nuestras invitadas. Ya estoy sacando todo mi Tinder, todas mis redes sociales afuera, porque ahora me enteré de todo esto y dije, tengo que ir.
2: Yo soy un solterón. Bueno, están con nosotros.
1: Dígame, a ver.
2: Estas dos damas. A ver, señor director, si nos muestra, entonces las presento convenientemente, si las muestra a las chicas.
1: Ahí está.
2: Bueno, señora, a la derecha de su televisor, ella es Heidi Colombo. Y a la izquierda, Natalia Romero.
1: Heidi, ¿el nombre?
7: Heidi es mi nombre.
1: Ah, mirá, lindo nombre.
7: Me llamo Heidi y me dicen Heidi.
1: Bien. Ok.
7: Como el dibujito. Claro.
2: Bueno, chicas, ustedes son integrantes de Desconocidos Eventos.
7: Sí, así es.
2: Hoy, con ese nombre tan pomposo, Desconocidos Eventos, organizan movidas, se reúnen, viajan y demás, pero arrancó tímidamente la cuestión. ¿Hacemos un poquito de historia? Sí. ¿Quién nos cuenta?
7: Sí, arrancó en una charla de dos amigas que no sabían cómo hacer para conocer gente nueva porque siempre se movían en el mismo círculo a esta edad, con hijos, con trabajo, en una vida tan agitada. Y de repente se encontraban solteras, dijeron, ¿qué es una porquería hoy en día las redes sociales, las plataformas que existen para conocer gente? Y nada, esa charla, el celular, ¿viste que te escucha?
8: Sí, el algoritmo está full ahí rastreando.
7: Bueno, después de esa charla empezamos
2: el celular, el televisor, todo te escucha. Sí, sí.
7: Empezamos a scrollear y nos apareció este tipo de cuestiones y de eventos, pero en otras partes del mundo.
2: ¿De qué año estamos hablando?
7: El año pasado.
2: El año pasado parece.
8: Sí. En marzo del año pasado fue nuestro primer evento.
7: Sí. Y bueno, entonces le digo a mi amiga, che, esto tenemos que hacer, mirá qué bueno que está. Y como empezó casi como una, como un desafío, una joda, algo de, vamos a hacer esto, así total.
8: Claro, probemos.
7: Y ahí arrancó.
2: Ahora, al principio muchos la denominaban el Tinder chaqueño, y uno asocia Tinder con ligue, digamos.
7: Claro.
2: ¿No era ese el objetivo primordial de la movida?
7: No es el objetivo primordial porque en realidad nadie te asegura que vayas a conocer a alguien con el que puedes tener algo, digamos. Pero sí está dirigido para solteros. La verdad que sí está dirigido para solteros porque la idea es conocer gente nueva. La idea es que salgamos un poco de las pantallas y que volvamos al cara a cara.
1: O sea, que no que haya una pareja, sino que
7: exacto.
1: Ir a buscar pareja, sino que ir a encontrar nuevos amigos.
7: Exactamente. Amigos, y a partir de eso, quién sabe si puede llegar a, sí, a alguna pareja. Pero en realidad todo sucede en grupo y nada sucede en pareja. Por eso es que tampoco le damos esa, ese formato de pareja.
2: ¿Y cuánta gente forma hoy parte del, del grupo?
7: No es que se forma un grupo, que hay un solo grupo de desconocidos, sino que son varios grupos, porque alrededor de un año y medio hicimos, ¿cuántos
8: 14 eventos.
7: 14 en total.
2: ¿Y hay interacción entre los distintos integrantes de los distintos grupos, de los distintos eventos?
7: Exacto.
2: ¿Se entrecruzan en algún momento? ¿Se encuentran?
8: El formato es el siguiente. Hacemos eventos... que nosotras nos encargamos de buscar el lugar, alquilar el quincho, ofrecer la comida, la bebida, pero también hacemos eventos en bares. Eso se llaman impro porque improvisamos una juntada con personas que no se conocen entre sí. Entonces hacemos la convocatoria por Instagram y las personas van solas, nadie se conoce con nadie y ahí se arma el grupo. O sea, son diferentes eventos y diferentes grupos que se van armando por cada evento.
7: Hay diferentes temáticas, sí. Hicimos cata de vinos, hicimos día de campo, o sea, todo de acuerdo al evento que vamos a
2: organizar. ¿Y cuál es el ritmo? ¿Una actividad por mes o van viendo sobre la marcha?
7: El año pasado hicimos más de uno por mes, pero este año frenamos un poquito porque también tenemos nuestra dedicamos vida a otra cosa en realidad. Sí. Cada una tiene su profesión, su negocio. Entonces que nos demanda mucho tiempo organizar un evento, entonces paramos un poquito y ahora estamos por hacer el fin de semana en Corrientes, en un hotel muy lindo que se llama La Regina Lodge, cerca de Itatí.
2: ¿Cruzan el Paraná? ¿Primera vez?
8: Cruzamos el Paraná.
7: No, ya hemos hecho en Paso de la Patria el año pasado. Sí.
8: Sí.
7: En cada evento se forma un grupo de WhatsApp con los integrantes de ese evento, ¿sí? Y hay... ha sucedido también que los integrantes de un evento los llevan a otro grupo ya formado. Claro. Y se van mezclando.
8: Claro, porque aparte van repitiendo eventos. ¿Qué también pasa? A algunas personas les encantan las dinámicas porque hacemos juegos, hacemos dinámicas para romper el hielo, para conocerse entre sí. Y van repitiendo evento y después, qué sé yo, el del Desconocidos 1 se conoció con el Desconocidos 3, se han formado parejas muy lindas.
1: Te iba a decir, ustedes van a hacer la pasamentera de Resistencia.
7: Sí. Queremos que nos inviten al casamiento.
8: Claro, se han formado parejas y grupos de amigos muy lindos y muy afianzados y fortalecidos. Nosotras los seguimos en las redes a estas personas, que hoy por hoy también hay muchos que ya los... No sé si amigos nuestros, pero sí personas que conocemos y con las que tenemos muy buena onda. Y vemos las redes que se juntan siempre, que viajan, que comen asados, parejas que ya están conviviendo. Porque,
1: bueno, pero
8: sí,
1: bastante avanzado todo el...
8: Claro, porque qué más lindo en realidad que hacer también un grupo de personas, no estar en pose, o sea, ser vos, porque son todos amigos... Y después encima que te atrajo una persona de ese grupo, pegaste buena onda, te pusiste de novio. O sea, no es... Los eventos no son directamente exclusivos para formar pareja. Entonces, va fluyendo de una manera muy natural.
1: Ustedes son la caja de la felicidad, chicas.
8: Sí.
1: Claro, una onda así, porque
8: sí,
1: pareja.
8: ¿Sabes
1: ahora
8: que sí?
2: La pasan bien.
8: Sí, ay, no, la pasamos
7: nos
8: tan bien, no saben lo que
7: mucho,
8: nos divertimos.
1: Hablarte todo lo lindo, pero de toda esta experiencia que tienen, ¿cuál fue el más difícil?
7: Lo más difícil y lo feo es lidiar con el cupo de hombres. Nos cuesta muchísimo llenar el cupo de hombres y no podemos, nosotros armamos un evento donde logramos que se equipare el número porque si no es una reunión de chicas.
1: Claro.
8: Claro.
7: Y no es la idea.
2: ¿Y cómo hacen? ¿Apelan a los amigos, los parientes, los conocidos?
8: De todo poco. Y en las redes les lloramos prácticamente. Inscríbanse, necesitamos hombres. Bueno, hombres gratis.
2: Llama la atención lo que están contando porque, bueno, uno va, me ha tocado ir a hacer locución o que me invitaron a algún evento en algún centro de jubilados y es un 80-20, por no decir 90-10, mujeres contra hombres, porque los hombres somos más ariscos, porque no nos cuidamos, por eso nos morimos antes y todo ese tipo de cuestiones. Pero no, es cierto. Pero en el rango etario que ustedes abarcan, y llama la atención esta complicación para conseguir caballeros que se quieran sumar.
7: Sí, porque por ahí se confunde mucho esta... Nosotros no estamos buscando la persona, o sea, nuestros asistentes no son los que van a buscar pareja. Nuestros asistentes son personas que están solteras y tienen ganas de hacer algo nuevo.
2: Hay prejuicios, hay preconceptos.
7: Sí, hay mucho prejuicio, concepto de que van desesperados a buscar pareja, y no, en realidad. Claro. Nosotros hacemos algo distinto, algo divertido para nuestra edad, que no existe, porque no, si tenés
2: cuando
7: el boliche
2: nuestra,
7: y nada más.
2: Para nuestra edad, ¿cuál es el rango etario del grupo o de los grupos?
7: De 30 a 50, de 35 a 55, ese es el rango, sí, que vamos manejando.
8: Uh-huh. De igual manera, lo que nos sucede mucho es que los hombres, también las mujeres, pero muchos hombres no entienden todavía el concepto. O sea, dicen Tinder de amigos y no se quieren vender, como decía Nati, yo no estoy desesperado, no necesito un amigo, no necesito una mujer. Porque claro, ellos para levantar a una chica, Instagram o Tinder. Entonces no se muestran, no se exponen y piensan que exponerse, que venir a un evento nuestro es exponerse.
2: Vos decís que es más fácil mandar un jueguito que hacerlo cara a cara.
8: Totalmente.
1: Ay, mire cómo está usted.
8: Y en realidad no entienden que es algo súper relajado, divertido, nos matamos de risa, comemos rico.
7: Algo distinto que eso
8: es
7: también.
8: Es algo diferente también, una propuesta muy
2: chica,
8: diferente.
2: ¿Y cómo,
8: a todo.
2: ¿Cómo se maneja? ¿Hay una especie de membresía mensual? ¿Cuando hacen un evento reparten los costos y cada uno pone su parte? ¿Cómo se organizan? Porque vos viste que muchas veces vas a comer con tus amigos, está el que se toma 5 cervezas y vos tomás agua y tenés que pagar lo mismo. La misma proporción que paga el que se comió todo, ¿no?
7: Claro. No, nosotros cada evento lo organizamos de distinta manera. Depende del lugar, podemos alquilar un lugar, vender la bebida o no, está todo incluido. Es como organizamos un evento para que la persona venga directamente y pueda consumir.
8: Claro, paga, o sea, paga la inscripción, entrada. La entrada al evento, y tiene todo incluido. La mayoría de las veces está todo incluido. Generalmente cuando es un bar, por ahí un impro, como le decimos nosotros, ajá, no suele estar todo incluido, pero porque ahí les decimos en la mesa, estén atentos a lo que pidieron.
7: Y ahí sí se organizan en cada mesa, claro, para pagar. Bueno, ahora recién estaban mostrando el atelier de Calo. Estamos en la semana que viene, tenemos una reunión con ellos. Queremos organizar un evento ahí. Pero ya va a ser distinto, donde la comida quizás esté toda incluida.
8: Exacto.
7: Donde, porque Calo tiene un...
8: Pagan la tarjeta y ya tienen todo.
7: Tiene un menú
8: todo
7: muy
8: incluido.
7: Lindo para ofrecerle un menú lindo a la gente.
2: Perdón por la pregunta, distinto, porque les va a dar un indicio de mi edad, ¿no? Pero hay... No. Todo correcto. Ya hablamos con las chicas, nos preguntaron, ¿pueden decir lo que quieran? Sí. Nosotros también, los que estamos acá también podemos decir lo que quieran, no hay problema, sí, no hay ningún tipo de impedimento. A mí me cargan porque de por ahí se me escapa alguna puteadita, pero bueno. Hay una especie de comisión, digo, porque ustedes son las caras visibles. ¿Hay alguien que tenga el poder de veto que diga, no, a este le sacamos la roja porque no se baña, a aquella no porque es muy rata a la hora de pagar? ¿Cómo se maneja eso? Porque calculo que... somos seres humanos con distintas personalidades, debe haber en algún momento alguna, no digo fricciones, peleas, pero algún desencuentro, decir, no, mira, este no me cae bien.
7: En nuestros eventos siempre primordial el respeto, ¿sí? El respeto, si nosotros vemos que hay alguna situación irrespetuosa o que está pasado.
8: Que no ha pasado, en realidad.
7: Que sí, que nos pasó. Lo hablamos personalmente con la persona, le pedimos que se ubique, si no, que lamentablemente se va a tener que ir. Pero no es una membresía, es el evento empieza y termina ese mismo día.
8: Claro.
7: Vos pagás por la entrada. ¿Sí?
2: ¿Y la duración de cada evento? ¿Depende cómo fluye la cuestión?
7: Depende cómo fluye y depende el tipo de evento. Hemos tenido eventos de 4 o 5 horas, hemos tenido eventos de 8 horas, del día de campo, por ejemplo. Hemos tenido eventos del fin de semana completo, como el que se viene ahora, el fin de semana en La Regina. Todo depende de cada evento. Después, los grupos que se arman grupo de WhatsApp en cada evento, ya los dejamos que fluyan solos.
2: Ah, claro. Sí.
8: Nosotras ya no intervenimos en eso.
2: Sí, pero están avanzando también, están ampliando el espectro, ya se están convirtiendo en una especie de agencia de viajes, o me pareció a mí,
7: sí,
2: hoy mal.
7: Ya hemos sí, hicimos viajes. Un viaje a Río de Janeiro el año pasado, sí. Bueno, y
8: también todos viajes desconocidos, o sea, nadie se conocía con nadie, fue un viaje, yo no fui, pero fue un viaje hermoso. Nati fue sí, coordinadora.
7: Sí, sí. Sí, y la idea es también seguir viajando, seguir haciendo ese tipo de viajes, también como de distintas maneras. Acá lo que apuntamos es a personas solteras o solas. ¿Qué significa solas? Que no tenés un grupo con el cual podés hacer ciertas cosas, en este caso viajar. Hemos hecho grupos para jugar al pádel, por ejemplo, y así depende de cada formato. Apuntamos a la gente afín,
1: digamos. Ahora, ¿cuánto demora en romper el hielo? ¿Cuánto tienen que estar ustedes? Porque gente que no se conoce, es decir, empezar a hablar con...
8: 10 minutos.
1: ¿10 minutos?
8: Toda la furia, 10 minutos, sí.
1: Ah, rapidísimo.
7: Sí. Sí, lo que pasa es que hacemos mesas grupales y les damos distintas dinámicas, ¿sí? Algunas preguntas o alguna... hacemos unas cartitas con preguntas o alguna dinámica que logre que la persona empiece a hablar.
8: Claro, y son ahí, dinámicas para romper el hielo.
2: Una especie de disparador, digamos.
7: Exacto.
1: Claro, en todos los grupos hay siempre el que más habla, exacto, el más tímido.
8: Esa soy yo.
7: Pero en cada grupo de las personas, sí.
1: Claro.
7: Y ahí los vamos mezclando. Después los vamos mezclando y vamos rotando a la gente.
2: Chicas, ¿y han tenido consultas de otras localidades? ¿Están en contacto con grupos similares de otras provincias? ¿Interactúan con otros grupos?
7: No con otros organizadores, no. Pero sí, yo he asistido a otros eventos similares, no iguales. En Buenos Aires no son iguales, y porque sí, también son más apuntados a citas lo que hacen.
8: Claro.
7: Nosotros, eso quiero aclarar y que quede sumamente... claro, que no hacemos nada en pareja. Todo fluye en grupo y súper respetuoso. O sea,
8: son eventos para hacer amigos. Ajá. Y ese también es un mensaje para las mujeres, porque con este problema que se nos presenta de los hombres que no se quieren inscribir, las chicas tienen que saber también que quizás alguna vez se van a hacer amigas de otras mujeres, que también está buenísimo, porque hay chicas que no tienen, claro, quizás un grupo de amigas para ir a merendar, salir a la noche, un viajecito de mujeres. Y nos encanta que se formen parejas y demás, pero no podemos garantizarle ni el chape, ni la pareja, ni la relación. Sí podemos garantizarle hacer amigos.
7: Que van a conocer gente.
1: O sea, no es ir a chonguear.
7: No, vas a conocer personas, claro, realmente.
2: ¿Y se ha dado el caso de que vaya a integrarse por la buena onda, por lo lindo que lo pasan, por las actividades, una pareja? Y que digan, nosotros estamos, sí, en pareja, pero queremos sumarnos, exacto, a lo que, sí, ustedes hacen.
7: Sí, sí, sí, sí. Sí, y de hecho la pasaron re bien, y nos dijeron, bueno, tenemos que decirle, chicos, nosotros somos pareja. Ah, bárbaro, claro, digamos. Sí, ustedes, sí, no decidieron venir así. Nosotros nos enteramos cuando estaban en el evento. Y nada, como nada te obliga a darte un beso con nadie, no pasa nada, digamos. Es algo distinto,
8: es, sí, un contexto súper seguro. Y súper divertido, agradable, divertido, no hay nada raro. O sea, no piensen que tiene otra connotación, o connotación sexual, o connotación de hacer
7: también
8: parejas.
7: También han asistido, porque no es así, un grupo de swinger, que pensaron que no, lo que hacíamos era swinger,
1: claro,
7: y se dieron cuenta que no era eso.
8: Sí.
7: Y está todo bien. Si pagan la entrada y no vamos a sacar...
1: Claro,
8: aparte mientras no sean agresivos ni ataquen a nadie y demás, no pasa nada. O sea, no, cada uno...
2: ¿Y han arrimado familiares de ustedes al grupo también?
7: ¿Cómo?
2: Si han integrado a familiares de ustedes, qué sé yo, un hermano, un primo, un tío.
7: Sí, siempre le pedimos que nos colaboren, sobre todo los hombres.
2: Con el grupo masculino.
8: A nuestros amigos, sí.
1: Sí. ¿Y no has enterado por ahí que, sí, bueno, a ver, eran, ponele, 50, 25 varones, 25 mujeres, y salieron dos varones juntos y dos mujeres juntas?
8: No, no
1: ha pasado todavía.
7: No. Hemos tenido personas también homosexuales, pero la mejor, digamos, que no sé, la verdad, si se fue con
8: algún... No sabemos, sí, ojalá.
7: Consiguió algún chongo.
8: Ojalá que se hayan...
7: Pero nada, van a divertirse. Es más, repiten y siempre se suman. Porque...
1: Pregunto justamente eso para... Decir, bueno, a ver, realmente este encuentro es para divertirnos.
7: Es para divertirse.
1: Independientemente de todo lo que pase después cuando te vayas a tu casa.
7: Es para divertirse y para interactuar. Generalmente cuando vas a un evento, ¿qué haces? Estás con tus amigos, con claro. tu grupo de personas de confianza. Nosotros lo que hacemos es interactuar, que todos los grupos se mezclen. Es más, muchos grupos no se quieren cambiar y nada, y se cierran. No, nosotros los obligamos a que se mezclen, porque esa es la idea.
8: La idea es conocer nuevas personas, ampliar el círculo social. Porque también ha pasado de que van dos chicas que son amigas y no se quieren separar, claro. y nosotras las separamos, mesas una punta a la otra. Y gracias a eso también esas dos chicas que no se querían separar se aseguran de conocer a otras personas.
1: Totalmente.
8: Porque es la idea, o sea, nosotros proponemos algo diferente en ese sentido, fuera de lo común a lo que uno está acostumbrado a hacer, ir a tomar algo con un amigo. Bueno, en este caso te vas a tomar algo con una persona que no conoces.
1: Cuando comenzó
8: y todos están en la misma.
1: ¿Pensaron que iban a tener este éxito?
8: No pensamos.
2: Era un grupo muy chiquito, ¿verdad?
7: No, el primer evento lo hicimos... 40, 50 personas.
2: Ah,
8: 50 personas, sí, sí, que sí.
2: Fue en un restaurante acá del centro.
8: Sí,
2: me acuerdo.
1: Sí. Ahora, esto es un éxito porque estadísticamente se habla que la generación, sobre todo el que ustedes convocan, está en una historia de... No quiero el casamiento, no quiero, o sea, más onda, amistad, y esta clase de eventos hace que justamente reunirnos.
8: Aparte vienen todos curtidos, ya se separaron, ya tuvieron
1: también,
8: hijos,
1: claro, sí,
8: ya las pasaron a todas, quieren relajarse, divertirse, pasarla bien, algunas personas que enviudaron, que otros que vienen de otras provincias y no conocen a
7: miles
8: nadie.
7: Miles de historias, personas que viven acá cerquita en Colonia Benítez, Margarita Belén, son pueblitos y no tanto, pero que están solos en su mundo y,
8: claro.
7: y personas que han venido así, con un miedo terrible y que después repitieron evento y se sientan a charlar y vos sí. los ves riéndose. Eso es lo más lindo que...
1: ¿Y cómo
7: que
1: se sienten ustedes cuando ven esa interacción?
7: A mí me encanta, muy bien.
8: Y sí, porque aparte imagínense que millonarias no nos hacemos con esto.
7: No, de hecho tenemos que seguir laburando.
8: De hecho, saca la cuenta de cuántas personas ingresan y el valor de la entrada, millonarias no nos hacemos. Pero
2: vos,
8: nos
2: vos sos
8: encanta.
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8: Exacto.
2: precios, ¿verdad? No, y la producción investigó
8: Exacto.
2: a nuestras entrevistadas. ¿Y vos sos martillera?
7: Yo soy licenciada en higiene y seguridad.
2: Ah, cierto,
7: licenciada. Gestiva Argentina, si quieren seguirme en redes. Todas las que
8: la
7: tienen...
8: La Colombo Hogar por acá.
7: Que tienen algún trámite para hacer en municipalidad.
2: Después tiramos algunas ofertas.
8: Por supuesto.
1: Me están escribiendo que dejen el número y para contactarlas.
8: Dale. Bien, te digo.
1: Sí, ¿no?
8: 3624-739074. Le doy mi número porque no me acuerdo.
7: No se acuerdan.
8: 086492 es el exclusivo de desconocidos o el mío 739070.
2: Bueno, ¿y qué va a pasar este fin de semana en Corrientes?
7: En Corrientes tenemos la primera experiencia de La Regina. Es un hotel que está a la vera del río. Es un hotel...
2: ¿En la misma ciudad capital?
7: A unos pocos kilómetros de Itatí.
2: Ajá.
7: Es un hotel muy lindo donde nos ofrecen, o sea, van a tener todo incluido, las comidas y la estadía. Inclusive si tienen, si no tienen medio de movilidad, también le ofrecemos el medio de movilidad para ir y venir.
2: Excelente servicio, entonces.
7: Todo.
8: Aparte La Regina es hermoso, es un hotel, no sé si un hotel de campo, pero está en contacto, en el centro sí. de la naturaleza.
7: Hermoso
8: Así
7: lugar.
8: Que...
2: ¿Hay tiempo de sumarse? ¿El cupo? ¿Hay cupo todavía?
8: Hasta mañana hay.
7: Y bueno, y después tenemos el atelier de Calo, que estamos en estas semanas, nos reunimos con ellos para ver cerrar también esa propuesta acá en Resistencia.
8: En realidad ya nos reunimos con ellos, ahora tenemos que definir la fecha
7: así y el
8: que...
7: costo.
8: Sí.
1: Bueno, yo a las casamenteras les digo que las comprometo. Si llega a casar a alguien, tenemos que ir a cubrir.
7: Tenemos ahí una pareja.
8: Sí, tenemos
7: que
8: una
7: está...
8: pareja que ya
1: Chica,
8: convive.
1: Tenemos
8: varias, sí, dos tenemos parejas que conviven.
2: Les mandamos el móvil
1: claro.
2: y salimos
7: sí,
2: en directo de ahí.
7: Es verdad.
8: Sí, sí.
2: Acá en el canal tenemos varios solteros, ¿eh?
1: Sí, justamente de El número.
2: Bueno, y en las redes, ¿cómo se las encuentra? Vos recién no te acordabas de tu número, pero bueno, lo dijiste. Después, en todo caso, lo repetimos. Pero ¿cómo las encuentran en las redes? ¿Cómo
8: se contactan? Estamos desconocidos-eventos. Ella está como Desconocidos Viajes, porque está súper enfocada con los viajes. Sí. Se puede armar algo, quien tenga ganas que le hable a Nati y se organiza un viajecito, convocamos la gente, 4 o 5 personas, y vemos a qué destino se puede ir.
7: Sí.
8: Y el teléfono 3624-739074.
1: Perfecto. Genial, señor.
2: Bueno, y gracias, chicas, por la visita. No sé si quedó algo
8: gracias
2: por comentar. ¿Algún
8: gracias
2: otro
8: a
2: dato?
8: Ustedes. No,
7: a los hombres. A los hombres que
2: no tengan miedo.
7: Porque si no, no podemos hacer nuestros eventos.
8: Hay algo que nos faltó decir, y es que nosotras respetamos y cuidamos la privacidad de las personas. Si miran nuestro logo es una bolsa que te tapa la cabeza, una bolsa de papel de supermercado. Y si indagan en Instagram van a ver que no mostramos las caras. Esto es porque, justamente para que pierdan un poco ese temor a irse al evento y a ser expuesto. Aún así algunos nos dicen, poné mi cara, no pasa nada, listo. Los que se ven la cara es porque nos han autorizado, pero si no, quien quiera ir de secreto, que se quede tranquilo, que no los vamos a exponer.
7: Sí, porque hay mucha gente que está recién transitando por una separación o un divorcio problemático quizás, o no quiere exponerse todavía, es muy tímido. También, respetamos esa parte, sí, porque cada historia es diferente, entonces no.
2: Bueno, Natalia Romero es la rubia, Heidi Colombo es la morocha, Desconocidos Eventos, ya tienen su división de viajes.
8: Sí.
2: Y esto va a seguir creciendo seguramente. ¿Cuántos seguidores tienen en las redes?
8: 26 mil y algo.
2: Bien. Bueno, chicas, muchísimas gracias por la visita, un gusto haber gracias charlado con ustedes, chicos, gracias por acceder gracias a nuestra invitación.
8: Los esperamos. Estamos... a... ¿quién es soltero acá?
2: David.
8: Bueno, a no ser que quieras ir con tu pareja, no hay ningún problema.
2: Le pregunto, por ahí anda, vino a visitarnos.
7: Mientras las dos personas estén de acuerdo,
8: no pasa, porque se van a ir a jugamos, comemos.
2: En una de esas consultamos a la división viajes, che.
7: Bien, buenísimo. Sí.
2: Bueno, será muchísimas gracias.
7: Gracias.
2: Un gusto
7: gracias
2: tenerlas acá.
7: Gracias a ustedes, chicos.
2: Amigo.
1: Vamos.
2: Prepárate.
1: Sí, es que ya estoy haciendo trámites. Pero bueno, vamos a hacer una pequeña pausa y volvemos enseguida, pues ya están nuestros próximos invitados.
2: Dale.
1: Ya volvemos.

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2: Aquí por Radio Cadena Federal, cuando son las 18 horas exactamente, y nosotros seguimos con nuestros invitados. Hay mucha gente que se destaca por ayudar al prójimo, por estar ahí atento a lo que le pasa a nuestros pares.
3: Sí, señor.
2: Y es muy valorable, hay que destacarlo, hay que realmente hacerlos, difundirlos, ¿sí?, a esta clase de personas, pero también están esa otra parte, esos otros seres humanos que ayudan a la naturaleza. Y es el caso que vamos a presentar ahora. Él se llama Ariel Gianecchini, así exactamente, que bueno, pertenece a esta fundación que es Refugio de Aves Silvestres. Así se llama, así que le damos la bienvenida. Bueno, gracias.
3: Bienvenido, un gusto que estés acá con nosotros.
4: Bueno, primero que nada, muchísimas gracias por la invitación y que le quieran dar una vista a lo que es la fauna silvestre, y una importancia que también es lo que se necesita.
3: Bueno, ¿cómo arrancó esta iniciativa? ¿Cómo es que se les dio por empezar con esta tarea?
4: Bueno, desde muy chiquitito, que a mí me gusta rescatar animales. Nosotros vivíamos antes en Posadas, Misiones, por distintos motivos de salud de mi mamá y eso tuvimos que venir a Resistencia Chaco, donde viven mis abuelos. Bueno, ya en Misiones yo rescataba distintos animales, ya sea palomas, perros, gatos, y después empecé a conocer lo que son centros de conservación de fauna en Misiones, que está Huiraoga, en Iguazú, y distintas otras organizaciones, y ahí me surgió la idea desde muy chiquito de querer hacer un centro de conservación. Cuando llegué a Resistencia, bueno, yo era muy chiquito,

0: tejerera gigantesca en el patio de tu casa? ¿Cómo fue?
1: Y arrancamos de a poquito. Primero a ver que no solamente había gorriones y palomas, sino que distintas especies, hay muchísimas especies acuáticas, de pajonal, de pastizal, de muchas especies. Y primero empezar a ver qué especies eran, porque las especies, no todas las especies comen lo mismo. Las acuáticas comen, no sé, crustáceos, pececitos, algunas algas. Los carroñeros comen carne, ya sea carne podrida o tienen que cazar, semillas. Hay mucha variedad de aves.
2: Me imagino que te tuviste que capacitar para saber todas esas cosas. ¿Cuánto
1: sí,
2: te llevó?
1: Fue desde que yo empecé a investigar, leer un poco más. También me asocié con el grupo del COA, COA Guaycurú, acá de Resistencia Chaco. Ellos me dieron una mano, es un club de observación de aves acá en Resistencia, y ellos me dieron una mano en lo que es identificación de especies. He ido a capacitaciones que ellos daban sobre el comienzo al avistaje de aves, y bueno, me dieron una mano a saber identificar las especies, y con eso, bueno, ya sabiendo qué especies son, sabes dónde viven, qué ambiente viven, qué se le da de comer, y también para poder liberarlo después, en qué ambiente, porque no es en cualquier lugar.
0: Ajá. ¿Y pudiste recrear el
1: sí.
0: ambiente de cada uno allí en la casa de tus abuelos?
1: Sí, en la casa de mis abuelos. Bueno, tenemos una piecita que lo destinamos al área de cuarentena, que es un lugar donde hay jaulas chicas, pero ahí ingresan los animales y se ve el veterinario, que es lo que puede tener, si vienen con fracturas, si vienen con alguna enfermedad. Y ahí después se decide si se pasa a una jaula de preliberación, donde es un espacio mucho más grande para que ejercite vuelo y se pueda próximamente liberar, o ya queda como plantel estable, que pasa el 80%.
2: ¿Y cómo llegan los animales a tu
1: Hoy en lugar? Día llegan por todos lados. O sea, personas que nos llaman y encuentran un ave en la ciudad, la gendarmería que hizo un secuestro en el puente Chaco Corriente, la policía rural que encontró un animal o hicieron un decomiso también de loros, que fue la otra vez, y no saben a dónde llevar, y bueno, nos llaman a nosotros y nosotros, o sea, los recibimos.
2: ¿Y siempre con el objetivo de liberarlos?
1: Sí, siempre que se pueda, se puede liberar, se lo libera. Hay muchísimos casos, como dije, el 80% que no se pueden liberar, ya sea por mayormente el mascotismo. El mascotismo es el principal caso de ingreso a la fundación, que son animales que lo tuvieron de mascota, los criaron desde muy chiquitos, como pasa con los loros. Los claro. loros habladores viven más de 80, 90 años, y Ajá. tenemos loros habladores que tienen más de 50 años, que vienen de casas y no se puede liberar.
0: Claro. Entonces, lo que vive lo mismo que una persona, un loro sí. hablador, mira vos.
1: Es de mi bisabuelo, de mi abuelo, yo no lo quiero tener más, lo quiero liberar. O muchas personas que se dan cuenta que no es un ave para estar, o sea, un ave no es para estar en cautiverio. Entonces lo tienen en una jaula muy chiquita, se dan cuenta que el loro se está estresando, van leyendo, van investigando y dicen, bueno, quiero entregar un lugar mejor. Como son animales que no se pueden liberar, nosotros estamos tratando de hacer una jaula súper grande para que ellos vivan lo más natural posible dentro del cautiverio.
0: ¿Qué sería tu jaula súper grande?
1: Y estamos en un proyecto de armar una jaula de 10 a 20 metros de largo por 5 metros de alto y, si es posible, de 10 metros o 5 de ancho, que sea una voladera donde se van a soltar todos los loros que no se puedan liberar, digamos.
2: ¿Y cuántos tienen ahora?
1: Ahora tenemos más de 14 loros habladores.
2: 14.
1: Son todos entregados voluntariamente por las personas que no lo pueden o no los quieren tener más, o se dan cuenta que...
0: Ahora, ¿por qué no se puede liberar? Después de tantos años de mascotismo, ya perdieron sus instintos y no se van a poder valer por sí mismos.
1: Pierden sus instintos, no pueden reconocer lo que es un depredador, no pueden comer, o sea, no saben comer las frutas nativas que existen. Se podría hacer un proyecto grande que también tenemos de reproducir esas especies en cautiverio y las crías sí poder liberar.
2: Claro.
1: Pero es un proyecto claro. muy grande
2: claro.
1: Que se puede hacer, como está haciendo Rewilding en distintas partes del país. Bueno, esa es nuestra idea. O son, por ejemplo, los loros habladores, cuando hablan, cuando imitan, porque no hablan, sino que imitan la voz del ser humano, los otros loros salvajes lo pueden llegar a matar si lo escuchan. Entonces es muy difícil liberar citácidos en general, sea cotorras, loros, guacamayos, que hablen, no se pueden liberar de vuelta a la naturaleza.
0: Bueno, ¿y cuánta gente compone la fundación, Ariel?
1: Somos 5 personas. Las que somos la fundación son mi mamá, mi abuela y yo, que conformamos la fundación, digamos, legal. Y bueno, mi novia, que me empezó a ayudar ahora. Y somos 2 que trabajan todos los días en mantener animales, los animales, alimentación, cuidado, que somos yo y mi novia Maga.
0: ¿Y cuántos bichitos tienen en total?
1: Y tenemos más de 150, no sé si llegamos a los 200 animales en recuperación.
2: Justamente a eso quería llegar, porque

0: una superpoblación.
1: Sí.
0: ¿Qué pasa? Porque vos decías hace un ratito que el 80% de las aves que llegan no se pueden liberar. Cuando hay una superpoblación, ¿qué van a hacer?
1: Son el 80% que no se puede liberar, no porque el 80% quede, digamos, en cautiverio, sino que hay un porcentaje también alto que fallece en, el, en la trayectoria de recuperación o que claro, lamentablemente...
2: Está muy, muy malogrado cuando sí, ustedes lo reciben.
1: Que lamentablemente a veces se decide hacer eutanasia, porque son casos ya muy... La otra vez recibimos un caraún, un ave de laguna que fue atropellado por un auto. Claro. Entonces tenía la pierna fracturada y las costillas fracturadas. Era un animal que ya no se iba a recuperar. Y para que no sufra más, bueno, a veces se decide, lamentablemente, practicar la eutanasia.
2: Uh-huh. ¿Y cómo bancan todo esto? Porque darle de comer a 150, 200 animales no debe ser poca cosa.
1: No, sale, bueno, de nuestro bolsillo. Y principalmente la gente que nos colabora, que nos apoya en las redes sociales, ahora que estamos con el tema de las redes sociales, nosotros dejamos un alias, depende del animal que ingresa, la gente siempre nos colabora para lo que son cirugía, compra alimentos, o viene la gente y nos donan alimentos balanceados, frutas, verduras, carne, y con eso mantenemos todas las aves.
0: ¿Y dónde están ahora exactamente?
1: Estamos en calle 9 y 9 de julio, por el momento seguimos en el patio de mi casa, digamos, conseguimos un lugar, una hectárea que nos prestaron, pero por cosas de la vida, digamos, nos tenemos que ir ahora de ese lugar, así que estamos en búsqueda de un nuevo predio.
2: ¿Y allí ya habían instalado jaulas?
1: Nosotros ya hicimos tres jaulas ahí donde estábamos llevando, empezamos a llevar a animales silvestres ahí, tenemos un ñacurutú, tenemos un carancho allá en el campo, que son animales que no se pueden liberar, porque, por ejemplo, el carancho está hace más de siete años en la fundación, que fue disparado, le tuvo un perdigón en el ala, justo le fracturó, digamos, una articulación, entonces soldó mal, hizo un callo óseo y no puede volver a volar. Y el ñacurutú, que es uno de los búhos más grandes de América, que también tuvo una fractura por un disparo, así que tuvimos que amputar un pedacito de ala y no puede liberarse.
2: ¿Y ahí quién te cuida a los animales en ese predio que lamentablemente decías vos van a tener que abandonar ahora? Imagino que tendrás una persona permanentemente.
1: Sí, como el predio no es nuestro, es prestado. Hay una persona que se ocupa de varios animales, no solamente los nuestros, sino que hay otros animales de corral, digamos, y se ocupa de cuidarlo, pero solamente de mirarlos, digamos, porque nosotros vamos todos los días al campo a alimentar esos animales. Bueno, esos animales que están allá no requieren de un tratamiento veterinario, entonces es más fácil, solamente tenemos que ir a darles de comer y trabajar ahí. Ahora, limpieza y eso.
2: Tu mamá, tu abuela, tu novia te deben querer mucho para seguirte la corriente
1: sí,
2: con todo esto.
1: Al principio, bueno, fui teniendo muchos hobbies, digamos, y mi mamá, bueno, dijo, es un hobby más. Y después vio que el hobby fue creciendo hasta que, bueno, creamos la fundación y dijo, bueno, va en serio. Y me apoyó desde el principio, me apoyó el 100%.
0: Ahora, si la gente estaba viendo el otro lado y dice, bueno, tengo un predio, ¿qué tiene que tener ese predio para que ustedes puedan estar ahí?
1: Nosotros tenemos un nuevo proyecto. Ajá. Que estamos buscando un predio que tiene que tener aproximadamente entre 2 a 3 hectáreas para hacer toda la infraestructura que queremos hacer, un centro de conservación de fauna que no va a estar abierto al público, sino que va a ser destinado a lo que es conservación de fauna, genética, poder reproducir especies también en peligro de extinción, y esa es la idea que tenemos, y también ver si pues, se puede hacer un hospital veterinario de animales silvestres.
2: Proyecto muy ambicioso.
0: Muy
2: sí. Qué lindo. ¿Y qué haces? ¿Sos estudiante? ¿Trabajás? ¿Cómo transcurre tu vida además de cuidar a estos animalitos?
1: Empecé estudiando veterinaria, hice 2 años veterinaria y dejé porque, bueno, por razones de la fundación que yo veía que no podía estudiar, digamos, y mantener todos los animales. Y cada día iba creciendo más y no le quería dar de baja a la fundación que tanto se necesita. Entonces decidí dedicarme el 100% a la fundación, que en ese entonces éramos refugio, teníamos que hacer todos los papeles para la fundación. Nos llevó 3 años hacer todos los papeles y dedicarle 100% a eso. Hasta que yo consiga un lugar, consiga unas instalaciones, podamos hacer las instalaciones, tenga gente que los cuide, que los alimente. Y yo ver qué puedo llegar a estudiar, ya sea veterinaria o biología o algo relacionado con el ambiente.
2: Ariel, muchas veces vemos los operativos que hace gendarmería, que hace la gente de las policías provinciales, donde nos encontramos con un montón, por ejemplo, lo más común de loritos, sí. Que ni siquiera están emplumados. ¿Qué porcentaje, trasladando a esos animales de esa forma tan precaria, qué porcentaje de los bichos llegan a destino? ¿Cuántos mueren en el camino?
1: Muy buena pregunta. Es un porcentaje muy bajo. De cada 10 loros que se traen para venta ilegal, digamos, solamente 1 a 2 individuos quedan con vida.
2: 1 a 2.
1: 1 a 2 individuos. El 80% muere
2: en la trayectoria. ¿Y sigue siendo negocio para estos desgraciados hacer eso?
1: Sí, porque ellos al no pagar, digamos, van y los arrancan del monte, te lo venden en un precio muy alto. Nosotros cuando fuimos a decomisar unos loros, lo estaban vendiendo en 300 mil pesos cada loro. Y bueno, para ellos es mucha plata.
0: Ahora, con tantos años de dedicación, ¿qué se siente cuando liberas una de esas aves?
1: Es una satisfacción muy, muy grande ver cuando se va un animal que vos tuviste tanto tiempo en recuperación. Antes, al principio, como que te daba tristeza, pero igual, a pesar de todo, uno se va dando cuenta que no son animales para estar en cautiverio. Y ver cómo va mejorando y después poder liberarlo te da una felicidad enorme. Ver que después de un proceso muy largo, hay animales que tuvimos un año de proceso, que tenían una fractura, tuvimos que ponerle clavos, y después de que ver que pueda volar y se vaya a la naturaleza, que se pueda reintroducir de vuelta.
2: ¿Cuánto gastan de veterinaria por mes? ¿Tenés idea o no querés saber?
1: Mira, gracias a Dios, estamos con el veterinario Damián Sánchez de la veterinaria Avian Veterinaria, que nos apoya muchísimo, así que, bueno, un saludo a él también, que casi que no nos cobra las cirugías ni los gastos veterinarios, nos ayuda muchísimo. Siempre igual hay un porcentaje que pagar, pero es muy bajo a lo que sale hoy en día.
0: ¿Esa veterinaria que está acá por
1: Sarmiento? Por la Sarmiento, sí. De un animal, no sé, nos pueden, la consulta a un veterinario creo que está entre 50 a 60 mil pesos por animal, y él nos cobra 20, 30 mil, y ya son también medicamentos, claro, que le aplica, claro. O si hay que hacer una cirugía, eso, bueno, nos ayuda muchísimo también sabiendo el trabajo que nosotros realizamos.
2: Vos hablabas del proyectazo que tenés a futuro, que incluso hacer reproducción en cautiverio de algunas especies complicadas. ¿Estás al tanto del trabajo que hace la gente del exológico de Sáenz Peña, que hace liberaciones casi permanentes o varias veces al año de distintas especies?
1: Sí, conozco el zoológico de Sáenz Peña. Bueno, nunca tuve la posibilidad de ir a conocer, digamos, el área de cuarentena y eso, que también nos gustaría conocer para poder replicarlo, digamos.
2: Amigo del director del zoológico. Si vos me autorizás, yo te consigo una entrevista con él.
1: Estaría buenísimo para ir a conocer también, no solamente el lado de afuera, sino el trabajo por dentro que se hace, para también poder replicarlo, porque estuvimos hablando con Fauna y es uno de los lugares que, bueno, es una mina de oro. Lo que hay adentro de lo que es la recuperación o la reproducción, digamos, es muy buena, y poder por ahí replicarlo estaría buenísimo.
2: Bueno, hacemos un compromiso al aire, me comprometo al aire de gestionar este encuentro con el director.
0: Aparte, los contactos pueden hacer, inclusive, trabajar en conjunto.
1: Sí, nosotros la idea que tenemos es trabajar en conjunto, por ejemplo, con Naturaleza Reptil, que es una fundación que rescata reptiles acá en Resistencia. Yo trabajo en conjunto con él. Si él encuentra o le llaman por un ave, me llama a mí. Si yo encuentro, me llaman por una serpiente, yo le derivo a él. Y ese es un trabajo en conjunto. Bueno, nosotros nos dedicamos solamente a aves. Y hay otra también institución que es Carayarroa, que se dedica solamente a primates. Pero está bueno que haya estos tipos de instituciones que se dediquen a una sola cosa para poder darle más dedicación a eso. Nosotros de aves, otros de reptiles, otros de mamíferos. Entonces no es solo un centro que se dedica a todo, sino que son distintos centros que se dedican a su área,
2: se especializan,
1: digamos.
2: En un tema.
1: Y eso está buenísimo, es la idea de trabajar todos en conjunto, digamos.
0: Con todo el trabajo que ustedes hacen, imagino que necesitan ayuda de donde sea, y los sponsors siempre son bienvenidos. Contanos un poquito cómo tienen que hacer para poder ayudarlos, pero antes nos está llamando nuestro móvil, así que vamos a ir a Fiscalía porque, bueno, está Juan Alba, declaró la mamá de la chica que, bueno, del caso que conocíamos sobre Julián Álvarez, donde,
2: el
0: bueno...
2: El joven apuñalado.
0: El joven apuñalado, exactamente. Así que le damos la bienvenida a nuestro compañero Juan Alba. Juan, contanos.
3: David, ¿cómo estás? Muy buenas tardes para vos y buenas tardes también para todos. Estamos aquí en Fiscalía, David, porque está terminando de declarar a esta hora de la tarde la mamá de Victoria Cantero, esta joven que se encuentra detenida por la muerte de Julián Álvarez. Sabemos que en principio a esta hora de la tarde es importante conocer las declaraciones de cada una de las personas que se las mencionó en esta causa. La mamá de Victoria fue mencionada por la familia de Julián Álvarez de que aparentemente habría ido a buscar a Victoria a la casa donde ocurrió este hecho y que desde aquel lugar la habrían trasladado, según lo que manifestó la familia, hasta la casa de la calle Montevideo, donde vive justamente Victoria. Bueno, la declaración es importante para poder justamente ahora entender cuál era el rol de esta mujer, de la mamá de Victoria, y si realmente tuvo alguna participación en, más que nada, ir a rescatar a su hija desde la casa donde ocurrió el hecho y llevarla hasta la calle Montevideo, la casa de esta familia, y mantenerla allí al margen de no informar a la policía de lo que había ocurrido. Es por eso que la fiscal Ana González de Pache solicitó la declaración de esta mujer. Tenemos entendido que ya está finalizando la declaración. En instantes nada más va a llegar hasta aquí un vehículo particular de la familia de esta mujer, que van a hacer un protocolo especial porque van a ingresar por primera vez estos vehículos particulares al garaje de aquí de la fiscalía, para que de esa manera sea el traslado ya de esta mujer a su casa, evitando así el contacto con los medios de comunicación que están haciendo la guardia periodística aquí afuera, y manteniéndola al margen también de los medios de comunicación, porque es una familia que hasta el momento no quieren dar declaraciones periodísticas, se mantienen alejados de todas las cámaras, y que según lo que dicen sus abogados, los abogados defensores en la causa, es una familia que está atravesada también por la conmoción, en este caso, de lo que habría hecho su propia hija, de haber apuñalado a su novio y que horas después ese apuñalamiento le termine quitando la vida. Hablamos de un apuñalamiento, pero en realidad tenemos que corregir, porque fueron varios los cortes que esta joven le habría provocado al cuerpo de Julián. Eso lo confirmaba hoy a la mañana la fiscal Ana González cuando brindaba una conferencia de prensa aquí en Fiscalía, pero uno de esos cortes que recibió Julián es el que le termina quitando la vida, que según explicaba la fiscal fue en la zona del cuello, ese corte el más grave, que es el que le provoca la muerte, pero en su cuerpo aparentemente tiene varias lesiones producto de un apuñalamiento, de que había utilizado un cuchillo de tramontina de allí de la casa en el barrio CGT. Así que la verdad que la declaración de esta mujer, que ya está finalizando a esta hora de la tarde, es importante también porque de alguna manera va a reconstruir el después de lo que ocurrió, después de ese incidente, de esa supuesta pelea que ocurrió en esa casa, cómo procedió Victoria, que es la joven detenida, seguramente la mamá lo va a poder contar ahora aquí en la declaración, cómo es el procedimiento después que lo dejan a Julián en el hospital, cuando Victoria vuelve a la casa de la familia, qué le cuenta a sus padres allí en la casa, si realmente sigue confesando que ella la había hincado porque supuestamente se estaba defendiendo. Yo creo que todas esas preguntas es la que ahora la fiscal Ana González de Pache está tratando de evacuar junto también con el abogado de esta familia, que es el doctor Lucas Bosch, que ayer hablábamos con él y lo conocíamos también, que forma parte de la defensa de la familia, equipo.
0: Sí, Juancito, totalmente, porque según lo que sabíamos, ¿no? Que recordemos que pasa este episodio, viene el hermano de esta chica, se lo llevan,
2: lo trasladan al joven, claro, sí.
0: Y después viene el papá y la mamá. Uh-huh. ¿Sí? Así que fundamental para saber realmente qué pasó en ese momento qué le contó ella justamente a los padres, porque me imagino que un momento extremo como el que sucedió, los que están sabiendo exactamente, son los padres, ¿no?
2: La primera gente que llegó al lugar.
0: Exacto. ¿Alguna otra cosita, Juan?
3: No, perdón, estábamos mirando porque obviamente estamos todos esperando. Cuando termine la declaración salieron dos personas de la fiscalía, entendemos que pueden llegar a ser los padres o no, estamos tratando de chequear esa información. Les quiero mostrar despacio, ¿no? Así sí. Haciendo un giro nada más de la cámara, uh-huh. Como es también la cobertura periodística de todos los medios nacionales que están aquí en el lugar, tratando y expectante de conocer novedades. Esta es la puerta de ingreso de la fiscalía, por acá ingresaron estas dos personas, pero pueden llegar a salir por otros de los sectores del edificio, y por eso es que estamos todos expectantes a ver por dónde salen y tratar también de conocer a los protagonistas, porque hasta ahora, reitero esta información, no conocemos el rostro de los padres de Victoria, sabemos que vinieron a declarar y cuando salieron estas dos personas entendimos que pudieron haber sido ellos quienes salían de declarar. Hoy acá en las inmediaciones le comento lo que pasó. Estaba Facundo, el hermano justamente de Victoria, la persona que el día de ayer vino a declarar, estaba por acá caminando, mirando a todos los periodistas que estábamos en el lugar, se lo veía como que era una persona que estaba muy alterada, y entonces uno de los colegas se acerca a preguntar si era realmente Facundo para evacuar la duda, porque reitero, no todos conocemos el rostro de estas personas. Le dice, le menciona que sí, que era Facundo, pero que estaba en un estado realmente muy alterado y enojado, no quería saber nada con ninguna nota ni nada de eso, entonces directamente se fue, entendemos por acá a la manzana a pegar unas vueltas. Así que está la familia de Victoria acá en las inmediaciones y por eso es que estamos viendo nosotros, tratando todo el tiempo de chequear quiénes son o no. Salió recién una señora que está parada allá en la esquina. Creemos nosotros que puede llegar a tener algún vínculo, o es directamente la mamá de Victoria, o es una familiar que estuvieron también aquí en la fiscalía. Ahí va a ingresar el auto que la va a trasladar. En principio ese era el protocolo que estaba previsto. Ese auto que vamos a ver ahí, les vamos a mostrar, va a ingresar entonces al garage de la fiscalía y va a salir, según lo que nos manifestó la policía, va a salir en este vehículo entonces la mamá de Victoria después de prestar declaraciones. Yo les digo según lo que nos manifestó la policía, porque hay que entender también que...
2: Juan, vos decías que el lugar tiene varios ingresos, ¿todos sobre la misma 9 de julio o en calles aledañas también?
3: No, todo sale hacia la avenida 9 de julio. Por eso es que las salidas, tenemos la puerta principal de fiscalía, pero también tenemos esta salida que es la del garage. Quien está ingresando en estos momentos en el vehículo es el papá de Victoria. Viene a buscar a su mujer, a la mamá de Victoria. Así que yo creo que van a salir en instante los dos. Ahí vamos a ver cómo va a subir el auto. Vamos a arrimarnos hacia las rejas de la puerta del garage y vamos a poder ver entonces, reiteramos, a esta mujer después de haber prestado declaraciones, ya retirándose de la fiscalía. Así que va a salir entonces en este auto que estamos viendo aquí en imágenes.
0: Juan, recordanos el delito de imputación que tiene esta chica.
3: Imputación agravada es la que la calificación que le dio hoy a la mañana la fiscal Ana González de Pache. Tienen en cuenta también que tenían una relación, eran novios, así que también por ese va esa imputación. La condena máxima y además por un juicio por jurado es lo que se va a desarrollar en este caso.
0: ¿Homicidio agravado por el vínculo? ¿Así exactamente?
3: Exactamente. Homicidio agravado por el vínculo.
2: Bueno, Juan, ¿podríamos quedar con un zócalo y en contacto con vos para que en cualquier momento retomar desde allí?
3: Sí, todo ahora por supuesto está la expectativa es la mirada aquí en el movimiento que puede llegar a realizar este automóvil que en instantes nada más entonces va a comenzar a que en instantes va a acercarse hasta este auto esta mujer después de haber prestado declaraciones. Reiteramos, son los padres de Victoria Canteros, la joven que se encuentra detenida entonces por la muerte de su propio novio.
2: ¿Médicos ambos, papá y mamá de la chica?
3: ¿Cómo, Edgar? ¿Si me puedes repetir?
2: Médicos ambos, el papá y la mamá.
3: No te escuché de vuelta. Si me podés repetir, lo escucho muy bajo, perdón.
2: Médicos, son tanto el papá como la mamá de Victoria.
3: Ambos, pero en este caso es la mamá la que está... La que vino a declarar, el papá vino a buscarla en ese automóvil que veíamos recién que ingresaba al garaje. Por eso están los dos ahora acá en fiscalía. Pero la única que fue citada a prestar declaraciones es la mamá.
2: Claro, como lo fue ayer el hermano, que habrían sido las dos personas que llegaron ante el pedido de su hija al lugar de los hechos.
3: Bueno, a ver, eso hoy la fiscal prácticamente lo descartó, Edgar. Era el testimonio que teníamos hasta ahora de los familiares de Julián, de que aparentemente fueron en un auto a buscarla a ella porque se había quedado sola en la casa de Julián. Hoy la fiscal, la información que dio es que la propia Victoria, junto con Franco, es decir, los dos hermanos, llevaron a Julián hacia el hospital Perrando, y desde el hospital Perrando es donde la va a buscar después los padres a Victoria, no desde la casa en el barrio CGT.
2: Ah, ok. Bueno, ¿qué hacemos? ¿Quedamos atentos a tu llamado entonces? Juancito, te llamamos en cualquier momento, digo.
0: Queda conectado.
2: Seguimos conectados.
3: Aquí nos quedamos entonces.
0: Perfecto, entonces vamos a estar expectantes ahí a ver si sale justamente la mamá de esa chica que está declarando en este momento. En breve nomás, ese es el auto que estamos viendo del papá, sería, sí, que fue a buscar justamente a su mujer, bueno, citado por la justicia para declarar y saber bien más detalles sobre esta situación.
2: Bueno, ¿qué hacemos? ¿Cerramos con el amigo Ariel?
0: Sí, habíamos quedado en cómo hacen para por ahí ayudarte, sponsor, ¿cómo tienen que hacer?
1: Sí, nos pueden ayudar, estamos buscando sponsor. Queremos mandar un saludo a nuestro único sponsor que tenemos, que es la distribuidora Ciarelo, que es distribuidora de alimentos balanceados, y ellos nos aportan todos los alimentos balanceados que necesitamos por mes. Pero así también estamos buscando más sponsor para poder sustentar o también hacer toda la infraestructura que queremos hacer. Se pueden comunicar a mi número de teléfono, 3624-1520-76, uh-huh. O también, si quieren colaborar, al alias, que es refugio.aves.mp.
0: Bien, ¿y las redes sociales?
2: ¿Cómo figuran? ¿Cómo?
1: Refugio de Aves Silvestres, en YouTube, en Instagram y en Facebook, Refugio de Aves Silvestres.
0: Perfecto. En realidad es refugio-de-aves-silvestres.
1: Sí, igual cuando lo pones refugio de aves, ahí era lo único que me permitía, digamos, en esa época.
0: Bien, para que la gente, porque yo lo estoy buscando, sí, y aparecen varios. El que tiene un tucán, ahí sí está. El que tiene un tucán, ahí es el...
2: Como tu remera.
1: Sí, claro. Este es el logo de la fundación. Este es el logo que está en todas las redes.
0: Perfecto. Bueno, te queremos agradecer
2: y felicitar por este trabajo realmente impresionante que hacen, ¿eh?
1: Bueno, muchísimas gracias por invitarnos y por darle un espacio a lo que es la naturaleza también.
0: Muy bien, señor. Nosotros vamos a estar expectantes entonces lo que va a suceder ahora en Fiscalía. Sí, estamos con nuestro compañero Juan Alba. No sé cómo seguimos, chicos, ahí en... Bueno. Vayamos entonces, recordemos que en breve nomás está por salir la mamá de esa chica, bueno, que este caso que sucedió este domingo, ¿sí? Donde el fallecimiento de Julián Álvarez por, bueno, que pues, llegó al hospital perrando y no se pudo hacer absolutamente nada. Y en este momento, ayer estuvo declarando el hermano, ¿sí? Y hoy le tocó el turno a la mamá de esta joven. Sí, que bueno, decíamos hace un ratito, homicidio agravado por el vínculo es el cargo que se le acusa. Y bueno, en breve nomás...
2: Hagamos un poquito de historia, ¿te parece?
0: Dígame.
2: Bueno, el hecho ocurrió la mañana del pasado domingo 2 de agosto en una vivienda de la calle Donovan al 1400. Tras una fuerte discusión de pareja, el joven recibió una puñalada profunda en el tórax. Un amigo de la víctima lo trasladó de urgencia al hospital Julio Ceperrando. En realidad fueron familiares de la joven, de su pareja, y a pesar de ser intervenido quirúrgicamente, falleció a causa de un shock hipovolémico que derivó en un paro cardiorrespiratorio. Su pareja, Victoria Luz Cantero, de 25 años, fue arrestada inmediatamente, está imputada por la fiscal Ana González de Pache, como nos decía Juancito, bajo la causa de homicidio agravado. En lo que hace la cuestión del contexto familiar, allegados y familiares declararon que la relación era conflictiva y que existían antecedentes de agresiones físicas por parte de la acusada. Su hermana realizó un duro descargo en redes sociales exigiendo justicia y se conocieron, la hermana del joven muerto, ¿no? Y se conocieron justamente ayer, las difundíamos, fotos del joven, sí, con signos de agresión física en su rostro.
0: Sí, sí, sí. Inclusive veíamos unos reels que ella había subido, ¿sí?, en sus redes sociales, donde, bueno, daba como indicio lo que estaba por hacer, ¿sí? Pero bueno, el abogado ayer descartaba todo esto, ¿sí? Porque dice que, bueno, que son redes sociales y que habría que corroborar realmente si era verídico esto o no, o fueron implantados estos reels. Pero bueno, en este momento estamos en vivo en Fiscalía porque en breve nomás está saliendo la mamá que está declarando, ¿sí? Y Juancito, ¿hay alguna novedad?
2: Seguimos con vos.
3: Estamos acá esperando justamente, equipo, que ocurra ese traslado, que reiteramos va a ser inminente entonces, en cualquier momento nada más. Allí, por esa imagen que ustedes tienen, va a salir desde directamente de las oficinas donde estuvieron reunidos con la fiscal. La mamá de Victoria va a subir a ese auto que veíamos ingresando hace instantes y seguramente con una custodia policial, como es prácticamente el traslado de la mayoría de las personas que vienen a declarar y que piden de esta manera ser trasladado para no tener contacto con los medios, se va a dirigir hacia su domicilio. Entonces vamos, por supuesto, a esperar unos minutos más para también poder recabar información de si declaró, qué pudo haber aportado a la justicia, porque también hay que entender que está su abogado, que él no tiene problema en hablar, así que tal vez ahí podemos buscar un poco más de información sobre la declaración, pero todas las miradas están puestas ahí. Entonces, eso que ustedes tienen ahora, esa imagen del garage de la fiscalía, donde, reiteramos, en instantes, entonces va a salir la mamá de Victoria después de haber prestado declaración. Estaba citada para declarar a las 5 de la tarde, es decir, a las 17. Ya pasaron más de, bueno, una hora y media que ha estado declarando, así que por lo tanto se entiende que declaró y que pudo haber aportado datos importantes para el proceso de la investigación.
0: Juan, este es el único lugar que puede salir la señora. Juan, ¿nos escuchás?
2: No hay, vos decías, por otra calle que no sea la 9 de julio, no hay otro lugar por donde pueda salir.
3: No. Es solamente por estas son las salidas. Lo que le mostramos más temprano a Edgar es las escalinatas donde claro. Puedes subir e ingresas cuando venís caminando.
2: Sí, sí.
3: Y esta salida que estamos mostrando es con vehículo. Ambos indican, o sea, ambos tienen la salida para la avenida 9 de julio. No hay otro que pueda tomar otra salida. Sí o sí tiene que ser por acá.
2: ¿Dónde está alojada?
3: Hay que entender igual, Edgar, y seguramente vos conoces este sistema, cuando te informa algún efectivo policial del edificio diciéndote va a salir por tal lugar, y por ahí suele salir por otros lugares.
2: Sí,
3: ¿no? Son unos operativos
2: de extracción
3: que suelen
2: tal cual.
3: Hacer.
2: Sí. ¿A dónde
3: por
2: está alojada?
3: Estamos expectantes.
2: ¿En qué dependencia policial está alojada la joven?
3: Bueno, en este caso, Victoria está alojada en la comisaría undécima de la ciudad de Resistencia. Estamos hablando de Victoria Gantero, a quien estamos esperando en estos momentos. Es la mamá, ella está en carácter de testigo, fue citada a declarar, no está detenida y tampoco está imputada. Es importante remarcar eso, Edgar. Es tan solo una persona que fue citada a declarar como testigo. Yo creo que al ser testigo es mucho más importante la declaración, porque no pueden mentir. Ahora, si ya están imputados y aún peor, si están detenidos en la causa, sí pueden llegar a mentir y no hay consecuencias.
0: Juan, ¿se sabe por qué a la mamá y no al padre o a los dos juntos?
3: Bueno, hasta el momento el padre no fue citado a declarar, pero seguramente también va a ser citado a declarar el día de mañana. Desconocemos realmente si lo van a citar o no, porque la fiscal hoy, la doctora Ana González de Pacha, a la mañana cuando hablaba con nosotros, habló de muchísimos testigos. No mencionó, por supuesto, los nombres, tratan de mantener en reserva absoluta quiénes son los testigos para resguardarlo, pero sí mencionó que eran muchos los testigos en la causa y que iban a ir pasando a declarar en las jornadas de que vayan avanzando los días. Así que creemos también que el padre puede llegar a ser citado en algún momento a prestar declaraciones. Durante la mañana declaran más que nada los familiares de Julián Álvarez y durante la tarde son los familiares de Victoria quienes pasan a declarar aquí en tribunales. Ayer le tocó el turno de Facundo, estuvimos también nosotros aquí en el lugar, y ahora en este caso la mamá de Facundo y la madre de Victoria, ¿no? Esta joven que está detenida. Y que de alguna manera comienza equipo a comenzar a armar sus estrategias, la defensa, para obviamente atribuir a que fue una defensa propia, que su vida estaba en peligro, aparentemente, según lo que dice la defensa, ahí en esa casa donde vivía Julián Álvarez, y que por eso termina efectuando estas puñaladas. Por supuesto que es una estrategia de la defensa ir por ese sector. Por eso es que el doctor Juan Arregín, el abogado de la querella en este caso, que no lo hemos comentado todavía en la tarde, equipo, porque el doctor Juan Arregín, cuando finalizaba hoy la jornada al mediodía, pidió que apartar a la fiscal Ana González de Pache. Eso también se tiene que resolver mañana. Nosotros estamos hablando ahora.
2: ¿Bajo qué argumento, Juan?
3: Que ya está afirmando que hubo una pelea en esa casa y que por eso ocurrieron los hechos.
2: Claro.
3: Cuando el abogado creyente dice, no puede afirmar una fiscal qué es lo que ocurrió, si todavía no tiene las pruebas, porque de hecho la propia fiscal confiesa en esta conferencia de prensa que dio hoy a la mañana de 20 minutos que ella todavía no vio las cámaras que captaron en esa casa. Sí, hay cámaras que grabaron todo, pero que la fiscal no vio, pero ella sí decía que esto se debía a una pelea de pareja tóxica, como en este caso, y que por eso terminó en esta verdadera tragedia. Fue claro. Eso lo que dijo la fiscal, y escuchó eso el abogado creyente y pidió ser apartada. De hecho, estuvo reunido con el procurador Jorge Cantero, quienes mañana van a tener que definir entonces cómo continúa, si continúa la fiscal Ana González de Pache o finalmente la apartan del caso.
2: Claro, esto sumado a lo dicho por el cuñado y la hermana del joven y el propio Regín, que denunciaron que habían desaparecido pruebas, entre ellos el celular del joven.
3: El celular del joven, además la familia también de Julián está denunciando que no aparece dinero que había en esa casa, joyas también mencionaron que era aparentemente una caja que tenía Julián en la habitación, ese también desapareció y hasta el momento no aparecieron. No hubo, por ejemplo, pericias en los vehículos, en el vehículo que habrían trasladado a Julián al hospital Perrando. No se realizó allanamientos en la casa de la familia de Victoria Cantero. Bueno, todas esas irregularidades son las que el doctor Regín, el abogado creyente, con todos esos planteos, fue hoy a la procuraduría y le manifestó que tienen que apartar a la fiscal Ana González de Pache, porque la familia y el abogado creyente están disconformes de cómo se está desarrollando hasta ahora el proceso de la investigación. Por eso reitero, van a tener que analizar esto y mañana seguramente se va a dar a comunicar quién continúa la causa, si continúa la doctora Ana González de Pache o se arma un equipo especial, porque eso también es lo que está pidiendo la querella. La querella está solicitando que se arme un equipo especial de fiscales encabezado por el doctor Juan Martín Bogado, que lo reconocemos acá en Chaco, es uno de los fiscales más reconocidos,
2: sí,
3: y que ha trabajado en casos resonantes como el de Cecilia, por ejemplo, que él sea el que encabece a este equipo de especiales específicamente para esta causa. Eso es lo que pidió el abogado creyente. Vamos a ver qué resuelve, por supuesto, el doctor Jorge Cantero, que es el procurador máximo.
2: Bueno, Juan, volvemos en un rato, tenés prioridad entonces, estamos en contacto, seguimos en línea, en comunicación.
3: Muy bien, equipo, aquí entonces nos quedamos, estamos expectantes a la salida de esta persona, todas las miradas puestas aquí, así que aquí estamos.
2: Bueno, vamos a la pausa.
0: Pequeña, David. Pausa y volvemos, y cualquier cosita nos volvemos a conectar porque, bueno, nuestro compañero Juan Alba tiene en este momento la prioridad.

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5: Continuamos en Cadena de Noticias, sí, último bloque, ya nos anocheció. ¿La temperatura, señor? ¿Usted qué tiene
6: la
5: ahí?
6: La temperatura, señor, 22.7 la ¿sí? actual, Y no llegó a los 26 pronosticados, lo más cerca que estuvimos es 23.9 a las 4 de la tarde. ¿Cómo va a seguir la historia?
5: A ver.
6: Tormentas aisladas para esta noche, el porcentaje no es muy alto, entre un 10 y un 40, mañana 18 y 27. Tormentas fuertes a la madrugada y a la mañana, entre un 40 y un 70 de probabilidad de caída de agua. Tarde-noche aisladas, entre un 10 y un 40 de probables lluvias. Reitero, 18 y 27 para el miércoles. El jueves, 17 de mínima, 31 de máxima, parcialmente nublado, madrugada-mañana, 10% de probables lluvias en esa parte del día. Tormentas fuertes en la tarde-noche del jueves, entre un 40 y un 70% de probabilidades. Y para el viernes, 10 y 19 los extremos, parcialmente nublado todo el día, pero sin lluvias. En un rato les cuento cómo sigue la mano el fin de semana.
5: Perfecto, nosotros vamos a seguir con la información. Antes de decirle que este viernes tiene la oportunidad de seguir participando toda la semana, porque este viernes estamos sorteando esta guitarra, este regalo que estamos haciendo gracias a Casetería Carlos Gardel. 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Y aclaro esto, paso por paso que yo les voy contando va a ser corroborado por nuestra producción porque es la exigencia que nos están pidiendo.
6: Sí, señor.
5: 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Unos días nomás le damos, ¿sí? Uh-huh. Viernes sí o sí nos comprometemos.
6: No hay más prórroga.
5: No hay más, no, porque la gente nos pidió. Bueno, vamos a ser buenos y vamos a extender algunos días, así que viernes, último día, fin del programa que en Cadena de Noticias lo estamos sorteando. Si recuerden que simples pasos y vamos a corroborar paso por paz.
6: Bueno, nos quedan pocos minutos de programa. Volvemos a la 9 de julio, a la Fiscalía. Allí está Juancito.
7: Bueno, Edgar, aquí estamos. La verdad que se está haciendo esperar la salida de la mamá de Victoria. Todas las expectativas, por supuesto, a la salida de esta mujer. Estaba recién yo consultando con su abogado, que se encuentra en el interior, si hubo algún percance, si pasó algo. Por eso todavía no están saliendo. Me dijo, ya salimos en algunos segundos, así que aquí estamos esperando. La persona que lo vino a buscar en ese auto que veíamos hace instante que ingresaba aquí al garage es el papá de Victoria. Es decir, confirmamos que son la pareja, porque también creció la especulación aquí en el lugar si tan solo eran pareja y él no era el papá de Victoria. Bueno, el abogado sí nos confirma que son ambos los padres entonces de Victoria, y la expectativa de entonces la salida de esta mujer. Allí el vehículo permanece todavía estacionado en el interior del garage, divide por supuesto con la reja, lo que es la puerta de la reja, a todos los periodistas, los camarógrafos que están expectantes para hacer el registro de esta mujer, que lo único que se va a poder registrar es cuando salga de una de las puertas de costado que tenemos acá nosotros a la vista, y que se sube al auto. Es muy poquitito lo que va a caminar y ya va seguramente a abrir las puertas del vehículo y va a subirse, y después de ahí toda la salida hacia la avenida 9 de julio ya lo va a hacer en el vehículo, así que va a estar más complicado registrarlo, más allá de que en comparación de otros vehículos, creo que este no tiene vidrios polarizados, así que se le va a poder registrar a través de la cámara también el rostro de esta persona.
6: ¿El tránsito está suspendido allí sobre la 9 de julio o fluye normalmente?
7: No, está normalmente el tránsito a esta hora. Lo que pasa es que cuando comienza justamente a mover el auto hacia la avenida 9 de julio, ahí es cuando rápidamente se hace un protocolo y se corta el tránsito para la salida del vehículo, y después ya se vuelve nuevamente a habilitar el tránsito. Entonces es así prácticamente como siempre el protocolo y la salida de estos vehículos.
6: Juan, ¿se sabe, aparte de este pedido de apartar a la fiscal Pache, se sabe cómo sigue la cuestión mañana? ¿Cuál es la hoja de ruta?
7: Bueno, mañana nuevamente ya están citados a declarar las hermanas de Julián, que van a tener que pasar aquí por fiscalía, así que creo que le toca el turno en este caso a las hermanas también de la víctima de pasar, reiteramos, a declarar. Pero lo más importante de la jornada de mañana es ver qué decisión toma entonces el procurador, de ver si continúa Ana González de Pache en el frente de esta investigación o acepta la recusación, sería en este caso, y la desplazan del caso. Vimos también hoy más tarde, Edgar, David, que ingresaba aquí a la fiscalía el doctor Martín Bogado, justamente quien había solicitado Juana Regín que sea el que encabece este nuevo equipo. Desconozco qué está pasando en estos momentos en el interior de fiscalía, si están también ya debatiendo este tema o tan solo pura casualidad que el doctor Juana Regín se haya acercado aquí al edificio. Así que la verdad que muchas expectativas también por los movimientos que se están generando a esta hora aquí en la fiscalía por la avenida 9 de julio, equipo. Pero por supuesto todos mirando por la salida entonces de esta mujer. Ahí veo yo en las inmediaciones que ya se retira también el abogado Lucas Bosch, quien por supuesto salió por la puerta principal que yo le mostraba más temprano, ya se retiró, así que ahora todo indicaría que en cualquier momento ya sale la mujer, porque su abogado ya se acaba de retirar del edificio.
5: ¿Hay alguien en el vehículo ahí, Juan?
7: Sí, está el papá de Victoria. Perfecto. Él es el que está él es el conductor de ese vehículo que estamos viendo. Estoy viendo que ya se retiró el abogado, por lo tanto entendemos nosotros que
6: en un momento a otro se da la salida,
7: la mujer.
6: Claro,
7: porque ya en varios de los casos hemos preguntado, por ejemplo, una vez que sale el abogado, ¿qué pasa con la persona? Bueno, tiene que salir, porque si su abogado no está en el interior del edificio, no es recomendable que esté la persona sin su representante legal dentro de esta institución, de este edificio, perdón. Así que estamos acá, la verdad que expectante, desconocemos, reitero, qué es lo que está ocurriendo, pero todos mirando a ese vehículo, una puerta al costadito que seguramente ustedes no van a poder verla a través de la cámara, pero es ahí a través de esa puerta que en cualquier momento entonces sale esta mujer.
6: Bueno, seguimos un rato más con Juan desde allí. Joven, refrescarnos, Juan, ¿qué es lo que había declarado la joven en sede policial?
7: Bueno, ella lo que declaró, dos veces declaró. Acá en la fiscalía no declaró, eso es importante ya ir remarcando. Se obtuvo de declarar en la jornada de hoy, que fue trasladada a las 10 de la mañana. Pero ella cuenta en el hospital primero. A ver, déjenme un segundo,
6: acerca, sí,
7: perdón.
6: Se acerca, ahí estamos la policía viendo, al auto.
7: Ahí
6: sí.
7: Estamos viendo el movimiento, exactamente, estamos viendo movimiento, estamos viendo la policía. Ahí ya incendiaron, prendieron el vehículo, lo que indicaría que va a comenzar a movilizarse. Bueno, está retrocediendo. La intención en este caso es de poner el vehículo lo más cerca posible de esta pequeña puerta.
6: Claro, que se la vea.
7: Donde va a salir la mujer, para que
6: se la vea lo menos posible. Claro, sí.
7: Claro, que se la vea lo menos posible es lo que están haciendo. Por eso también hay un efectivo policial que está ahí en el medio de la puerta tapando justamente a las cámaras para que prácticamente no se la registre nada. Abren las puertas y ahí entonces sale la señora y sube el vehículo. Sí, ya subió.
6: Ahí subió.
7: La puerta trasera, en este caso, sí, subió a la puerta trasera.
6: ¿Se abre el portón?
7: Efectivamente, se está abriendo entonces allí el portón y ahí comienza a dirigirse hacia la avenida 9 de Julio, este automóvil que traslada, reiteramos, a la mamá de Victoria Canteros, esta joven que se encuentra detenida entonces por la muerte de Julián Álvarez. Ahí se va trasladando entonces la señora. Y ahí entonces, de esta manera, se retiran de acá de fiscalía la mamá y el papá de Victoria Canteros, sin, bueno, dar ninguna declaración a los medios de comunicación. Culmina de esta manera el traslado de esta mujer. Vamos a ver, seguramente en el transcurso de las horas vamos a poder tener más información sobre qué es lo que declaró, si declaró, qué aportó también a la justicia. Pero de esta manera entonces vimos cómo la mamá y el papá se retiraban de acá de la fiscalía, equipo.
6: Bueno, Juan, excelente cierre para nuestro programa de hoy. Muchas gracias. Seguramente en el Noti Central, David, tendremos más información sobre esto.
5: Sí. Seguramente. Así que bueno, Juancito, seguramente, como decía Edgar, en el noticiero de las 20 vamos a tener más información, ¿no?
7: Muy bien, equipo, aquí nos quedamos.
6: Perfecto. Gracias, gracias. Que cierre, señor.
5: ¿Vio? Esto es así. La información es así y qué bueno que pase esto, sí, que podamos tener nuestros móviles. Así que nuestro objetivo siempre es este, de poder llevar la información minuto a minuto, que es también el ADN de Norte Grande Federal.
6: Sí, señor. Bueno, llegamos al final. Gracias, sí, por elegirnos. Mañana, ¿qué dije? El director de Romance de Zamba.
5: Sí.
6: Y nos va a visitar él, acaba de confirmar, el concejal de Quitilipi, quien tendría que haber asumido como senador cuando Víctor Zimmerman, recordemos que tomó por algunos meses, sí, el Ministerio de la Producción, y que luego, de una forma que no se comprendió demasiado bien, la Comisión de Poderes dijo que no era hombre por hombre, sino que tenía que asumir una mujer. Bueno, finalmente esto no se dio, Zimmerman volvió a su lugar, y bueno, pero continuó siendo concejal de Quitilipi. Me refiero al ingeniero Ayrton Urlich, que va a estar sentado mañana a la tarde en esta mesa.
5: Perfecto. Nosotros nos encontramos en el día de mañana. Recuerden, a las 20, el Noticiero Central, 23:30, el resumen por la pantalla de Norte Grande Federal y de Somos Uno. Así que mucha información todavía para esta jornada. Nosotros nos encontramos en el día de mañana. Que tengan excelente jornada.
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1: Es la hora 19:32.
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0: Hola, hola, ¿qué tal? ¿Cómo le va? Bienvenidos, muy pero muy buenas noches. Estamos comenzando otra entrega de este informativo central de Norte Grande, también por nuestros amigos de Somos Uno y por YouTube, este noticiero, bueno, que va a tener muchísimas cosas, obviamente todo relacionado con la cuestión y la situación y el homicidio de Julián Álvarez. En minutos va a estar aquí sentado con nosotros nuestro compañero Juan Alba, que tiene realmente datos muy pero muy interesantes y de último momento, así que quédense allí que vamos a estar desarrollando todo este tema, entre otros temas también, en la noche de hoy. Señor Guido Policena, ¿cómo le va? ¿Cómo anda?
1: ¿Qué tal? ¿Cómo le va? Bien, muy bien. Larga jornada queda, y eso que solo es una hora y media. Veremos si podemos abordar todo, porque también hay invitados, invitada. Sí, sí. Pero lo que trae Juan, los audios que trae Juan, van a darle mucho que hablar. Eso, bueno, nada más vamos a decir.
0: Exactamente, así que vamos a estar en minutos con Juan. Tenemos invitadas, tenemos también obviamente otros temas que abordar en esta jornada de día martes, ya 4 de agosto. Ha mejorado un poquito el tiempo, pero está con bastante humedad.

conocido el hecho al momento de ser asistida tras el episodio. La causa fue capturada provisoriamente como homicidio agravado por el vínculo, aunque la calificación podría modificarse con el avance de la investigación y la incorporación de nuevas pruebas.

Caso Julián, los estremecedores audios antes de su muerte. En exclusiva, Norte Grande Federal accedió a registros de audios en los que Julián Álvarez relataba a sus amigos situaciones de violencias que habría atravesado antes de su fallecimiento. El material forma parte de la investigación judicial y será analizado por la justicia en el marco de la causa.

alfabetización, el Banco Mundial destacó los avances en Chaco. Representantes del organismo internacional visitaron escuelas de resistencia y mantuvieron reuniones con el gobernador Leandro Esdero, con la ministra Sofía Naidenov y el gabinete educativo para conocer los resultados del programa Aprendo Leyendo. La iniciativa impulsada por el gobierno del Chaco tiene como objetivo fortalecer la lectura fluida y la comprensión lectora en niños del primer ciclo de las escuelas primarias.

Karen Kaenel, becaria en liderazgo político. Karen Kaenel, licenciada en comunicación social y coordinadora de comunicación de la Secretaría de Asuntos Estratégicos del Chaco, fue seleccionada para participar de un programa internacional de formación organizado por Christian Center for Public Life del 10 al 14 de agosto. Representará al país en Estados Unidos junto a jóvenes de distintos países de América en una experiencia orientada al liderazgo, la democracia y la participación en la vida pública. En instantes, más detalles con ella en nuestros estudios.

0: Bueno, hoy se espera con una enorme expectativa la conferencia de prensa de la fiscal González de Pache, la persona que tiene a su cargo el caso del crimen de Julián Álvarez. Se brindó detalles acerca de cómo viene hasta el momento la investigación y también habló un poquito de los pasos a seguir.
1: Sí, además se confirmó la imputación formal hacia Victoria y en una conferencia de prensa que después dejó la reacción de la querella.
0: Exactamente. Vamos a escuchar primero a la fiscal a ver qué decía esta mañana.
2: Nosotros recabamos información, pedimos información a la MUI y nos informaron de que en noviembre del año pasado, 2025, hay una denuncia de él que también por una discusión entre la pareja, donde le había roto el vidrio del auto ella a él, pero él se abstuvo de accionar penalmente. En lugar del hecho, el ayudante fiscal con toda la policía encontró, se secuestraron varias cosas, entre ellos un cuchillo tramontina, cabo negro, que fue con el que le propinó las lesiones, y la lesión mortal. Aparentemente hubo varias lesiones, pero la que interesó y la que fue la causa de muerte fue una en la zona del cuello, una zona que interesó venas y arterias importantes que rompió arterias y venas importantes. El diagnóstico, le comento el diagnóstico dado por el hospital Ferrando: herida por arma blanca, shock hipovolémico, paro cardiorrespiratorio por lesiones con flunte culosclavia. Ese es el informe preliminar del hospital.
3: Doctora, ¿hubo faltantes en la casa donde sucedió el hecho? ¿Hubo faltantes de dinero, de joyas?
2: No, tenemos una denuncia de una de las hermanas.

0: persona que del día de ayer, que dice que faltó una caja que tenía varios elementos, cadenas y joyas, cosas de oro y un dinero. Eso se va a adjuntar, pedimos que lo manden para adjuntarlo al expediente, por interesar en la causa. Hubo un matrimonio, una pareja que estaba, unos vecinos cercanos, que llegaron a las 6 de la mañana y escucharon que la chica gritaba en el frente de la casa, gritaba y se escuchó una pelea entre dos personas.
1: ¿Eso
0: cuando se la detuvo, ya se la manda a medicina legal y ahí consta si tiene heridas o no? Nosotros todavía no la vimos a ella, así que ahora recién cuando le tomemos la declaración de imputado, veremos a ver. Una cámara de seguridad en el frente de la casa, una cámara de seguridad dentro de la casa y dos cámaras de los vecinos. Una de ellas no grababa, pero la otra sí es importante porque da así en diagonal, da y se va a poder observar cuando tengamos los informes. Ustedes saben que los informes tardan, así que.
1: ¿La del interior de la casa en la que grababa?
0: No, las dos de la casa andaban, funcionaban. Así que suponemos que vamos a tener gran éxito. Sí, no, está como me dicen el ayudante, está para analizar. Y cuando llegó la policía, estaba toda la casa abierta, estaba el portón abierto, la puerta sin llave, sin medida de seguridad, porque ellos había venido el hermano de la chica, lo llevó al hospital para tratar de salvarlo.
1: La chica fue al hospital con el hermano.
0: Fue con el hermano y fue también la pareja del hermano. O sea, era una relación tóxica de pareja que venía de hace 2 años y claramente fue eso. No hubo robo, no hubo nada. En principio, ¿no es cierto? Estamos hablando en principio. Son todas medidas preliminares que estamos realizando. Y la chica dice, Luz Victoria, dice, sí, hubo una pelea entre mi pareja y yo. Y yo me defendí, reaccioné y le reconoció el hecho.
2: O sea,
0: ella
2: ahí,
0: ella reconoció ahí, incluso hay informes de la división de los policías que actuaron, donde ella reconoce que fue la pelea de ella con su pareja.
1: Pero que ella se estaba defendiendo de esa agresión.
0: Ella dice que fue una pelea de pareja y que ella se defendió y que ella le propinó los golpes a él. O sea, reconoció en el lugar. Sí. Que fue lo mismo que le dijo al hermano, porque el hermano también comenta esto en la testimonial que ya le tomamos ayer al hermano, a Sebastián. Él tenía varias heridas. La que interesó y la que le produce la muerte es una que en el cuello, que es la que no le da sobrevida, ¿no es cierto? Ya llegó al hospital fallecido.
3: ¿Tenía heridas producto de ese enfrentamiento, de esa discusión?
0: Y eso es lo que pedí el informe de medicina legal, que todavía no llega.
4: Cuando la policía llegó,
0: las cámaras seguramente nos va a confirmar todo el proceso de cuando ellos llegan, por qué se armó la discusión, por qué discutieron,
1: todo.
0: Que nosotros tengamos noticias, ella no tiene ningún problema de salud.
1: Claro.
0: Porque ya si hubiese tenido algún problema de salud, ya lo hubiese manifestado la familia o ella. O sea, no, aparentemente una chica normal y no tiene ningún problema.
3: ¿Cuáles son los pasos a seguir de la fiscalía, del equipo fiscal?
0: Bueno, se pidieron un montón de medidas, como tales como sondeo vecinal, se pidió el secuestro del auto para análisis de gabinete, se le pidió al gabinete plano, fotografía obviamente del lugar del hecho, la actividad planimétrica, bueno, todo lo que ellos hacen, un plano, ¿no es cierto? Dan todos los detalles de los muebles, del lugar del hecho, donde se encontró, de los elementos encontrados del cuchillo que se mandó a analizar también, el cuchillo Tramontina, y bueno, de las cámaras de seguridad que llevó Cibercrimen para su análisis. Ella estaba, como dijo el hermano, que la describió bien, ella estaba muy alterada, tenía sangre en las manos y estaba alterada, estaba conmocionada por lo que había sucedido.
2: Doctor, cuando usted llegó a la escena del crimen, ¿se pudo establecer exactamente qué parte de la casa fue, cómo estaba esa casa, si había signos de haber tenido alguna vuelta, la violencia, elementos en el piso, no sé.
4: ¿Qué tal? Buen día. En el interior de la casa.
2: Sí, sí.
4: En el interior de la casa. Fue el, digamos, sí, habían signos de
2: ¿En qué parte de la casa, en la habitación, en la cama?
4: Había un desorden, había desorden en la habitación, parte de lo que es la cocina, la sala de ingreso. Había desorden, había manchas de, bueno,
0: de sangre.
4: Lo que sería sangre.
1: ¿Y la escena del crimen concretamente en qué lugar de la casa?
3: ¿En qué parte de la casa?
4: No sabría decir cuál fue la escena.
1: Pero por ahí
0: donde había manchas de sangre era en la sala de ingreso.
4: En la sala de ingreso.
0: La sala de ingreso había.
4: Mayormente había.
0: Sí, donde estaba mayormente la sangre.

0: Bueno, ahí está la extensa conferencia de prensa que dio la fiscal González de Pache. Obviamente está sus fragmentos más importantes. Pero posteriormente, lo recién lo anticipaba Guido antes de presentar la nota de la fiscal, salió a criticar el abogado querellante, el doctor Arregín, la postura que habría tomado la fiscal durante la conferencia de prensa.
1: Y fue duro, Miguel, porque lisa y llanamente dijo, la fiscal ya tomó partida por el lado de la victimaria. Palabras más, palabras menos, es lo que dijo.
0: Eso fue lo que dijo Arregín y pidió obviamente el apartamiento en la investigación de la fiscal. Vamos a escuchar al abogado querellante.
2: Nosotros estábamos expectantes, ayer hemos presentado un escrito solicitando que nos den un turno para que se suscriba al poder. Hoy nos presentaron, nos dijeron que presentemos primero la querella, después el poder, una locura en términos de procedimiento. Tuvimos acceso al total de la entrevista, de esta conferencia de prensa que hizo la señora fiscal con un ayudante fiscal. Realmente no demostró ser objetiva, ya ha tomado una posición a favor de la victimaria. Para ella es un conflicto de pareja que empieza y termina así. En cualquier momento va a terminar archivando la causa y bueno, es toda la familia obviamente que no la convenció. Hay dos instrumentos de la Procuración General de la provincia que para nosotros son fundamentales. Primero, la convocatoria al fiscal de juicio que por turno corresponda. Para esto debería estar convocado el doctor Martín Bogado. A la fecha sabemos que no lo ha convocado para formar un equipo fiscal porque esta causa va a ir a juicio por jurado. Con lo cual tenemos otro agraviante y la tercera nos parece la más grave. No aplicó la ley de víctimas. La ley 27.372 obliga a que los fiscales convoquen a las víctimas, les expliquen cuál es la función en el proceso, que puedan designar un querellante. No lo hizo, no le interesa. Y la verdad que frente a esta lentitud y a esta exposición de motivos que es más a favor de la imputada que de nuestra parte, bueno, nosotros vamos a pedir el apartamiento. Le hemos pedido un turno al Procurador General. La familia se va a entrevistar con el Procurador y le va a explicar no solo esto de la necesidad, ellos como víctima, de ser escuchados y atendidos, sino también de que se aparte esta fiscal.
3: ¿Y esto no va a complicar la investigación, doctor? ¿Es decir, hay que volver de cero ya con el trabajo que ha hecho la fiscal hasta ahora?
2: En realidad no hay trabajo hecho. O sea, a ustedes no les exhibió ninguna prueba. Dice que ella vio los videos, que ella vio no sé qué cosa, habla una herida en el cuello. A mí no me consta. En el expediente no está, yo tuve acceso de vista al expediente, pero tampoco puedo opinar en función a que no soy todavía el querellante, no puedo proponer pruebas, está dilatando demasiado el procedimiento. A nosotros la verdad que esto nos llama mucho la atención. No creemos que haya tomado posición, pero bueno, si ella no es diligente con su trabajo, nosotros sí. Y bueno, la familia la verdad está disconforme con el trato que ha recibido y por eso vamos a pedir el apartamiento. Si la procuración lo estima conveniente, mañana mismo da la orden y asigna un nuevo equipo fiscal. Obviamente que el doctor abogado va a estar en ese equipo fiscal porque corresponde por turno y porque va a ser el juez que va a llevar el juicio por jurado, pero bueno, nosotros con esta gente creemos que no podemos trabajar.
3: ¿No pudo hablar usted con la fiscal en la jornada de hoy?
2: No, me presenté dos veces en la fiscalía, ninguna de las dos veces me atendió, cuando es lo que corresponde, porque yo me siento en el lugar de la acusación, pero bueno, nada, nosotros hacemos lo que corresponde y defendemos a las víctimas. Bueno, primero minimizar la situación previa, porque cuando alguien dice que esto era una pelea de pareja, de una relación tóxica, claramente está tomando posición a favor de alguien. Y aquí uno puede decir, bueno, está aplicando la perspectiva de género, que es un prima especial, bueno, pero eso está concebido para cuando la mujer es víctima, no cuando la mujer es victimaria. Entonces, no hay una perspectiva que aquí se tenga que aplicar, eso como primera medida. Segundo, no ofreció ninguna prueba nueva. Estamos desde el domingo hasta hoy, 48 horas, no tenemos ningún informe preliminar. Habla, insisto, de heridas que no están constatadas, que no están informadas. Esa vivienda está a expensa de cualquier persona, puede ser un vecino, puede ser un ladrón, puede ser quien sea que me haya alterado. No sabemos ni siquiera, para darle una idea y abonando un poquito esto, no sabemos siquiera si el ataque ocurrió en un pasillo, en un comedor, en el baño, en la habitación. ¿Qué ha ocurrido con las cosas que le faltan, según la madre de Julián, a las propiedades de Julián? Faltan anillos, faltan unas cadenitas, faltan relojes, falta el celular, falta el dinero del comercio de Julián. ¿Quiénes fueron las personas que sacaron a esta joven de la vivienda de Julián? Muchas preguntas, ninguna respuesta, poco interés. No nos recibió no recibió a las víctimas, y bueno, con personas así no se puede trabajar.

0: la fiscalía.
1: Exactamente, estamos volviendo desde la joven que se entra detenida. Amiga que Sofía Facundo, que es la Victoria Cantero, contra detenida, declaró Facundo, prestó declaraciones contando el relato cómo fue desde el momento que él recibe la llamada de Julián hasta que lo traslada al hospital Perrando, cómo ocurrieron después los hechos. Y ahora la mamá de esta joven detenida cuenta también cómo fue el llamado que ella recibió de su hija. Sí. Contando lo que había ocurrido.
0: ¿El hijo, la madre, del padre se sabe si...?
1: El padre en principio declararía mañana, por la tarde también. Está citado a declarar, así que van a pasar entonces toda la familia por ahora de esta joven en carácter de testigos.
0: Claro.
1: Testigos. Es importante aclarar eso, no están imputados ni tampoco detenidos.
0: Claro. Vamos a escuchar la palabra del abogado defensor
1: Lucas Bosch.
0: Exactamente. Porque después vamos a estar con los audios que trajo Juancito. ¿Lo escuchamos, Juan? ¿Qué
1: te parece? Dale, escuchamos al abogado entonces defensor, que cuando terminaba de declarar la mamá de Victoria, la joven detenida, nos decía lo siguiente.
2: Bueno, lo primero que hay que resaltar es que, tal como lo realizó el hermano Facundo, ella no utilizó su facultad de abstenerse de declarar. Esto nos habla de que la familia se encuentra colaborativa con la averiguación de los hechos, prestó declaración testimonial de todo de cuanto ella conoce acerca de lo sucedido, relató los sucesos desde la llegada al hospital, las instancias de socorro a la víctima del caso y cómo fueron y relató tanto acerca de aportar en ese tema porque hizo referencia
3: a todo. ¿Cómo sería el hecho si no a Julián?
2: De que Julián estaba en el hospital, de que había sucedido una gravedad, acude a su hijo para Victoria, que es desestabilizada, y se entera con posterioridad, cuando entra a quirófano Julián, después se entera.

los vieron en el cine, los vieron bien. Después se fueron a Conejo Negro a bailar. Después siguieron en un kiosco tomando unas latitas de cerveza, que por registro de sus amigos que estaban con ellos, que lo vieron. Y después vienen al domicilio, que justo una vecina también los vio, que llegaron, creo que aproximadamente horas más, horas menos, eran cerca de las 4 de la mañana. Se bajan los dos de la camioneta e ingresan al domicilio. En eso, tipo 5 de la mañana, comienzan los vecinos laterales de la vivienda, porque se escucha todo al ser vivienda. Tuvieron una discusión donde Julián estaba evidentemente en alguna discusión junto con Victoria. Y después de ahí yo recibo un llamado para el 7:30 pasada del día domingo a Facundo, que es el hermano de Victoria, diciéndome que me vaya a quitar porque estoy apuñalado a mi hermano. Y yo lo que sé es que Julián ya me dijo.

0: lesiones ayer creo que fue antes de ayer, sí. Sin ningún tipo de inconveniente, caminando por sus propios medios. Uh-huh. Es más, no estaba esposada, me parece, sí. Tampoco.
1: Ahí está. No, parece ahí que sí, parece sí, que esposada, no, pero está esposada, tiene cubierto.
2: Al frente y está al frente.
1: Sí, exactamente. Sí, sí, sí. Y hay que ver si esta imagen es de antes de ir a medicina legal o después.
2: Es, ser antes. Es después.
0: No, por eso, primero va a medicina legal.
2: Por eso, es después de haber pasado por medicina legal, entonces, queda alojada ahí.
1: El protocolo normalmente es, encima está todo junto, uh-huh. Por la medicina 25 de mayo, vas a medicina legal y ahí automáticamente te hacen la ficha.
0: La legal está al lado de cerca de la
2: Plaza Sarmiento. Exactamente, Juan Domingo Perón está en el área de medicina legal.
1: Y ahí también te fichan, o sea, te hacen el...
0: Por eso,
1: los deditos, todo completo.
0: En minutos.
1: Sí, sí, sí.

mismo hombre el resto de mi vida. Además, no entiendo a las que llevan un labú en el bolso. Yo llevaría una Glock. En TikTok, las amenazas subían de tono. Uno de los mensajes más violentos que replicó decía: yo nunca le voy a prohibir nada a mi hombre, porque él es libre de escoger dónde quiere que le encaje el cuchillo. Hoy, ese cuchillo dejó de ser una metáfora de redes sociales. Julián recibió una estocada letal en el tórax y, pese a los esfuerzos en el hospital Perrando, falleció por un shock hipovolémico. Mientras Victoria aguarda su destino en manos de la fiscal Ana González de Pache, la familia de la víctima exige justicia y pide investigar el entorno de la acusada, en un caso donde los indicios de un desenlace fatal ya estaban escritos a la vista de todos en la pantalla de un celular.

0: Bueno, ahora sí, lo prometido es deuda. Vamos a escuchar lo que consiguió nuestro compañero Juan Habla con todo el equipo de producción. Los audios de Julián
1: Álvarez. Sí. Vamos a escuchar por primera vez la voz de Julián Álvarez y